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1: La primera vez en definirse una final mundialista en penales fue en 1994, en Estados Unidos, entre las selecciones de Italia y Brasil en el Rose Bowl de Pasadena, California, teniendo como

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1: El Torneo Internacional de Selecciones 2026 se realizará del 11 de junio al 19 de julio de 2026. El partido inaugural se llevará a cabo en la Ciudad de México y la final se jugará en Nueva Jersey, a las afueras de la ciudad de Nueva York.
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1: El Estadio de Dallas será el recinto con mayor capacidad de aficionados en el Torneo Internacional de Fútbol 2026, organizado por Canadá, México y los Estados Unidos, con capacidad de 94 mil asistentes por partido.
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1: El brasileño Leonidas da Silva, quien fue el inventor de la chilena, ha sido el único jugador en torneos mundialistas en anotar un gol descalzo y fue en la tercera edición del Mundial en Francia 1938, un 5 de junio ante Polonia, cuando al quedar atrapado en el fango del campo, uno de los botines quedó sin suela, por lo que pidió ayuda a su banca. Y esta, al tardarse en apoyarlo, Leonidas volvió al campo sin zapatos. Segundos más tarde, recibiría el balón y marcaría en la portería polaca, siendo el único gol en la historia de los mundiales realizado sin botines.
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1: Javier Aguirre, el vasco de 67 años y director técnico de la escuadra mexicana, en este 2026 dirigirá su tercer campeonato de fútbol internacional. Además, es el técnico con más victorias en partidos oficiales, así como dirigir 9 Copas de Oro, 3 Copas América y 3 CONCACAF National League.
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1: Hace algunos años, dentro de la selección mexicana, todos llegamos a conocer a los hermanos Dos Santos, Giovanni y Jonathan. Pero no han sido los únicos que han jugado para México. De hecho, son la tercera pareja de hermanos en disputar una copa. Anteriormente, en Uruguay, 1930, hubo dos parejas de hermanos, la de Manuel y Felipe Rosas, y la de Rafael y Francisco Garza.
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1: Carlos Alberto Parreira, exdirector técnico brasileño, es el único entrenador que ha dirigido 6 mundiales con 5 diferentes selecciones: Kuwait, Emiratos Árabes, Arabia Saudita, Sudáfrica y 2 con su selección Brasil, siendo campeón en Estados Unidos 1994.
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1: El icónico guardameta mexicano y leyenda de la selección Jorge Campos fue factor para que el comité organizador de los torneos mundiales ajustara una regla previa a la edición de Estados Unidos 1994. Esto debido a un señalamiento realizado por la selección de España sobre la capacidad de

0: Campos de jugar dos posiciones de manera excepcional, como portero y delantero, lo que según para los españoles generaba ventaja. Josep Blatter, secretario del comité, informó sobre la decisión del cambio del reglamento donde se especificaba que solo podrían registrarse los jugadores en el acta arbitral como jugadores de campo o como portero, lo que no permitiría al mexicano compartir posiciones.
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1: En los torneos mundialistas existen hechos que superan la realidad, y es que durante Qatar 2022, la selección de Ghana, quien iba a su cuarta participación en la justa mundialista, llegó a aquel país sin uniformes, y todo esto porque el encargado olvidó el paquete de las indumentarias, por lo que tuvieron que enviarlas desde el país de África Occidental por medio de un servicio de mensajería.
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1: El Estadio de Dallas será el recinto con mayor capacidad de aficionados en el Torneo Internacional de Fútbol 2026, organizado por Canadá, México y los Estados Unidos, con capacidad de 94 mil asistentes por partido.
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1: Dentro del fútbol, muchos jugadores usan ciertas costumbres para traer la suerte, y los certámenes mundialistas no son la excepción, como en Alemania 2006, cuando el portero italiano Gennaro Gattuso portó el mismo suéter desde el primer día del torneo, soportando el clima, los comentarios y el mal humor que le causaba. Italia se coronó ante Francia en penales, y al parecer el suéter nunca lo lavó.
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1: El 9 de junio de 1974 se definió que el torneo de fútbol de 1986 se realizaría en Colombia. Pero en octubre de 1982, el presidente de aquel país, Belisario Betancourt, declaró no estar de acuerdo con exigencias para realizar el campeonato. Un año después, el comité organizador seleccionaría entre cuatro sedes: Estados Unidos, Canadá, Brasil y México. Y en tiempo récord de tan solo tres años, nuestro país logró organizar el certamen, aún a pesar del trágico temblor del 19 de septiembre de 1986.
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1: 16 ciudades en los tres países anfitriones del Torneo Internacional de Fútbol 2026 serán las encargadas de recibir las 48 selecciones participantes. Toronto y Vancouver por parte de Canadá, Guadalajara, Ciudad de México y Monterrey en México, y Atlanta, Boston, Dallas, Houston, Kansas City, Los Ángeles, Miami, Nueva York, Nueva Jersey, Filadelfia, San Francisco y Seattle en los Estados Unidos.
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0: noches, bienvenidas y bienvenidos a La Hora Nacional. Qué gusto poder acompañarles una vez más en este espacio donde México se escucha, se comparte y se reconoce a través de su cultura y su gente. Y hoy me acompaña en la conducción María Luisa Peralta. María Luisa, bienvenida. Ay, hola.
1: Qué gusto y muchas gracias también por compartir este espacio, chat.
2: Esta semana arranca el Mundial de Fútbol 2026 y empieza la cuenta regresiva. Les presentaremos la banda sonora. Con música, emoción y el espíritu de millones de aficionados, comienza a sentirse la fiesta más grande del fútbol.
0: Sí, fiestón loco. Les vamos a platicar de las cuatro jóvenes mexicanas que ya tienen asegurado su lugar en algunos de los partidos más importantes de la Copa del Mundo 2026.
2: El fútbol va más allá de la cancha. Es un espacio de encuentro, expresión artística y transformación social. Les contaremos cómo las mujeres a lo largo de la historia han luchado por tener un lugar en el fútbol femenil.
0: Vamos a platicar sobre la exposición Nahuales en la cancha de Filogonio Naxil, artista plástico oaxaqueño reconocido a nivel mundial, que convierte la cancha en el espacio de un ritual colectivo desde donde el mundial se resignifica desde una raíz indígena.
2: También tendremos recomendaciones culturales, deportivas y de entretenimiento en la Ciudad de México con nuestra chilanguía.
0: Periodista, escritora y cronista imprescindible de México. Hoy recordaremos a una mujer cuya voz ha marcado la historia cultural del país, Helenita Poniatowska.
2: Esta noche también conoceremos todos los detalles de la convocatoria México Canta por la Paz y contra las Adicciones con Miguel Trujillo, presidente del Consejo Mexicano de la Música.
0: Y tendremos información útil sobre los programas Jóvenes Construyendo el Futuro y la entrega de tarjetas para la beca Rita Cetina. Así que comenzamos. El Mundial de Fútbol no solo se juega en la cancha, también se vive en las calles, en las reuniones con amigos y, por supuesto, en la música. Les presentaremos la canción de Julieta Venegas rumbo a la Copa del Mundo 2026, un tema que busca capturar el papel de las mujeres, la energía, la diversidad cultural y la pasión que se vivirán en México, Estados Unidos y Canadá.

0: Mi nombre es Daira Yaretzi Díaz García, soy de Oaxaca, de la costa, orgullosamente. Practico el fútbol desde los 4 años. Gracias a Dios tuve la oportunidad de tener un hermano que me entrenara. Y estar aquí es un honor y un privilegio conocer a la presidenta, a Sherlyn, a la árbitra, a las juezas. Y estoy muy agradecida primeramente con mi Dios y con la presidenta, porque es algo grandioso y maravilloso lo que está haciendo con las mujeres. Y quiero decirles que crean nada más, crean que todo es posible, porque para el que cree, todo es posible. Gracias.
1: Bueno, yo soy Carla Peña, tengo 23 años, soy freestyler, fútbol profesional. La verdad es que me da mucho gusto estar aquí, me da mucho gusto que hayan hecho esta convocatoria. La verdad es que nos sumamos cada vez más mujeres. Y me sorprende que seamos muy jóvenes las que ganamos. Y lo único que espero es que más niñas se sumen y que luchen por sus sueños. Porque mira, hoy estamos aquí y es algo que nunca me hubiera imaginado.
2: Mi nombre es Yolette Cervantes Cuasquegua, tengo 21 años. Soy del municipio de Tlaquilpa, del estado de Veracruz. Querida presidenta Claudia Sheinbaum Pardo, muchísimas gracias por tomarnos en cuenta y por ser una de las afortunadas de estar en un evento muy importante como lo es el Mundial de Fútbol. La admiro y la respeto demasiado por ser la primera mujer presidenta de nuestro bello país. Creo que no hay palabras para decir ahorita en este momento cómo me siento. Estoy muy emocionada. Gracias. Realmente gracias por tomarnos en cuenta, que sigamos impulsando el fútbol femenil, porque todas las mujeres tenemos nuestros talentos, cualidades, y qué bueno que se puedan dar a conocer. Muchísimas gracias.
3: Presidenta Claudia, muchas gracias por esta oportunidad. Soy Briana y de verdad estoy, primero que nada, muy agradecida. Mi sueño siempre ha sido estar en un partido de un mundial y pues ahora se me cumplió. Muchas gracias a las juezas también. Desde muy chiquita juego fútbol, desde los 5 años. Recuerdo haberlo hecho con mi hermano, con mis primos, con niños, principalmente con hombres. Y creo que este tipo de concursos abre la oportunidad para que se siga impulsando el fútbol femenil. Muchas gracias a todos y que vivan las mujeres y que siga creciendo este proyecto a nivel nacional que es el fútbol femenil. Muchas gracias.
4: Durante muchos años las mujeres tuvieron que abrirse camino en espacios donde incluso se les negó el derecho a jugar fútbol de manera profesional. Sin embargo, con esfuerzo y talento lograron transformar la historia de este deporte.
5: Hoy, las futbolistas mexicanas inspiran a nuevas generaciones y forman parte fundamental del crecimiento del fútbol femenil. Esta cápsula nos recuerda a algunas de las mujeres que ayudaron a cambiar las reglas del juego.
6: El fútbol lo han practicado hombres y mujeres desde la segunda mitad del siglo XIX. Cuando el juego empezó a popularizarse en el Reino Unido y en otras partes del mundo. En México, el primer torneo se llevó a cabo en 1902 y 40 años después se instauró la primera liga de fútbol profesional varonil. En contraste, el fútbol femenil quedó durante mucho tiempo como una práctica amateur. Se empezó a imponer la idea de que este deporte no era apropiado para mujeres desde un punto de vista moral y de salud, bajo afirmaciones médicas falsas. Incluso algunas federaciones nacionales de fútbol prohibieron la práctica femenil. Sin embargo, en las calles y escuelas, las mujeres continuaron practicando el deporte. En la década de los 60, empezaron a proliferar equipos y ligas femeniles en la Ciudad de México y en diferentes estados de la República. El Club México, el Nacional, Gacelas, Cachorras, Margaritas y Tapatías dieron espacio a niñas y adolescentes para jugar de una manera más organizada. En 1969 se instauró la Liga América y en 1970 se constituyó la Asociación Mexicana de Fútbol Femenil. De ese impulso salió el equipo nacional que representaría ese mismo año a México en el primer Mundial Femenil de la historia, organizado en Italia. Las mexicanas tuvieron, sin embargo, dificultades para encontrar un lugar donde entrenar antes del Mundial. Sufrieron para conseguir uniformes y para reunir el dinero de los vuelos. Sin reconocimiento oficial, las jugadoras partieron a Europa, donde obtuvieron el tercer lugar al derrotar a Austria e Inglaterra. Destacó especialmente la actuación de Alicia Vargas, quien fue apodada por la prensa italiana como la Pelé mexicana. Un año después, en 1971, México fue la sede del segundo Mundial Femenil. En el torneo participaron jugadoras de Argentina, Inglaterra, Francia, Italia y Dinamarca. Los partidos se realizaron en Guadalajara y la Ciudad de México. Los Juegos de las Mexicanas, incluyendo semifinal y final, registraron cerca de 90.000 espectadores en el Estadio Azteca y fueron un éxito desde el punto de vista comercial. El éxito del torneo contrastaba con la situación de las jugadoras, quienes jugaban y grababan comerciales sin cobrar, a pesar de que tenían que cubrir los gastos de su preparación y equipo, y en varios casos habían tenido que pausar sus estudios o trabajo. Ante esa injusticia, las jugadoras mexicanas exigieron una compensación e incluso contemplaron no presentarse a la final contra Dinamarca. Así, Guadalupe Tovar declaró ante la prensa que el comité organizador ha ganado miles de pesos con este campeonato y a nosotras no se nos ha estimulado en nada. A pesar de que la cuestión salarial no fue resuelta, tanto personas particulares como empresas ofrecieron premios para las futbolistas mexicanas, que reflejaron estereotipos de los roles de género de la época. De 100 a 500 pesos por gol, una recámara, libros de cocina, bolsos de mano, portafolios, cámaras fotográficas y viajes. El fútbol femenil enfrentó además la crítica de una parte de la prensa deportiva, centrada en la técnica y la preparación física de las jugadoras. Asimismo, otras publicaciones prefirieron sexualizar los cuerpos de las futbolistas en vez de destacar su faceta deportiva. A pesar de los prejuicios y la hostilidad, que aún perduran, las jugadoras pioneras de los mundiales de 1970 y 1971, Irma Yolanda Carmina Gutiérrez, Elvira Aracén Sánchez, Juana Irma Chávez Barrera, Guadalupe Tovar Ugalde, Elsa Huerta Méndez, Alicia Vargas Ángel, Silvia Zaragoza y Marta Coronado, entre otras, abrieron el camino para el reconocimiento social del fútbol femenil en México.
5: El fútbol también puede convertirse en arte, memoria y símbolo colectivo. Y eso es justamente lo que propone la exposición Cascarita Llanera, Nahuales en la cancha.
4: El artista oaxaqueño Filogonio Naxin transforma el imaginario futbolero desde las raíces indígenas y convierte la cancha en un espacio ritual lleno de identidad y de color. Vamos a conocer esta propuesta.
7: Estamos en tiempos mundialistas y futboleros, y eso hace que el fútbol sea parte de toda la colectividad y que también se pueda transformar en arte y en memoria. Por eso hoy vamos a hablar de una exposición. Se trata de Cascarita Llanera, Nahuales en la cancha.
8: Así es, y el artista oaxaqueño Filogonio Naxin transforma el imaginario futbolero desde las raíces indígenas y convierte la cancha en un espacio ritual lleno de identidad, de tradición y de color. Filogonio, bienvenido a la Hora Nacional. Qué gusto tenerte por acá.
9: Tenda nunga tsimu atokwanda gune na hisano mate chiranga kwasinya hun kwandanga anika tu yehun kwinyishino kwani siyano fene ya nashinanda shimira nashinanda inima. Antes que nada, pues un saludo en mi lengua materna, que es la lengua mazateca del estado de Oaxaca, principalmente en la Sierra Mazateca. Yo me dedico a la pintura, al dibujo y al arte y a esta manifestación. Y ahorita pues estamos en este tiempo tan emblemático, histórico, que es el Mundial. Por eso puse a mis nahuales a jugar fútbol también.
7: Qué maravillosa idea y qué maravillosa historia estás contando, porque es parte de toda nuestra cosmovisión también, ¿no? Y traerla a algo tan contemporáneo como el fútbol debió ser una revoltura de ideas ahí en tu cabeza. ¿Cómo llegamos a esta obra?
9: Todo mi trabajo siempre se ha manifestado a través de los animales, partiendo desde las leyendas, los cuentos de la cultura mazateca. A raíz de eso es como empiezo a fusionar estos seres fantásticos y también los nahuales. Para nosotros tiene que ver con una deidad que te protege
7: desde que naces,
9: ajá, durante tu vida. Pero es una deidad que no se ve, sino lo sientes como persona, ya que sea cada quien lo puede adquirir por un ritual o simplemente el animal que te guste más.
7: Esto está en el centro de la Ciudad de México, lo podemos visitar en la Secretaría de Educación Pública, ¿cierto?
9: Se inaugura el 9 y ya para el público abierto a partir del 10 de junio ya se puede pasar a visitar esta exposición en el Museo Vivo del Muralismo.
7: Oye, ¿habías pensado alguna vez trabajar con el fútbol, tú como artista?
9: No, aquí una buena pregunta. Ajá. No, creo que más bien mi trabajo es como una línea del tiempo. Siempre voy abordando temas de lo que va pasando.
7: Coyuntural.
9: En todos los eventos, tanto social o lo que vaya pasando, siempre voy registrando esta parte de mi trabajo. Entonces, cuando anunciaron el año pasado, es cuando surge esta idea de cómo resolverlo, pero justamente siempre hago a partir de estos nahuales. Lo único que hice es fusionarlo directamente porque en realidad yo no uso boceto ni bosquejo. Wow. Los trabajos directamente cuando empiezo a trazarlo es como vayan a surgir y como quedan las piezas como tal cual yo lo quiero.
10: Inspiración y talento, maestro Char.
7: Totalmente, ¿eh?
10: Obvio, Filuno, muchísimas gracias por visitarnos. Por favor, recuérdanos dónde podemos verlo y hasta cuándo.
11: Y redes sociales.
10: También.
9: Pues los invito a que pasen a partir del 9 de junio en el Museo Vivo del Muralismo, que es de la Secretaría de Educación Pública, ya estará abierto para que puedan apreciar este tipo de trabajo. Y también los invito a que me sigan en las redes sociales como @filogonionashin. Nashin se escribe Naxin y es en mazateco que significa venadito.
7: Bravo. Ah, mira, tú bonito. Y que vivan los artesanos y las artesanas.
9: Que viva México y que sigamos disfrutando de esta cosmogonía y de todas las culturas que existen. México, que es lo que nos hace como la riqueza de México, más que nada.
7: Muchísimas gracias y muchísimas gracias a todos ustedes por estar con nosotros aquí en La Nacional. Por favor, no se vayan.
5: La capital se prepara para recibir a visitantes de todo el mundo con actividades que combinan deporte, cultura y entretenimiento. Entre las principales opciones destaca el Fan Fest FIFA 2026 en Campo Marte, donde habrá experiencias deportivas, gastronómicas y espectáculos musicales.
4: Es una oportunidad genial para poder vivir la pasión mundialista desde diferentes perspectivas. Vamos a ver y escuchar qué nos tienen preparado en esta ocasión Germán Gastelum y Orlando Basso.
12: Bienvenidos amigos y bienvenidas, ya estamos en pleno Mundial 2026, así que la pasión futbolera se vive al máximo en cada rincón de la capital.
4: Y el momento más esperado llega el jueves, el 11 de junio, con la inauguración del Mundial 2026. México frente a la selección de Sudáfrica en el legendario Estadio Ciudad de México.
12: ¡Qué nervios! Y para quienes quieran vivirlo en comunidad, el partido también se transmitirá gratis en la mega pantalla del Zócalo Capitalino, convirtiendo el centro histórico en una gran tribuna.
4: Los días 9 y 10 de junio llega México Vibra 2026 al Auditorio Nacional con artistas como, chéquense nomás, Alejandro Fernández, Carla Morrison, Vandel Recodo, Tim Rich, el sonorense Karim León, acompañados por la Orquesta Sinfónica de Minería.
12: Y el 10 de junio la energía se multiplica con un concierto de rock alternativo en el Metropolitan, además de una presentación masiva al aire libre en el Monumento a la Revolución.
4: Suena bien, ¿eh? Ahí también va a haber fiesta, así que esos días la ciudad no solo vibra, literalmente suena como estadio lleno en cada escenario. Además, el 13 de junio a la 1 de la tarde, a las 13 horas, el Paseo de la Reforma será escenario del desfile La Pelota Vuelve a Casa. Y en sábado, increíble, una celebración que recorre la historia y la pasión del fútbol.
12: Así que ya saben, una ciudad entera celebrando el deporte que une al mundo con arte, música y cultura en cada esquina.
4: No cualquier ciudad es la sede de la
12: Chilanguía.
4: Chilanguía.
12: ¿Y del Mundial?
4: ¡Sí, sí!
5: Hablar de Elena Poniatowska es describir a una de las figuras más influyentes de literatura y el periodismo mexicano. A lo largo de décadas ha documentado acontecimientos fundamentales de nuestra historia, dando voz a quienes pocas veces ocupaban los titulares.
4: Reconocida por muchos como la décima musa mexicana, su obra ha dejado una huella profundísima en generaciones de lectores. Hoy conoceremos parte de su legado, su compromiso con la memoria colectiva y la importancia de su trayectoria en la siguiente cápsula.
13: Elena Poniatowska es una periodista, escritora, cronista y activista mexicana de origen francés-polaco, destacada por su profundo compromiso con los que menos tienen y un agudo oído para escuchar las voces del pueblo. nació el 19 de mayo de 1932 en París, Francia. Sus primeros años transcurrieron en el contexto de la Segunda Guerra Mundial. En 1942, debido a la invasión nazi a Francia, Elena y su familia se trasladaron a México como refugiadas. Mi mamá me dio el mejor regalo, un país, declaró décadas después. Su formación formal fue breve. No pudo costear la universidad y optó por estudiar taquigrafía, una herramienta que más tarde definió su método de trabajo, la escucha atenta y la transcripción fiel de los testimonios de la gente. En 1953 se inició su actividad en el periodismo, oficio que la llevó a ser una de las mejores escritoras de género testimonial. En 1968 sucedió uno de los episodios más trágicos de la historia contemporánea de México, la masacre estudiantil del 2 de octubre. A partir de los testimonios de sobrevivientes, familiares y estudiantes presos en Lecumberri, Elena publicó en 1971 La noche de Tlatelolco, una obra que se convirtió en un referente generacional. Hasta la fecha, es uno de los libros más leídos en México sobre la represión contra los estudiantes. Tras los sismos de 1985, Elena documentó el surgimiento de una sociedad civil autoorganizada en su libro Nada, Nadie, las voces del temblor. Décadas más tarde, relató el movimiento de resistencia pacífica tras el fraude electoral de 2006 en Amanecer en el Zócalo. Elena Poniatowska también es narradora de las figuras femeninas más importantes del siglo XX mexicano, entre ellas Tina Modotti, Leonora Carrington y Las Siete Cabritas, Frida Kahlo, Nahui Olín, Pita Amor, Rosario Castellanos, María Izquierdo, Elena Garro y Nelly Campobello. Elena Poniatowska ha recibido numerosos galardones a lo largo de su carrera, en especial el Premio Cervantes, y es doctora honoris causa por múltiples universidades nacionales e internacionales. Sobre su experiencia como periodista y escritora, Elena ha dicho: le debo todo al periodismo, incluido mi amor a México, porque me obligó a conocerlo. Elena Poniatowska se ha sumado también en distintos momentos a la lucha por la justicia social y la defensa de la soberanía de México. En 2008 participó en el movimiento de las Adelitas, conformado por miles de mujeres que se movilizaron para impedir la privatización del petróleo. Por su intensa labor cultural, periodística y política, Elena Poniatowska se ha consolidado como una figura clave dentro de la historia de México y Latinoamérica. Y a sus 94 años, sigue escribiendo, cuestionando e impulsando que todas y todos contribuyamos a la defensa de la soberanía del país.
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4: Y ya iniciaron las audiciones para la segunda edición del concurso México Canta por la Paz y contra las Adicciones. Vamos a ver y a escuchar lo que nos comentó Miguel Trujillo, presidente del Consejo Mexicano de la Música, a un servidor y a Orlando Abasso.
15: La música siempre ha sido una herramienta muy poderosa para contar quiénes somos, y en México, nuestro país, además de acompañar nuestras fiestas y tradiciones, también ha servido para construir comunidad, transmitir emociones y abrir conversaciones importantísimas.
16: Y de todos esos temas y emociones nació un concurso binacional que se llama México Canta por la Paz y contra las Adicciones, que en este año llega a su segunda edición. Y para saber más, hoy nos acompaña Miguel Trujillo, que es el presidente del Consejo Mexicano de la Música.
17: Orlando, ¿qué tal? Al público, buenas noches. Este año va enfocado solamente a la música tradicional mexicano, regional mexicana, y también hubo una reducción en edades. El año pasado fue de 18 a 34, este año es de 18 a 29 años. Esta fue una decisión con la Secretaría de Cultura, son las edades en los programas para los jóvenes adultos,
4: okay.
17: 18 a 29, entonces fue alineémonos a esas edades Y el género, pues seguimos con el dedo en el renglón de hacer canciones que no hagan apología al crimen, al delito, que no lo glorifiquen.
10: Hay muchos cambios en México Canta. La vez anterior hubo 6 semifinales, en esta ocasión se reduce a 2, pero una es en Estados Unidos, la otra es en Sinaloa. Hay mucha descentralización, pero también quiere decir que hubo eco en todos lados.
17: Totalmente. Y fíjate que la primer semifinal va a ser el 23 de agosto en Los Ángeles, en el famosísimo Teatro Million Dollar, y después el 30 de agosto en el Esperanza Iris en Mazatlán, y la gran final va a ser el 13 de septiembre en el Auditorio Nacional. Cerramos en el Zócalo.
10: ¿Qué?
17: El 15 de septiembre.
10: ¿Cómo lo?
17: ¿En serio? Los ganadores se van a presentar en el gran evento del 15 de septiembre en el Zócalo, así que estamos muy muy felices. Le pedimos a todos los intérpretes o cantautores que por favor se inscriban en mexicocanta.gob.mx. tienen hasta el día 10, es miércoles 10 de junio, para registrarse, de los 18 a los 29 años, que canten música regional mexicana o tradicional mexicana.
10: Ahí le van unas fechas a toda la audiencia para que se las aprendan. El anuncio del semifinalista de Estados Unidos sale el 24 de julio, para que estén ahí atentos si es que ustedes se inscriben. Y el anuncio de los semifinalistas de México sale el 31 de julio. Todos atentos, todas atentas, porque México Canta está de regreso.
18: ¿Qué tal, eh?
17: Estamos muy felices y yo creo que esto, como va a seguir por muchos años más, pero es importantísimo que todas aquellas personas que tienen este talento, esta inquietud de cantar, de presentar su proyecto, que utilicen México Canta como un escaparate para poder llegar a las personas.
7: La gente es talentosísima en nuestro país, pero viste hace rato cantautores,
17: claro,
7: autores, cantantes,
17: intérpretes, claro.
7: Y la música mexicana está evolucionando todo el tiempo.
17: Y es muy importante también mencionar, este es para solistas, para duetos o para grupos. O sea, que pueden participar en cualquier configuración.
7: Oye, Miguel, ¿tienen redes sociales?
17: Sí, igual estamos en todas las redes sociales como México Canta y nos pueden buscar y ahí pueden estar pendientes de toda la información.
10: Pero claro, oye, es importante decir algo, ¿eh? Que lo crean, yo fui testigo de primera mano de...
18: Bueno, sí, tú estuviste ahí, a ver el cañón, sí, claro.
10: Realmente las historias son conmovedoras y cambia vidas. Ahí tiene a Sergio Maya girando. O sea, si les dan seguimiento, si ustedes quieren inscribirse, háganlo, tienen hasta el 10 de junio.
17: Sí, imagínense, o sea, tener todo este proceso, que queden entre los finalistas, que pasen a la final y coronar toda esta etapa presentándose en el Zócalo. Digo, aparte que van a pisar un escenario que es tan importante, sí, como el Auditorio Nacional. O sea, hay muchos artistas que tienen sus carreras y que no han podido tocar en el Auditorio Nacional, ¿no? Y que estos 3 ganadores, 7 semifinalistas se puedan presentar en el Auditorio Nacional es algo muy, muy bonito.
10: Miguel, seguiremos informando a lo largo de este proceso de México.
17: Pues muchísimas gracias y no dejen de inscribirse, por favor. Las inscripciones cierran el 10 de junio.
7: 10 de junio, muy bien. Y ya lo saben, por favor, no se vayan. Esto es la Hora Nacional, quédense con nosotros.
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5: Hemos llegado al final de esta primera media hora en la Hora Nacional, pero todavía tenemos mucho por compartir.
7: Y nos vamos con una frase de la escritora Rosario Castellanos que dice: la cultura no es un adorno, es una necesidad, porque entender nuestra historia, escuchar nuestras lenguas y abrir espacios a nuevas voces también es construir comunidad.
5: No se vayan, que ya volvemos, pero antes les mandamos saludos a Gemesa Electrificaciones en Toluca, Estado de México, José Luis Hernández Álvarez, Rafael Vázquez Castro, Francisco Segura, Raúl Robles en Fresnillo, Zacatecas.
7: También a Cecilio Godínez en Dolores Hidalgo, Guanajuato, Gabriel Dávila allá en Torreón, Coahuila, a Verónica Muñoz Centeno, Paloma Espinosa y Cris de Pachuca, Hidalgo.
5: Gracias por escribirnos, escucharnos y por ser parte de esta comunidad que construimos entre todas y todos. Recuerden que también estamos en YouTube, Facebook, Instagram, TikTok, X y Spotify.
7: Y también nos pueden contactar en el siguiente número, apúntenle: 55 34 83 42 39, o enviarnos un correo a
4: lahoranacional@segov.gov.mx. Les deseamos a todos una gran noche y una excelente semana. 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

0: Y ya estamos de regreso en esta segunda parte de la Hora Nacional. Muchísimas gracias por continuar con nosotros.
1: Hablaremos del Día Mundial contra el Trabajo Infantil, una fecha que nos recuerda la importancia de garantizar infancias libres, seguras y felices.
0: Los niños Miranda Juárez y Damián Rodríguez nos presentarán a otra infante para enseñarnos un saludo en su lengua materna en nuestra queridísima sección La Hora Naime o La Hora del Corazón.
1: También tenemos un tema importantísimo: ¿cómo prevenir el cáncer de próstata?

0: De acuerdo con organismos internacionales, millones de niñas y niños en el mundo todavía realizan actividades laborales que afectan su educación, su salud y su bienestar. Por eso, cada 12 de junio se conmemora el Día Mundial contra el Trabajo Infantil.
1: Es una fecha que nos invita a reflexionar sobre la importancia de proteger las infancias y garantizar condiciones dignas para que niñas y niños puedan crecer, jugar, aprender y desarrollarse plenamente. Escuchemos esta cápsula preparada por la Secretaría del Trabajo y Previsión Social.
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1: Y en la hora online seguimos aprendiendo de esa diversidad gracias a las voces de niñas y niños que comparten palabras, saludos y expresiones en sus lenguas originarias. Vamos a escuchar a nuestro compañero Orlando Abad y a los niños Miranda Juárez y Damián Rodríguez.
3: Es la hora Naime, tiempo de aprender del futuro de México y por supuesto nos encontramos con Damián y con Miranda. ¿Cómo estás, Miranda?
4: Bien, Mayepe.
3: Mayepe, Miranda, qué bueno que nos acompañas esta noche.
4: Sí, claro.
3: ¿Y cómo estás, Damián?
5: Bien, en Ajmera.
3: En Ajmera. Oye, Damián, felicidades, fue tu cumpleaños apenas.
5: Sí.
3: ¿Cuántos cumpliste?
5: 11.
3: 11 años. ¿Y qué hiciste?
5: Fue a comer alitas, obviamente.
3: Todo rico. Oye, también fue el tuyo apenas, me contabas. Sí. ¿Y tú qué comiste ese día?
4: Yo comí hamburguesas.
3: ¿Muy rico?
4: Sí.
3: Pues aprovechar también para mandarle una felicitación a todos los niños y niñas que cumplen años esta semana. ¿Cómo ven?
4: Pues sí.
3: Pues sí. Y además hoy vamos a aprender algo nuevo con Damián, ¿cierto?
5: Sí.
3: ¿De qué nos vas a platicar hoy, Damián?
5: Pues de la lengua mazahua.
3: ¿Qué hay que saber?
5: La lengua mazahua es una lengua que se habla en principalmente en el Estado de México y parte de Michoacán. Esta lengua cuenta con dos variantes, la del occidente y la del oriente. Esta lengua cuenta con más de 130,000 habitantes. Y hablantes también. Esta lengua pertenece a la familia del otomangue y esta lengua está en peligro de desaparición.
3: Vaya, eso sí que es triste, como siempre nos lo cuentas bien. ¿Cuánta información te grabaste? Muy bien. Será un buen momento para enviar a la cápsula, ¿no?
5: Sí.
3: Te toca.
5: No, pues, como decimos todas las horas Naime, a la cápsula.
3: Y seguimos en la hora nacional.
4: Adiós.
6: Kili, hola, mi nombre es Lupita Sánchez Camilla. Soy del barrio Santa Juanita, al depósito de San José de Rincón.

0: Bienvenidos a la hora Naime, tiempo del corazón. Hoy vamos a aprender los saludos en la lengua ñar. Acompáñenme. Kimi, Kimi. Otra vez, Kimi. ¿Te cuidan todas las mamás y papás enseñarles a los niños y a las niñas lengua materna? Muchas gracias por todos los saludos y bendiciones a mí. Muchas gracias. Los quiero. Muchos corazones.
1: En nuestro país, el cáncer de próstata es uno de los más comunes. Cada año se diagnostican más de 25 mil nuevos casos y lamentablemente alrededor de 7 mil ocasiones terminan en un fallecimiento. Por eso es importantísimo prevenirlo. Vamos a ver y escuchar la entrevista que hicieron María Luisa y Orlando.
2: El cáncer de próstata es una de las enfermedades que más aquejan a los hombres.
3: Para ayudarnos a entender mejor este tema, nos acompaña la doctora Ana Scabuzzo, uróloga del Departamento de Urología Oncológica del Instituto Nacional de Cancerología. Muchas gracias, doctora, por estar aquí el día de hoy con nosotros.
4: Buenas noches a todos. Muchas gracias por la invitación a nombre del Instituto Nacional de Cancerología por sensibilizar acerca del cáncer de próstata.
3: Doctora, para comenzar, ¿qué es exactamente el cáncer de próstata y qué tan frecuente es actualmente en México?
4: El tumor de la próstata es la neoplasia más frecuente en el género masculino. Es una neoplasia que justo del órgano que es típico del hombre, el órgano que está abajo de la vejiga, un órgano que es el aparato genital reproductor, que puede enfermarse no solo de patología maligna como cáncer de la próstata, sino también por crecimiento, se puede enfermar por engrandarse. Es el tumor más frecuente actualmente en América Latina, en los hombres, también en México, y de los números que tenemos según GlobOCAN, que es nuestros datos oficiales de epidemiológico de cáncer, en el 2023 se diagnosticaron alrededor de 25 mil nuevos casos de cáncer de próstata, de los cuales alrededor de 7 mil han fallecido.
2: Son números grandes y son números que van preocupando. Estaría bueno saber a partir de qué edad debemos poner atención a ese órgano y a esos chequeos.
4: Hay que hacer un chequeo personalizado. O sea, es importante hoy en día, sobre todo por los hombres que han tenido familiares con cáncer, y si han tenido más de uno o dos familiares con cáncer de próstata, que empiecen ya a los 40, 45 años a medirse su antígeno prostático. ¿Qué es el antígeno prostático? No es un marcador específico del tumor de la próstata, sino es una proteína que puede elevarse en el tumor de la próstata. Y después de esta sencilla práctica de medición del antígeno prostático, acudir con el especialista, con el urólogo o la uróloga, para revisión completa. O sea, sugerimos en los 40, 45 cuando hay familiaridad. Si no hay familiaridad, a los 50 años ya por lo menos empezar a hacer su chequeo anual.
3: Doctora, ¿qué otros factores de riesgo existen que puedan aumentar la posibilidad de padecer un cáncer de próstata?
4: El primero es la edad. Es un tumor que aumenta de frecuencia con la edad. Es decir, es más frecuente en los hombres adultos mayores, porque por eso decimos mayor de 50 años. Y la familiaridad, sin olvidar la etnia. O sea, los hombres que son de descendencia africana tienen más riesgo de padecer de cáncer de próstata. Pueden presentar cáncer de próstata ya en edad temprana.
2: ¿Qué avances hay en cuanto a tratamiento? Porque es importante checarnos y que si es a tiempo, se trate a tiempo, porque hay gente que igual por el temor o por desconocimiento como que lo va dejando pasar.
4: Exacto, Orlando. Dijiste una cosa muy importante. En los últimos 20 años ha habido muchos cambios en los tratamientos. Hemos tenido nuevas armas para luchar contra este cáncer. De hecho, la mortalidad ha sido disminuyendo en los últimos años. Porque si detectado a tiempo, si se hace un diagnóstico precoz de esa enfermedad, se puede ofrecer un tratamiento con intención curativa. Es decir, el paciente puede ser sometido o a tratamiento quirúrgico o a tratamiento localizado como radioterapia. Y también en las fases más avanzadas en las cuales el tumor se ha salido del órgano, se ha dado sus metástasis, tenemos hoy en día muchas armas para poderlo combatir.
2: Cualquier cosa lo podemos checar en la página del instituto, ¿verdad?
4: Exacto. En la página del instituto hay una sesión dedicada a Opus, que es el programa que tenemos en el instituto, que se dedica a hacer el diagnóstico precoz de cáncer de próstata y a tratar de forma multidisciplinaria el tumor de la próstata.
2: Perfecto, pues ya lo sabemos.
3: Continuamos con la Hora Nacional. Hoy abrimos el telón para hablar de La Alacena, una obra que invita a mirar hacia adentro, a los recuerdos, a lo que guardamos. Es un monólogo sobre la pintora mexicana María Izquierdo.
1: Está escrito y dirigido por Tania Huntington y protagonizado por Adriana Moles. Y para conocer más de esta propuesta escénica, nos acompañan aquí en La Hora Nacional.
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1: Hoy vamos a hablar de La Alacena, una obra que nos hace mirar hacia adentro. Es un monólogo sobre la pintora mexicana María Izquierdo.
6: Sí, que está escrito y dirigido por Tania Huntington y protagonizado por Adriana Moles. Tania nos acompaña en La Hora Nacional. ¿Cómo estás? Bienvenida.
7: Ah, pues encantada de estar aquí. Mil gracias por recibirme en La Hora Nacional.
1: Es un gusto que estés aquí con nosotros. Cuéntanos un poco de La Alacena, ¿no?
7: Bueno, en realidad es una obra unipersonal que busca un poco revelar la gran figura que era María Izquierdo, porque yo siento que mientras mucha gente conoce muchísimo acerca de ciertas pintoras, María Izquierdo es una figura muy sorprendente y muy importante. Entonces pensé, pues ya era hora de darle también su hora sobre las tablas.
1: Si no mal recuerdo, María Izquierdo fue la primera pintora que expuso fuera de México, ¿no?
7: Así
1: y a gran escala, además. Uh-huh. Eso es un gran logro, y más si estamos hablando de algo que sucedió a finales de los años 20, principio de los años 30.
7: Totalmente. La primera mujer en exhibir su obra en una exhibición individual en los Estados Unidos, uh-huh, ¿no? Allá en Nueva York.
6: ¿En qué parte de la vida de María Izquierdo se cuenta esta historia? Porque pues hay gente que prefiere en ya años posteriores hacer un recuento de la vida, o quizá una María Izquierdo más joven. Cuéntanos qué María Izquierdo es la que nos habla en La Alacena.
7: El concepto que manejamos es que aparece María en el limbo para contar su vida entera al público. Así que empezamos literal en la infancia y vamos como uniendo episodios y están ligados a objetos y utilería. Y además, estos objetos que fueron diseñados por una joven artista excepcional, Yurama se llama, se parecen a los motivos pictóricos de María Izquierdo, ¿no? Entonces, como si sacara de una alacena pintada por ella objetos relevantes que nos remiten a estos como momentos biográficos.
6: No, padrísimo.
1: No, y además tú diriges y la dramaturgia también es tuya, ¿no?
7: Así es.
1: ¿Por qué hacer esto acerca de María Izquierdo?
7: La idea surgió de parte de una invitación de una joven titiritera que se llama Marisol Cuvier, que estaba ahí en la Escuela de Teatro en Jalapa y se sacó jóvenes creadores para hacer algo sobre María Izquierdo. Me pidió el guión. Lo hice con muchísimo gusto, pero a la hora de ver el resultado pensé, estuvo espectacular, pero no puedo dejar de pensar que esto funcionaría muy bien con una actriz para lo que viene siendo la empatía con el público, la relación directa y todo eso. Entonces decidí volver a montarla ya como obra unipersonal o monólogo.
6: ¿Cómo hiciste para saber qué entraba, qué no entraba, qué era lo que sí o sí se tenía que contar?
7: Como que se cobró una relevancia interna, porque además partimos como del ámbito del circo, porque María Izquierdo, si conocen su obra pictórica, amaba el circo. Es un tema que viene de una manera recurrente. Entonces pensé, pues dentro de esa arena o rueda cabe todo, ¿verdad? Y elegí además que fuera una obra que tuviera muchísimo sentido de humor.
6: Claro.
7: Y así como mantener al público y llevarlos pues desde la risa hasta el llanto y todo lo que viene de por medio. Claro, para eso se necesita una actriz formidable, y afortunadamente Adriana Moles es esa actriz.
1: ¿Por qué dirías tú que la gente tiene que ir a ver esta obra acerca de María Izquierdo?
7: Pues yo siento que la gente que la ha visto hasta el momento, que incluye pues un público muy variado y que incluye a la nieta de María Izquierdo, por cierto, wow, que la vino a ver, ella estaba fascinada, ¿no? Porque dijo que sí, le parecía que esta actitud tan jalisciense, tan resiliente.
1: Es que esa es otra cosa también.
7: De que María Izquierdo sufrió tantas cosas, pero nunca se quedó para abajo, nunca se dejó tirada, sino que siempre seguía por delante. Como que ese es el mensaje que queremos mandar.
1: Muy claro. Bien.
6: ¿Y dónde podemos ir a ver este mensaje? ¿En qué teatro, qué días y hasta cuándo están?
7: Estamos en la Sala Novo todos los sábados, de este sábado hasta mediados de junio, hasta el 13 de junio.
1: Ay, en Coyoacán.
7: En Coyoacán, qué bien, sí, mira. En la del Carmen, digamos. Ahí.
1: Ajá, sí, sí, sí.
7: Y a las 6 de la tarde. Y como ya sabrán, la Sala Novo también ofrece todo tipo de opciones de descuentos para estudiantes, gente de la tercera edad, etcétera. Así que pues esperamos que se animen a venir a ver a María Izquierdo en todo su esplendor.
6: Pues qué ganas de ir a verla. Muchísimas gracias por acompañarnos.
7: Están invitados, ¿no? Y muchas gracias por recibirme.
1: Al contrario, Tania, muchísimas gracias por visitarnos todos nosotros. Un gustazo y un gustazo que sigan con nosotros. Por favor, no se vayan.
3: Y tenemos una entrevista con el gran actor César Bono.
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1: Bueno, pues hoy tenemos el honor de recibir a un verdadero pilar de la actuación en México, nuestro país, un hombre que ha marcado generaciones con su talento, con su carisma y con su trayectoria, el primer actor, César Bono, y nos da muchísimo gusto tenerlo con nosotros para platicar de uno de los montajes favoritos del público.
6: Sí, que es Defendiendo el Cavernícola, ¿no? Una obra que a lo largo de los años se ha convertido ya en un clásico del humor. César, muchas gracias por estar aquí, qué honor que nos acompañes en la Hora Nacional.
8: El honor es para mí. Y ya he estado en estos años de actuar otras veces en la Hora Nacional y de verdad que es un honor para la gente cuando te invitan a un programa, porque no cualquiera.
1: Y además que vengas a hablar de Defendiendo al Cavernícola, una obra que lleva ¿cuántos años en cartelera, César?
8: Si Dios me da vida para el 11 de octubre, son 25 años.
6: 25 años.
8: Estrené el 11 de octubre del 2001.
1: Y el teatro, además, es difícil que una obra dure tanto tiempo en cartelera.
6: A ver, cualquier proyecto, 25 años para cualquier proyecto es una eternidad.
8: Aparte de los años, lo que hace muy especial el proyecto del Cavernícola es que estoy yo solo. Y algo que es curioso es que me dicen, te voy a ver en la obra y luego te veo en el camerino. Y digo, no tengo camerino. Me dice, ¿cómo no tienes camerino? No tengo. ¿Sabes por qué?
1: ¿Por qué?
8: Porque entro a la escena y no vuelvo a salir. ¿No? ¿Para qué quiero camerino?
6: Y ahí te vas a tu casa.
8: Sí, ¿no? Sí. Pues nomás me quito una camiseta que uso de Animal Print. Me la quito y ya estoy para irme a la casa.
6: Oye, César, ¿qué crees que tiene el Cavernícola que ha logrado estar tanto tiempo vigente?
8: Mira, el autor, que es un neoyorquino, el cuate este se llama Rob Becker y es un cuate como de 2 metros y con cuerpo como de fútbol americano. Él ya llevaba 12 años y medio en Broadway. Nos decían, bueno, si el gabacho lleva 12 años y medio en Broadway, ¿ustedes cuáles son sus expectativas? Y los tres al unísono decíamos, durar la mitad. Que después de la entrevista, entre nosotros tres decíamos, ¿a poco crees que 6 años? Y ninguno creía, ninguno. O sea, nomás dio sicones. Ojalá la mitad, no, hombre, una obra en México, 6 años, jamás. Héctor Bonilla, que todos lo recordarán.
1: Sí, claro, gran
8: director,
1: sí.
8: Y gran director, le decían, ve a ver la obra en Nueva York, porque este cuate, el Rob Becker, está grueso, lleva 12 años y medio. Y decía, no voy. Le decía, ¿por qué no vas? Y decía, porque yo la voy a hacer mejor.
6: Ah, ¿qué tal?
8: ¿Y qué creen? Fui yo a Nueva York. Le decían que ahí estaba el Cavernícola mexicano. Y entrando, me dice, oye, ¿qué director tan bueno tienes? Y digo, ¿por qué? Y dice, porque hizo algo que a mí no se me ocurrió, que es lo siguiente. Él, para que tú estrenaras su obra, te exige que pongas un video donde él sale con su esposa. Tú nada más quitas a la esposa de él y pones a la tuya. Todo eso, dijo Héctor Bonilla, en lugar de imaginarlo, voy a poner a su esposa en videos. Entonces, aparte del video que te exige Rob Becker, dejó a mi esposa muchas veces que me insulta y cosas increíbles dentro de la obra. Y lo vio él y dijo, ¿cómo no se me ocurrió?
6: Claro.
8: Le hablé a Héctor. Ajá. Y le dije, qué chingón. Ay, perdón.
1: Qué chido.
8: Qué chido. Qué chido eres, porque sí le hiciste mejor.
1: En esta obra que lleva ya más de 20 años, pues obviamente ha habido cambios. ¿Cómo los logran ya sin la presencia de Héctor? ¿Tú tienes algo que ver ahí? ¿Los guiones? ¿La situación mundial en México?
8: Cuando un libreto es bueno, ni le quites ni le pongas. Mentira de que los actores se nos ocurren cosas muy buenas. No. Los que son muy buenos son los escritores, no los actores. Defendiendo al Cavernícola funcionó muy bien gracias a Rob Becker y gracias a Héctor Bonilla, que la dirigió muy bien, pero no a César Bono.
1: No, maestro.
8: No, te lo juro. Mira, los actores somos pesados en el sentido de somos inmortales. Inmortales, nomás los personajes. Cuando César Bono esté muerto y alguien ponga Defendiendo al Cavernícola, la obra va a seguir vigente y yo ya voy a estar en otro lado. Brinco diario.
1: Ay, maestro, pues mire, aquí en nuestros corazones va a vivir por siempre 100%. Y los de muchos mexicanos. Muchas gracias,
8: César. Felicidades. Gracias a ustedes.
1: Y gracias a ustedes, no se vayan.
8: Que estén bien. Gracias.
6: En Monterrey sigue creciendo una nueva generación de artistas que están mezclando géneros y sonidos para crear nuevas propuestas en la música mexicana. Hoy vamos a platicar con un cantante y compositor que poco a poco ha ido armando su proyecto musical.
1: Él es Víctor Hugo Castro Estrada, mejor conocido como Castro, con Z, eso es muy importante. Artista regio montano que está presentando nueva música y arrancando una etapa muy importante en su carrera. Castro, bienvenido a La Hora Nacional.
9: Muchas gracias, pues muy contento, gracias por recibirme aquí y pues emocionado porque traemos nueva música, una nueva etapa independiente y pues emocionado por este nuevo camino.
6: Sí, es que además es padre cuando músicos que han tenido un camino largo para llegar a donde están, están contentos y tranquilos en el lugar al que llegaron, ¿no? Entonces, queremos pedirte un poquito que nos platiques cómo empezaste y cómo llegaste hasta acá.
9: Pues mira, yo empecé, o sea, en la música desde la casa. O sea, en mi familia todos son músicos o cantan o algo hacen relacionado a la música. Entonces, siento que caminar, aprender a comer, a hablar, fue lo mismo que aprender a hacer música. Y pues bueno, todo eso ya cuando estaba en la secundaria empecé a escribir porque me enamoré. Y
1: ¿de la música o de alguien? ¿Le escribiste canciones?
9: De alguien y de la nada salió como que se me ocurría hacer canciones.
1: Ajá.
9: Y luego mi papá ahí me empezó a... Mi papá era el mayor de sus hermanos y a él le tocó la generación que no lo dejaron ser músico y como que no, eso no, y así. Luego su hermano menor, sí, también quiso hacer lo mismo. No lo dejaron, pero a él sí no le importó y se dedica a la música. Y es Charlie, que es lo que estaba
1: platicando. Es tu tío Charlie de Jumbo.
9: De Jumbo,
1: bajista
9: sí.
1: Bajista de Jumbo, sí, ajá.
9: Y pues ya el hecho de Charlie, pues como que en la, o sea, en la historia de la familia, como que abrió la puerta de que sí podíamos hacer música, ¿no? Entonces ya yo en la secundaria, yo escribía, mis amigos se sabían mis rolas, en los recreos me cantaban las rolas, así. Pero no había ninguna intención de hacer música como tal, como afuera, nomás era de cotorreo, en la carne asada o así. Y mis amigos fueron
1: ¡qué planazo! ¿No?
9: Claro, claro, ajá. ¿No? Y mis amigos me decían de que, oye, ¿por qué no estás haciendo de qué música? ¿Por qué no lo sacas? Y ya fue hasta como la prepa que decidí sacar mis primeras canciones. Me vengo para acá a la Ciudad de México y empieza como este camino más como profesional desde esta parte. O sea, me tocó colaborar con artistas que yo creo que en la independencia no sé qué tan rápido los hubiera conocido, pero en el primer disco tuve ahí colaboración con Leonel García, que mira, pues para mí era como que...
1: ¿De Sin Bandera?
9: De Sin Bandera, sí, con Leonel, con Bruces, otro artista de mi generación.
1: Buenísima, sí.
9: Con
1: genial.
9: Marisa Moore también.
1: Ah.
9: Y pues bueno, esas fueron mis primeras tres colaboraciones de ese álbum que, no sé, a mí me, pues me hacían muy contento, ¿no? Yo creo que más que si la canción tenía éxito o no, yo el simple hecho de sentarme en una sala a escribir con esos autores, pues era bien chido. Y... yo creo que la única, la primera vez que salí de Monterrey para acá a la ciudad, mi depa estaba vacío, no tenía ni un mueble, pues fue cuando hice la collab con Leonel.
1: Pero mira, mucho bla, bla, bla y poca música.
6: Solo dinos ¿toma? Antes de que nos interpretes unita canción, ¿cómo se llama el disco?
9: El disco se llama Matea.
6: Buenísimo. ¿Está en plataformas?
9: Ya está en plataformas. Sí, Matea son las cinco emociones que tenemos: miedo, amor, tristeza, enojo y alegría.
1: Ah, wow.
6: Padrísimo.
1: ¿Tus redes sociales cuáles son?
9: Castro con Z, en todas las.
1: Perfecto. Pues ahí está. Castro, muchísimas gracias por visitarnos aquí en La Hora Nacional.
9: Muchas gracias.
1: Gracias a ustedes y no se vayan, que viene lo bueno.
9: Ah, muchas gracias.

0: la puedas tener. Y como decía Bill Shankly, ex entrenador escocés de Liverpool FC, algunos creen que el fútbol es cuestión de vida o muerte. Yo les aseguro que es mucho más serio que eso. Una frase que con ironía y pasión refleja la intensidad con la que este deporte se vive en todo el mundo.
1: Y es que en esa intensidad se entiende que el fútbol no solo se juega por un equipo o por un país, sino por la emoción, la esperanza y los sueños de millones de personas que lo sienten como propio.
0: Y así, con esta reflexión nos despedimos. Muchísimas gracias por acompañarnos en esta noche en la Hora Nacional. Sigan disfrutando de esta pasión del fútbol y de la semana futbolera. Hasta la próxima.
1: Nos vemos y escuchamos el próximo domingo. Buenas noches.
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1: Revista del Consumidor Radio. ¿Sabías que un mal uso de tu rastrillo desechable no solo acorta su vida útil, sino que también favorece la aparición de bacterias? Cuidar tu piel empieza desde saber elegir el producto correcto en el supermercado.
2: Además, si viajas a alguna de las sedes de la Copa Mundial 2026, te compartimos las mejores opciones para mantenerte conectado. De esto y más platicamos hoy. Quédate en Revista del Consumidor Radio.
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1: Los rastrillos desechables son herramientas de afeitado que tienen como objetivo ofrecer una opción práctica, higiénica y económica para el cuidado personal. Este tipo de productos son de uso limitado, ya que dependiendo de su calidad, pueden durar de 5 a 10 afeitadas.
2: Su bajo costo los vuelve ideales para viajes o uso ocasional. Además, su distribución es amplia, pues se encuentran en supermercados, farmacias o tiendas de conveniencia. Están fabricados principalmente de plástico, lo que puede facilitar su manejo. Cuentan con un mango, un cabezal con navajas preinstaladas de acero inoxidable y una banda lubricante.
1: En el mercado podemos encontrar modelos para mujer y para hombre, y aunque la tecnología es similar, cada tipo de rastrillo se segmenta por género para adaptar su forma y banda lubricante a diferentes zonas del cuerpo. Esta segmentación responde a las necesidades prácticas y estrategias de marketing, que suelen reflejarse en los precios, ya que los productos de mujer son más caros que los de hombre.
2: Para ayudarte a elegir mejor, el Laboratorio Nacional de Protección al Consumidor puso a prueba la resistencia y desempeño de 26 modelos distintos, 13 modelos para mujer y 13 para hombre. Se realizaron distintas pruebas para comprobar que los empaques incluyeran la información comercial en español de acuerdo con las normas oficiales mexicanas. También se revisó a detalle el estado de las navajas, analizando el estado original del filo y que estuvieran libres de oxidación o cualquier daño.
1: También se determinó la carga máxima de los mangos antes de romperse. En este caso se convocó a un panel de personas consumidoras que calificaron aspectos como la efectividad en el afeitado, la experiencia de uso y el cuidado y protección que brindan a la piel.
2: En el caso de los rastrillos para mujer, los resultados fueron los siguientes. Todos los modelos analizados presentaron su información comercial correctamente. El modelo de la marca Chedraui presentó imperfecciones en las hojas, navajas. Tres modelos de Gillette, dos de Equate, Chic, Envisage y Big obtuvieron la excelencia en la prueba de cuidado y protección de la piel. Los productos que calificaron con excelencia al promediar todas las pruebas fueron Big, Envisage, Chic y tres modelos de la marca Gillette. Recuerda que la calidad puede ser la misma, pero el precio no. Por ejemplo, el paquete de Chic cuesta 161 pesos y trae cuatro piezas. Estarías pagando 40 pesos por rastrillo. Por su parte, el paquete Gillette Venus Extra Suave cuesta 154 pesos, pero al traer menos piezas, cada rastrillo te cuesta 77 pesos, casi el doble. Por eso es importante que compares los precios y desempeño de cada producto.
1: Ahora, en el caso de los rastrillos para hombre, se encontró que todos los modelos presentaron correctamente su información comercial. Tres modelos presentan imperfecciones en las navajas, Chedraui y dos de la marca Daycare. Cuatro modelos calificaron con excelencia en la prueba de cuidado y protección en la piel, tres de la marca Gillette y uno de la marca Envisage. Es importante evaluar el desempeño y el costo por unidad antes de elegir. Por ejemplo, en el paquete Envisage, calificado con excelencia, cuesta 40 pesos y contiene dos piezas. Estarías pagando 20 pesos por rastrillo. Por su parte, el paquete Big de cuatro piezas cuesta 107 pesos, lo que eleva el costo costo a 27 pesos por cada pieza.
2: Usa tu presupuesto de manera inteligente. Presta atención a las recomendaciones de compra y uso. Compra tus rastrillos en comercios establecidos y revisa que el empaque esté en buenas condiciones. Guarda tu comprobante en caso de que necesites realizar algún cambio por defectos de fábrica. No compartas el rastrillo con otras personas, aunque sean de tu propia familia. Cámbialo cuando notes que necesitas hacer más presión para rasurar adecuadamente.
1: Usa gel o crema para afeitar. De esta forma tu piel sufrirá menos. Usa crema sin fragancia o aloe vera para cuidar tu piel después de afeitarte. Déjalo secar después de utilizarlo. La humedad puede dañar las navajas. Guárdalo en un lugar limpio y sin humedad después de usarlo.
2: Tu elección va más allá de la marca. Se trata de calidad, precio y sobre todo responsabilidad. Al terminar la vida útil de tu rastrillo, no olvides desecharlo de forma segura. Envuélvelo en material resistente o colócalo dentro de un envase vacío para evitar que las hojas queden expuestas. No olvides que la información es tu mejor aliada para consumir de manera responsable.
3: Revista del consumidor.
1: Boletos digitales, mapas, transportes, pagos y hospedaje dependen del acceso a datos móviles. Pero, ¿sabes cómo mantener la conexión al cambiar de ciudad o país sin agotar el saldo, pagar cargos inesperados o perder tu número? Para controlar el uso de tus datos móviles y evitar gastos excesivos en tu celular, tienes que saber qué es lo que estás usando.
2: Si cruzas la frontera y quieres seguir conectado, el servicio de roaming permite que tu número funcione fuera de México, ya que al momento de pisar suelo extranjero, tu celular se conecta a la red de otro operador para que no dejes de postear ni de llamar.
1: Es importante que tomes en cuenta que las tarifas internacionales suelen ser más elevadas, dependiendo de tu plan, operador y país que visites. El cobro puede ser por cada minuto, mensaje o megabyte que uses.
2: Si el roaming no es para ti, sigue estas recomendaciones. Primero, revisa si tu plan ya lo incluye. Y si no es así, desactiva la opción en tu configuración, porque al cruzar la frontera, el equipo podría conectarse automáticamente y generar cargos imprevistos.
1: También verifica cuál es tu línea predeterminada para llamadas y datos. Así evitarás activaciones por error y costos adicionales. Viaja con información y evita sorpresas con la cuenta.
2: Ahora hablemos de las eSIM, un chip digital que se descarga mediante un código QR o una aplicación.
1: Este puede incluir llamadas y mensajes o solo datos. Su ventaja es que te permite conservar el número habitual, ya que los dispositivos pueden manejar dos líneas simultáneamente, la física y la digital.
2: Para viajes internacionales, muchas personas optan por una eSIM regional que les brinda datos móviles y simultáneamente mantiene la línea original exclusivamente para llamadas importantes o emergencias.
1: Presta atención, sigue estos tres pasos clave. Primero, verifica qué incluye exactamente el servicio. Segundo, revisa a detalle los términos y condiciones. Y tercero, confirma quién es el proveedor y bajo qué esquema opera.
2: Toma en cuenta que no todas las eSIM cumplen con los mismos requisitos regulatorios que los operadores tradicionales. Por eso, antes de pagar, lo mejor es informarte bien.
1: Por ello, te traemos una guía rápida para que sepas si debes usar roaming o una eSIM. En caso de que uses roaming antes del viaje, verifica si tu plan incluye Estados Unidos y Canadá. Confirma si se activa de manera automática y revisa muy bien los límites de uso y las tarifas adicionales. Ya cuando estés en tu destino, activa el roaming solo si lo necesitas. Monitorea constantemente tu consumo desde la app de tu operador. Y cuando por fin regreses a casa, desactiva el roaming si ya no lo vas a usar. Y revisa cuidadosamente tu factura.
2: En cambio, si eliges la opción de la eSIM, toma en cuenta lo siguiente. Antes de empacar tus maletas, verifica la compatibilidad y confirma que tu equipo esté desbloqueado. Compara planes regionales para Estados Unidos, México y Canadá. Descarga y activa la eSIM antes de salir de viaje. Durante tu estancia, configura la eSIM como tu línea principal de datos. Desactiva el roaming en tu línea principal y monitorea el consumo de datos en el plan que contrataste. Y al volver a tu hogar, elimina la eSIM temporal si solo fuera para el viaje y verifica que tu línea principal vuelva a ser la predeterminada.
1: Una estrategia que puede funcionarte es mantener tu línea física activa para cualquier emergencia y utilizar una eSIM regional para el consumo intensivo de datos.
2: Recuerda que la conectividad la vas a necesitar para todo, desde mostrar tu boleto digital hasta encontrar a tus acompañantes. Lo mejor es conocer todas las variantes, porque solo tú puedes decidir qué opción se adapta más a tus necesidades.
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1: En el primer torneo mundialista que se celebró en Uruguay 1930, nuestra selección mexicana tuvo el honor de jugar el partido inaugural donde perdería frente a la escuadra francesa 4-1. Según cuentan los especialistas, fue un partido desastroso para los mexicanos. En su segundo cotejo frente a la selección chilena, el nombre de Manuel Rosas, conocido como el Chaquetas, pasaría a la historia de las Copas del Mundo por haber sido el primer jugador en anotar un autogol. México perdería el partido 3-0.
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1: Javier Aguirre, el Vasco de 67 años y director técnico de la escuadra mexicana, en este 2026 dirigirá su tercer campeonato de fútbol internacional. Además, es el técnico con más victorias en partidos oficiales, así como dirigir 9 Copas de Oro, 3 Copas América y 3 CONCACAF National League.
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0: el fútbol llegó a México a finales del siglo XIX. ¿Y hoy? 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
0: Derechos.
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1: Como muestra de recompensa por algún logro, algunos países obsequian objetos muy particulares a sus jugadores de fútbol. En este caso nos referimos a Khalid Ismail, de Emiratos Árabes Unidos, quien recibió por parte de su gobierno un auto marca Rolls Royce por haber marcado el primer gol para su país en un torneo mundialista, en Italia 90. Por su parte, el jugador italiano Roberto Baggio recibió una bicicleta por haber anotado el segundo gol contra Checoslovaquia en la misma, y por ser considerado uno de los goles más destacados de la contienda. La Asociación de Motociclismo tomó al pie de la letra las declaraciones hechas por Baggio, quien afirmó que se daría por bien servido con una bicicleta si marcaba un gol.
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1: El Estadio de Dallas será el recinto con mayor capacidad de aficionados en el Torneo Internacional de Fútbol 2026, organizado por Canadá, México y los Estados Unidos, con capacidad de 94 mil asistentes por partido.
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2: Los números dorsales empezarán a usarse en 1928 dentro de la liga inglesa por el entrenador Arsenal Herbert Chapman. Esto para identificar a sus jugadores, así como plantear sistemas de juego. Pero sería hasta 1950 en el torneo de Brasil que serían usados por primera vez en esta justa deportiva.
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1: En la final de Alemania 1974, el gobierno holandés, seguros de su victoria contra el país germano, mandaron a imprimir 100.000 estampillas de correo con la frase Holanda, campeón mundial. Desgraciadamente, fueron derrotados y la oficina de correos tuvo que mandar a destruir toda la serie.
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1: En Sudáfrica 2010 hubo grandes figuras que sobresalieron en la cancha, pero sin duda el Pulpo Paul atrajo la atención de todos los aficionados por sus dotes adivinatorios. Paul fue criado en un acuario de Alemania y al ponerle dos tazones de comida, cada una de ellas con una bandera de un país, él elegía la que más le convencía y al hacerlo no fallaba en predecir el equipo que ganaría el partido. En un principio lo hacía con los partidos de la selección Alemania, para después adivinar al ganador de la final que sería España. Paul fallecería en octubre de 2010, pero su destreza para adivinar quedaría marcada en la historia de los mundiales.
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1: Otro de los grandes jugadores que tiene cábalas muy especiales es Cristiano Ronaldo, seleccionado de Portugal, quien entre sus rituales durante los partidos tiene la costumbre de ponerse primero la media derecha, pisar el terreno de juego con la misma pierna y cambiar su peinado en los vestidores en el medio tiempo antes de regresar a la cancha.
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1: Durante México 86, la selección canadiense tuvo una presentación muy corta, perdiendo sus tres partidos. Esto porque en aquellos tiempos el fútbol era un deporte que no se practicaba frecuentemente en aquel país. Solo 8 de los jugadores convocados se desarrollaban como jugadores de fútbol 5, bajo techo. Otros venían de ligas extranjeras. El director técnico no llegó a juntar a los 22 jugadores, sino a 18. Los 4 restantes elementos terminaron quedándose en su país pegados al teléfono en caso de alguna emergencia y ser convocados en último momento.
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1: Como director técnico de la selección mexicana, Ignacio Trelles participó en dos certámenes, Chile 1962 e Inglaterra 1966, con un récord de 6 juegos, 1 victoria, 2 empates y 3 derrotas. Pero precisamente en Chile 1962, además de darle la primera victoria en mundiales a nuestro país, se dio un momento muy curioso para el entrenador, ya que frente a España el 3 de junio en Viña del Mar, el técnico había sido sancionado y no se le permitió estar en la banca con sus jugadores. Por tal motivo, Trelles se veía muy nervioso por encontrarse lejos de su equipo entre el público. Así que, como ingenioso mexicano, Nacho consiguió una cámara fotográfica y, disfrazado como reportero, se ubicó a centímetros de la banca de la selección mexicana para así dar instrucciones. Desgraciadamente, no pasaría mucho tiempo para que el cuerpo arbitral se diera cuenta y regresara Trelles a las gradas del estadio.
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1: Durante México 86, se dio una de las prohibiciones más extrañas, y es la de intercambio de camisetas entre jugadores. Esto porque al comité organizador le pareció que era una muestra de exhibicionismo y faltas al decoro. Una tradición que en ese torneo se convirtió en algo inapropiado.
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1: El Estadio de Dallas será el recinto con mayor capacidad de aficionados en el Torneo Internacional de Fútbol 2026, organizado por Canadá, México y los Estados Unidos, con capacidad de 94 mil asistentes por partido.
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1: Diego Armando Maradona es dueño de tres récords insólitos en los mundiales. Uno de ellos, siendo el jugador con más faltas sufridas en los mundiales con 152. El segundo récord, al ser el jugador que más faltas le cometieron en un torneo internacional, con 53, en México 86. Y por último, el jugador que más infracciones le hicieron en un partido, 23, contra Italia en España 82.
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1: Además de ser recordado como uno de los torneos más caros en la historia, Rusia 2018 también nos dio una marca para no olvidar. Y se trata del torneo con más autogoles en la historia de los mundiales, con un récord de 11 anotaciones marcadas en propia puerta. Y justamente todo empezaría con un autogol de Rusia frente a España. El autor fue Sergei Ignashevich.
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1: Javier Aguirre, el Vasco de 67 años y director técnico de la escuadra mexicana, en este 2026 dirigirá su tercer campeonato de fútbol internacional. Además, es el técnico con más victorias en partidos oficiales, así como dirigir 9 Copas de Oro, 3 Copas América y 3 CONCACAF National League.
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1: Dentro de las imágenes más emblemáticas en las justas mundialistas, Franz Beckenbauer marcaría una de las más importantes cuando durante en México 70, en un partido de la selección alemana contra Italia, el Kaiser jugó más de 50 minutos con la clavícula dislocada, en el que sería llamado el partido del siglo. En el minuto 70 Beckenbauer chocó contra el lateral izquierdo italiano, Giacinto Facchetti. Los médicos alemanes inmovilizaron el brazo de Franz, quien no pudo salir del campo, ya que solo se permitían dos sustituciones de jugadores por equipo, y Alemania ya había agotado sus cambios. Italia terminaría ganando el partido 4-3.
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1: El estadio de Dallas será el recinto con mayor capacidad de aficionados en el torneo internacional de fútbol 2026, organizado por Canadá, México y los Estados Unidos, con capacidad de 94 mil asistentes por partido.
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1: Dentro de los jugadores mexicanos con más partidos en las justas mundialistas, el defensa Rafael Márquez encabeza la lista con 19 partidos, el centrocampista Andrés Guardado con 13 cotejos y el delantero Javier Chicharito Hernández con 12 juegos.
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1: El árbitro inglés George Reader es considerado el silbante más veterano de los torneos mundialistas, al tener 53 años y 263 días cuando dirigió la final de Brasil 1950.
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1: Oye, Martín.
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1: Los balones en las competencias mundialistas han contribuido en gran medida al mejor desarrollo del juego. Su tecnología, diseño y nombre le han dado un color diferente al juego, desde el nombre como el Teslar, usado en México 70 en honor al satélite que transmitió imágenes de televisión, el Tango de España de 1982, que fue el primero en usar una mezcla de cuero y materiales sintéticos, el Balón Azteca de México 1986, que fue el primero en ser diseñado basándose en el país anfitrión, como el Jabulani de Sudáfrica 2010, el cual, a pesar de su sofisticación, los porteros se quejaban diciendo que era imposible atajar.
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1: El Estadio de Dallas será el recinto con mayor capacidad de aficionados en el Torneo Internacional de Fútbol 2026, organizado por Canadá, México y los Estados Unidos, con capacidad de 94,000 asistentes por partido.
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1: Durante una tarde que tuvieron libre los seleccionados brasileños en el certamen de México 70 en Guadalajara, los futbolistas aprovecharon su tiempo para visitar algunos locales del centro, entre ellos una fábrica de zapatos. Conocieron las instalaciones, así como el proceso de elaboración del producto. Al culminar la visita, el dueño de la empresa les obsequió un par de zapatos a casi todos los jugadores, excepto al defensa Joel Camargo. Esto porque en toda la fábrica no encontraron zapatos de su medida, que era muy grande.
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3: Muy, pero muy buenos días, mi recita bien chula, bien preciosa y la más maravillosa. ¿Cómo están? Oigan, este bendito. ¡Qué felicidad! Hombre, la señora Pinado anda que no cabe, ¿verdad? Ella sí que le encanta su chamba. La señora Cleo, pues, ay, más o menos, ¿verdad? Dice, ay, para ser lunes, dice, otra vez. ¿A qué costo? Dice, ¿verdad? No, ya Catita, que salió mal con Don Nacho y viene bien mal encarada. Vamos a tener que soportarla y ni modo.
4: ¡Claro!
3: Está bien, señora Catita, arregle sus diferencias allá afuera con Don Nacho, ¿verdad? Usted también, Don Nacho, por favor. No, pero venga.
5: La otra vez.
3: Sí, pero no venga a poner desorden aquí, por favor. Ahí le encargo, ¿ok? Gracias.
5: ¿Y qué?
3: Bueno, yo nada más digo, si no voy a mandar a seguridad que los taque, ¿verdad? Porque anda, anda bien prepotente, no se soporta, oiga. Espero que de aquel ladito usted en casita así esté, mire, con el ánimo a todo. Muy positivo, buena vibra, muy contento, no como ya sabe quién, ¿verdad? Que acabamos de escuchar, pero no voy a decir su nombre. De aquel ladito también nos acompaña mi querido Donald, que estoy, mire, por favor, Donald, ponme las golondrinas, mijo, por favor. Pues no me la va a creer usted, oiga, no está usted para saberlo, no estoy yo para contárselo, ¿verdad? Pero Donald deja la mejor, así es, el día de hoy, ¿verdad? Le vamos a hacer su despedida, así es, ¿verdad? No dio el ancho, se le da las gracias, que le vaya muy bien, ¿verdad? Y pues ni modo, toca, y pues ¿qué le vamos a hacer, verdad? ¿Qué vamos a hacer? O sea, en este caso, oiga, pues desearle que le vaya súper, pero súper bien en el mundial. ¡Ay! Allá, pues. Que le va a ir, oiga, súper, súper, súper bien, ¿verdad? Le deseamos el mejor de los éxitos de aquel ladito, oiga. Como ve, muy requerido por allá, ¿verdad? Entonces, pues va a ser una semanita nomás, ¿verdad? Una semanita, pero oiga, yo lo voy a sentir como si fuera una vida entera. Pero está bien, ¿verdad? Está bien. Todo sea por irnos a representar a los Cabos allá, ¿verdad? En este juego de equipos 2026, ¿verdad? Ahí está, oiga, te queremos, mi querido Donald. Y bueno, pues de aquel ladito también, oiga, con mucho gusto le saludo, como siempre agradeciéndole infinitamente el que usted todos los días decida sintonizarla mejor a través del 102.3 aquí en Cabo San Lucas y del 89.9 San José del Cabo. Asimismo, oiga, a quienes nos están escuchando a través de la aplicación, a donde quiera que usted vaya, hasta el infinito y más acá, no se vaya tan allá, oiga. Un fuerte abrazo para toda esa racita chula, oiga, que decide todos los días ser parte de este super mega gran equipo de la mejor. Un fuerte abrazo. Mira la racita chula así. No, que no se vaya el Donald. Tranquilo, oiga. Ya andaba como la señora dramática. ¿Cómo anda? Así. Tranquila, señora dramática. Va a regresar una semana nomás, ¿verdad? Tranquila. Es que ya sé, sí, se emociona además, ¿verdad? Usted tranquila. Oiga, pues, racita chula, como siempre, tenemos una frase para que te pongas bien, pero bien pilas.
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3: Póngase las pilas con esta frasecita, oiga, pues resulta y resalta cuántas veces no, ¿verdad? Nos han pedido un favor o muchos favores y nosotros, mira, por dentro algo nos dice, no, es que oye, ya, o sea, está bueno el encaje, pero no tan ancho. Y una no sabe decir no, ¿verdad? Entonces, te metes en problemas, te pasan cosas por y todo por no saber decir que no. ¿Sabe por qué pasa esto, racita chula? Porque a veces nos preguntamos, ¿verdad? O a veces hasta decimos, ¿verdad? Es que todo me pasa a mí porque siempre soy bien bueno. Por buena gente me pasa. Ándele, usted tiene la razón, ¿verdad? ¿Cuántas veces, oiga, no nos pasan cosas por ser buenos en demasía? La pregunta del millón aquí es, ¿qué es mejor, oiga, ser bueno o ser justo? ¿Le ha pasado estar en un dilema de esa magnitud? Bueno, pues déjeme le cuento, oiga, que a veces nosotros pensamos, ¿verdad? Es que ser bueno significa ser justo y yo quiero ser justa. A mí me pasó muchas veces, oiga, esa palabra pasó por mi mente, ¿verdad? Muchas dudas, muchas veces de decir, es que a mí las injusticias no me gustan, por eso yo quiero ser justa, sí, pero hay ciertos, como un equilibrio que debemos de poner para que entonces, oiga, no se convierta después en una responsabilidad el tener que decir siempre sí, ¿verdad? ¿Por qué? Porque la verdadera bondad, oiga, no es complacer a todos, sino no traicionarse a sí mismo. ¿Qué significa esto? Bueno, pues que ser una buena persona, ¿verdad? No consiste en decir siempre que sí o intentar agradar a todo el mundo. No se puede, racita chula. Si usted está intentando agradarse a sí mismo y agradar al de enfrente y al de al lado y al de al lado, se va a terminar traicionando a usted mismo. Eso suele suceder, ¿verdad? Entonces, la verdadera bondad implica actuar de acuerdo con nuestros valores, nuestros principios, nuestras convicciones, pero sin dejar de respetar a los demás, ¿verdad? Cuando una persona se olvida de sí misma para satisfacer constantemente a otros, ¿qué pasa? Bueno, pues puede terminar sintiéndose frustrada, agotada o aleja a quien realmente está ahí siempre, ¿verdad? Por ejemplo, si alguien pide hacer algo que consideras injusto o que va en contra de tus principios, negarte con respeto no te convierte en una mala persona. Al contrario, estás siendo fiel a ti mismo. Así que si usted se pregunta si ser bueno o ser justo, bueno, pues no siempre es lo mismo. Ser bueno implica actuar con amabilidad, con compasión y con generosidad, pero ser justo implica actuar con equidad, honestidad y dar a cada persona lo que corresponda, ¿verdad? Entonces, si usted se encuentra en este dilema, ¿verdad? Por querer ser demasiado bueno, una persona puede permitir abusos o tolerar situaciones incorrectas. En cambio, ser justo puede requerir, oiga, poner límites y tomar decisiones difíciles, aunque usted no termine agradando a
4: pues
3: todos.
4: Pues sí.
3: Así es, señora opinadora. Por ejemplo, usted, el otro día que Don Nacho le pidió la camionetona y usted le dijo que sí, ¿verdad? Y luego no se la entregaba. Todo por no saber decir que no. Allá andaba Doña Cleo en la madrugada, Don Nacho, buscándolo ahí, mira. Y de que no aparecía. ¿Por qué? Porque Doña Opinadora no sabe decir que no, ¿verdad?
5: Pero la otra vez.
3: Pues es lo que yo también digo. La otra vez también se la pidió y no se la entregaba, Don Nacho. Usted también asosiéguese. Así que, racita chula, hay que ser justos, ¿verdad? Hasta el grado que uno necesite serlo, pero no sin traicionarnos. Ser bueno, oiga, también es muy bueno, ¿verdad? Pero también llega el momento en el que hay que poner límites. Así que si usted, ¿verdad? De repente que la amiga, el compadre, que quién sabe quién le anda diciendo ahí, oye, pero es que hazme este favor, oye, pero que usted, mire, siéntase en toda la confianza, ¿verdad? De saber decir en momentos, no. Hay veces que se puede, hay veces que no, y ni modérrimo, ¿verdad? Y que soporten. Racita chula, aquí te dejamos esta frasecita, esperamos que te sirva, ¿verdad? Lo que no, deséchalo. Y como siempre, es un gusto saludarte. Yo soy Carla Trejo, la chula, tu amiga y servidora, la voz que te acompaña de lunes a sábado por las mañanas. Vamos a comenzar con Todo Menos con Miedo cuando son las 7 de la mañana y el que amaneció de malas, ¿qué? Pues que se vuelva a dormir, ¿verdad? 7:09, ahí hasta un 7:10, ¿verdad? 7:10 de la mañana y comenzamos con musiquita. Ahorita regresamos con saluditos y demás. ¿En dónde? Aquí nomás.

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1: Los delanteros mexicanos Luis Hernández, el Matador, y Javier Chicharito Hernández comparten un lugar muy especial en la historia de la selección, al ser los únicos mexicanos en haber anotado 4 tantos cada uno en las competiciones mundialistas. Por su parte, Cuauhtémoc Blanco anotó 3 goles, al igual que Rafael Márquez, y Jared Borghetti 2 anotaciones.
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0: Muchísimas, pero muchísimas felicidades a todos mis paraditos que en este 8 de junio están bien cumpleañeros, que la pasen increíble. Les mando un abrazo de esos bien apapachadores, de esos cumpleañeros, que me los cuiden y sobre todo, oiga, que Diosito me los bendiga hoy y siempre. Veamos si entre nuestros mensajitos tenemos cumpleañeros. 624-1920-899, nuestra línea, oiga, de WhatsApp, 624-104-2035, para que te comuniques con nosotros por llamadita y nos digas quién está cumpliendo añitos, a quién hay que felicitar en este día. Bueno, pues comenzamos y vámonos con mi querido Sebastián, que dice: hermosa, buenos días, que tengas un excelente inicio de semana lleno de muchas bendiciones. Aquí andamos con todo menos con miedo en la trabajación, oyendo la estación más perrona con la mejor locutora. Podría mandarle saluditos a mis niñas Lía, Belén, Citlali, que van camino al cole, de parte de su Nino, que las quiere mucho, por favor, y podrían ponerme una rolita con Junior Clan, Rompiendo Cadenas. Gracias, mi chula, futura alcaldesa de Bonito Día, dice. Muchas gracias, mi querido Sebastián, te mando un abrazo bien apapachador. Tomás, ¿qué dice, mi querido Tomás?
1: Muy buenos días, mi chula, muy buenos
0: días.
1: Espero que tengas un bonito inicio de semana.
0: Igualmente.
1: Y para todos, en cada lectura también.
0: A ver, esperemos, aquí está otra vez.
1: Que tenga muy bonito día. Hay un reportaje, hay un choquecito ahí, por aquí, por la Tamara.
0: Un choquecito.
1: Que tenga un excelente día. Y así me puedes poner para los niños la de una caramelo, por favor. Y hay un saludito para los capibara de San José, apodados los tomates, el negro, el Beri, el Cona, el mamarre. Ay, muchas gracias, un saludito para todos.
0: Ahí está nuestro querido Tomás. Vamos a poner mejor la de Tomás, ¿verdad? Vamos a ver qué dicen mis gaseros belicones. Buenos días, chula. Saludos para el Güeroski, que va entrando de vacaciones. Le podría poner la canción del gran varón para que se motive más y saque la empresa adelante. Bonito día, chula. Un abrazo, como de quien oiga, ahorita le buscamos su rolita. Por ahí vienen ya las movidas de la mejor. Oiga, buenos días, mi chula. Excelente inicio de semana. Hoy empieza la semana del famoso torneo este, porque no podemos decir la palabra que es. Si oiga, a nosotros va a caer la multa de 20 y tantos millones. ¿Es en serio que estaba viendo que van a haber multas de esto? Imagínese, pues, usted. Ay, no, señora Pinadora, imagínese. Uno está acostumbrado a decir el y ya no podemos.
2: 50 mil pesos que...
0: Pues ya se los gastó, ¿verdad? Porque compró un boleto para irse, pero que doña Catita ya no lo dejó ir, ¿verdad?
3: Entonces, ¡claro!
0: Ya se perdió ese boleto ahí, oiga. Dice Paco, hay que mandar al Pantera mejor al ¿verdad? Para esta semana, a ver si se le baja el amorío que tiene con el regio. Ay, no, de veras, oiga. ¿Verdad? Tanta mañosada junta no había visto yo, de veras, pero bueno, ¿qué vamos a hacerle? Son nuestros compañeros, los aceptamos tal cual, ¿verdad? Saludos por aquí, ¿qué dice? A ver, ¿dónde está? Escuchemos.
4: Buenos días, chula.
0: Buenos días.
4: Me reporto para pedir una canción. ¿Me puede poner la de Amor Secreto?
0: Amor Secreto.
4: Que tenga bonito día.
0: Ahorita te la buscamos, como de quien oiga.
4: Un saludo para todos los plebes acá, que vamos para el jale del vivero, California.
0: Que van a darlo todo, ¿verdad? Pero todo, todito, toditito por el municipio, ¿no? Ya es pura gente bien trabajadora, de veras. Es más, oiga, casi, ¿verdad? Casi ladran nuestros amigos, ¿sabe por qué? Porque son bien perros para el jale. ¿A poco no, oiga? No, hombre, olvídese. Así ando yo también ladrando bonita. ¿Sabe por qué? Porque también soy bien perrilla para el jale.
3: Pues sí.
0: Así como lo ve también la señora opinadora, así como no, oiga. Dice, lo que se hace por amor acontece siempre más allá del bien y del mal. Ahí está la frase que comparte nuestra querida Karen. Oli, chula, buenos días. Pueden enviarle saludos a Rufles Peñalosa, a Camacho, a Vilchis, a Terre, a Víctor y a Ulises, por favor, y gracias, por supuesto, también a nuestro querido Alex de COC, al Cachetón, a Martín, al Pato, a todos un fuerte abrazo y saludos por aquí. ¿Qué dice? Buenos días, chula. Podría mandar saludos para todos los verduleros del Siracua, que ya andamos laborando en San Lunes, de parte de la mera panda. Ahí está, oiga. ¿A poco sí trabajan ahí? Yo los he visto, mire que hasta en las noticias salieron. ¿Sabe cuál es el video anda por ahí? Busque el video del Siracua, mire, a gustito, relajado. ¿Ya sabe de cuál le hablo? Bueno, pues si no, búsquelo ahí en Facebook, oiga. Pero ahí está. Saluditos para nuestros amigos del Siracua, bien chambeadores. Un abrazote, muchachones. Dice... Ok, bueno, pues ahorita le damos lectura. Tenemos aquí un mensaje anónimo. Será para los MPRs. Buenos días, me podría mandar un saludo en especial al doctor Vicente López, que está cumpliendo años de parte de su mejor amiga Patty. Y que dice que cumple 26 añitos. Unas mañanitas de los Tucanes, aunque sea 20 pesitos, para la clínica 26, chula. Y muchas gracias. Feliz inicio de semana. Entonces, a ver, doña Cleo, arránquese por lo pronto con unos 350 pesos de mañanitas por aquí para el doctor Vicente López, por
2: favor. Happy birthday to you. Happy birthday to you.
0: Mándele un besillo también, oiga, beso cumpleañero, y ahí va de una vez la cereza del pastel de las mañanitas. Ay, ay, ay, qué bárbaro. Ahí está, ¿verdad, doctor Vicente López? Pásesela increíble en este día. Le mandamos un fuerte abrazo de la Clínica 26 de aquí de Los Cabos, ¿verdad? Bueno, de San Lucas más bien. Un abrazote. ¿Qué dice el alemán?
3: Buenos días, mi chula.
0: ¿Cómo anda,
3: oiga? Un saludo para todos los siracueños. De parte de su compa el alemán de Lizárraga.
0: Usted, si son amigos, mire, no como la refresco de la C y de la P, que verdad que dicen que son enemigos y cosas así, oiga. Aquí se mandan saluditos, oiga. Muy bien, muy pues, bien, el alemán, tú muy bien. Saluditos. ¿Tenemos una llamadita? Aviéntame esa llamadita para casi bueno, bueno.
5: Chula Trejo, buenos días.
0: Doña Susi, cómo me le va, doña Susi, hasta se me va el aliento cuando viene usted.
5: Como Santa Elena y Santa Edith.
0: Ay, Diosito santo, ¿verdad? Buena y preciosa y maravillosa por donde te fijes.
5: Sí.
0: No, basta. Muy bien. Doña Susi.
5: Ni más ni menos.
0: Cuénteme cómo le fue este fin de semanita, se fue de party, se fue a misa, ¿qué hizo?
5: No, hoy no me fui de par, nomás no. Fui a la misa y ya, y me estuve en mi casa.
0: Ah, se portó muy bien, ¿verdad? Ahora que dijo, claro. hoy no vamos a salir, nos vamos a portar muy bien.
5: Sí, exactamente.
0: Excelente, doña Susi.
5: Es la parranda, no.
0: Sí, no, todo es esto, ¿verdad? O sea, ya no, que sea, no, la señora opinadora cree que es esto y no es así, ¿verdad?
5: Todo con medida.
0: Todo con medida, exactamente. Así mero merito, doña Susi, saluditos para quién.
5: No quiero saludos, nomás te hablaba para que me pasaras el reporte del sábado, si el Conde de la Ballena se reportó, ¿no?
0: Sí, sí se reportó y sí. Le volví a dedicar una canción, pero la verdad, verdadera, oiga, ahorita sí ya no me acuerdo qué rolita le dedicó, pero okay. sí le dedicó cancioncita y toda la cosa. El Conde de la Ballena que anda por ahí, manifiéstese, por favor, ¿verdad? Por favor. Porque aquí andaba.
5: A ver, ahorita que quiero escuchar esto, ahorita ya voy a tomar el camión, ya me voy, pues entonces el trayecto al camión a mi trabajo, pues no escucho radio.
0: Ah, bueno.
5: Entonces ya cuando llego a Monterreal ya prendo la Alexa, todo lo que da.
0: Entonces ahí don Conde, que le calcule ahí una media hora, doña Susi.
5: No, 45 minutos.
0: 45 minutos para que le mande saluditos y hasta le cante una rolita. ¿Qué le parece el Conde de la Ballena, verdad?
5: Sí, muy bien.
0: Ok, doña Susi, pues le mandamos un abrazote y que tenga un bendecido día, una bonita inicio de semana y bonita
5: igualmente
0: semana completa, ¿verdad?
5: Para ustedes, para toda la banda, para todo el staff de la
0: Andele.
5: Mejor.
0: Ya
5: por eso
0: dijo.
5: Siempre estamos de la mejor porque escuchamos la mejor.
0: Ay, no, macha, ya me da. Le mandamos un abrazote, doña Susi. Cuídeseme mucho y que tenga excelente día. Ahí está, doña Susi. Vámonos con rolita para nuestros paraditos y regresando seguimos con otra tandita de saluditos. 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

Así mero merito, oiga, la chula Trejo, aquí andamos a la orden para el desorden en este This Morning, iniciando la semana bien contentos por estar aquí y sobre todo por tener a los mejores invitados especiales que son ustedes allá en casita, en el trabajo, ya en su oficina, rumbo al trabajo, ¿verdad? Donde quiera que usted ande sintonizando la mejor a toda esa racita chula que nos escucha también por ahí en los negocitos, ¿verdad? Que ya sea que los abarrotes, oiga, los super grandes, en las carnicerías, en las de frutas, en las de comida, en los taquitos esos que uno, mire, llega a echárselos para ir bien pilas al trabajo, ándele. A todos ustedes un fuerte, fuerte abrazo. De este ladito ya tenemos más saludos. ¿Qué dice la racita chula que anda por ahí? Saludos para el niño Matías González, integrante del cuarto cabildo infantil. Hoy toma protesta y te viene escuchando, chula. ¿Le pueden poner la canción Selena, el chico del apartamento 512? Claro que sí. Y con mucho gusto para mi paradito y muchas felicidades para Lalo. Dice buenos días a la reina del rating, mándale saludos a todo el equipo de Rancho Atracción y que le echen ganas. Saludos a todos los de la oficina, saluditos mi querido Lalo, te mandamos un abrazo de estos bien pero bien apapachadores. Gracias por andar aquí en sintonía de La Mejor. Oiga, también síganos en redes sociales, les recuerdo que estamos como La Mejor Los Cabos, ahí nos puede encontrar. ¿En dónde? En Facebook, en TikTok, en Insta, e igualmente a su servidora Carla Trejo, la chula, o Carla Divine, nos pueden encontrar también ahí en Facebook, TikTok e Insta, ¿verdad? Ahí andamos, mire, a la orden para el desorden, y síganos también en la página de los emperres, oiga, ahí todas las noticias, chismes, no, de todo un poco, oiga, de tutti frutti, así que regálenos un chulo like, ¿verdad? Ahí en esa página en Facebook. Gracias, racita chula, y continuamos con más saluditos. ¿Qué dice la palomilla? Que saluditos también hasta acá, hasta Mezquites, un fuerte abrazo, ¿verdad? También por allá mismo en Mezquites, a mi compa el bandido, ¿verdad? Un fuerte abrazo al Chuy, ¿a quién más? A todos por aquel ladito, saluditos. Oiga, pues ya son las 7:35 de la mañana, y fíjese, le voy a platicar un chisme, hablando de chismes ahorita. Resulta y resalta, racita chula, que el fin de semana vi una nota que esto sucedió ya en Querétaro. Una mamá, oiga, que explotó en redes sociales. ¿Sabe por qué? Porque posteó por ahí, y quiero su opinión, ¿verdad? Que se habían hecho los 15 años de su hija, ¿verdad? Gracias a Dios se hicieron los 15, pero hubo comida, ¿verdad? Y la comida incompleta. Ah, caray, ¿cómo que incompleta? Bueno, pues resulta y resalta, oiga, que se repartió molecito con el arroz y toda la cosa, pero sin carne, sin pollo. Y entonces la mamá estalló y dijo, todo por la culpa del padrino que le tocaba traer el pollo, ¿verdad? Tuvimos que comernos el mole así, que falta de compromiso, se le estuvo marque y marque. ¿Cómo ven, oiga? Como de la Rosa de Guadalupe.

mamá. Ahí platícanos y si te ha pasado algo así, ¿verdad? Si te has apadrinado con alguien o tú has apadrinado a alguien, si has cumplido, si no te han cumplido. Y ahorita regresando, oiga, les platico otra que me enteré una hace ya tiempecillo, oiga, que pasó también aquí en Los Cabos, pero la verdad es que uno tiene la culpa por andarse ahí, imagínese, esperanzando a otra gente. No, oiga, está bien cañón esto. Ahí escríbame, oiga, y ahorita nos vamos a ir con música y regresando los leo con mucho gusto cuando son las 7:30 de la mañana. 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
1: El jugador más joven en presentarse en una Copa Mundialista se trató del brasileño Edu. Tenía 16 años, 11 meses y 6 días al iniciar el torneo de Inglaterra 1966. Sin embargo, no debutó en ese Mundial.
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Ya son las 7:53 de la mañana, racita chula. ¿Cómo va avanzando su mañana? Esperamos que muy bien, ¿verdad? Sobre todo los que van en el tráfico, hágalo con mucha precaución, abróchese sus cinturones, respete todos los señalamientos y que Diosito me los bendiga. Saludos por aquí, que dice a Mike el Chino. Dice, buenos días, chula. Ahí le mandas un saludo al Gabo de la unidad 95 de los Blancos, que se vaya a currucar con la Trini. Con este frillito que hace, dice, oiga nomás, qué bárbaro, un fuerte abrazo. Saluditos también por aquí, que dice Carlitos, buenos días. Dice, sí llevaba pollo, dice, ok, chula hermosa, preciosa, linda, guapa, te amo, dice, muchas gracias, mi querido Carlitos Hernández, el conde, dice, hola, mi chula hermosa, ¿cómo estás? Como Santa Elena, cada día, oiga, cada día más buena, oye, mándame un beso, dice, para empezar la semana, y quiero, dice, mandarle un saludo a mi amor platónico, doña Susi, si me pueden poner una rola, la música retro, dice, secuestro de amor, gracias, chula, dice, muy bien, chula hermosa. O sea, gracias a ti, mi querido conde de la ballena, dice mi querida amiga Dalila, dice hermosa, mi chula hermosa, excelente lunes, un fuerte abrazo, ¿cómo me le va? Oiga, el CR23 ya anda sacando la manita, ¿cómo anda? Oiga, otro que anda con una ladradera, ¿verdad? Porque trae unas perras ganas de trabajar, un fuerte abrazo, oiga, saluditos, mira nomás. Ahí rezongando y toda la cosa, así me gusta. Un fuerte abrazo, oiga, que se pongan al tú por tú, ¿verdad? Pues como de que no, racita chula. Oiga, pues son las 7:54, regresando, mando más saluditos, pero este es el momento, oiga, de sacarnos los prohibidos, don Cosme, porque nos vamos con las movidas de la mejor. ¿Y qué le parece si para comenzar nos vamos con esta banda, oiga, recordando un poquito de la música de antes, ¿verdad? La música de la tecnobanda que suena a cargo de Vallarta Show con esta rolita, Provócame, sonando en la mejor, aquí nomás.

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1: El Estadio de Dallas será el recinto con mayor capacidad de aficionados en el Torneo Internacional de Fútbol 2026, organizado por Canadá, México y los Estados Unidos, con capacidad de 94 mil asistentes por partido.
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1: Por años, cientos de comentaristas en todo el mundo han tratado de encontrar el mejor gol en las competiciones mundialistas, pero sin duda el más espectacular e inolvidable fue el de Manuel Negrete durante México 1986, entre los equipos de México y Bulgaria, cuando al hacer una pared en los linderos del área con Javier Aguirre, Negrete de media tijera disparó la portería anotando y llevando su selección a cuartos de final. Una encuesta web en 2008 lo eligió como el mejor gol en la historia de los mundiales.
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0: Ya son las 8:16 de la mañana. 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Gracias también por escucharnos a través de nuestra aplicación. 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Oiga, vámonos con saluditos antes de irnos con qué pasaba en un día como hoy. En este momento puedes decirnos a quién vamos a felicitar, a qué cumpleañero, quién cumpleaños hoy, que estaban haciendo en un día como hoy, pero diferente año. También si estás cumpliendo algún aniversario, ¿verdad? Todas las fechas importantes en este momento, 624-1920-899. También tenemos nuestra llamada, número de llamada 624-104-2035. Ahí andamos a la orden para el desorden. Vámonos, ¿qué dice la racita chula que ya está muy fielmente a la escucha? Dice por aquí, a ver, ¿dónde nos quedamos? Magdaleno.
1: Buenos días, chula.
0: ¿Cómo me le vaya?
1: Inicio de semana. Aquí ya con las moviditas, escuchando La Mejor con La Mejor, que eres tú.
0: Bien a gusto, ¿verdad?
1: Chula, ¿me puedes complacer, por favor, con Serrana Mía del grupo Ciclón, por favor? Muchas gracias. Bonito día.
0: Vamos a ver si la tenemos en el repertorio, mi querido Magdaleno, con muchísimo gusto. De este ladito también el Gabito dice que...
2: Mándale saludos al Rojito, que me acaba de mandar saludos, que con la Trini es su hermana, dile que es mi cuñado.
0: ¡Raca!
2: Dile que es mi cuñado, dile, Diosito Santo, dile, hey, tú, Miguel, de los Rojitos, dile, ya te contestó tu cuñado.
0: ¡Qué bárbaro, ¿verdad?
2: Buenos días para todo tu equipo, para ti, para todo tu equipo.
0: Un fuerte abrazo.
2: Acá, bueno, de la 95, dile, ya te mandó saludos, dile, ya te contestó tu cuñado.
0: Ay, te está escuchando, justo, ¿verdad? En este momento, mi querido Gabito. Oiga, pues la Trini, ¿qué menciona? Ni Doña Suce, oiga, la Trini, ¿verdad? ¡Qué cosas! Muy buenos días, mi CR23, saluditos y gracias por estar en sintonía de La Mejor. Dice, hermosa, con este clima, hombre, olvídese, un champurradito, dice, algo bello para el camello, ¿verdad? ¿Cómo de que no? Oiga, saluditos. De este lado, ¿qué dice?
3: Hola, chula, buenos días. Buenos días. Para reportarte que aquí sobre la escuela de... sobre la escuela secundaria de López Obrador, creo que se llama la colonia, frente de Chulavista.
0: Ok.
3: De aquí de Cabo San Lucas. Está saliendo mucha agua sobre la esquina de la escuela. No se sabe si es algún tubo o de alguna cisterna de la escuela. No se sabe, pero es mucha agua lo que está cayendo. Y se está yendo hacia el arroyo, obviamente, pero sí es demasiada agua.
0: Y esta...
3: aviso de las autoridades.
0: Porque... agua limpia, ¿verdad? Me imagino una fuga de agua limpia, sí, porque luego debería ver que también los registros están abiertos y están haciendo su tira del agua, pero en este caso hacemos un llamado si es que es de agua potable, ¿verdad? Que vayan por ahí las autoridades. ¿Quiénes? Pues nuestros amigos de Onzapas, que les mandamos un fuerte saludo, ¿verdad? Y les pedimos por ahí echarle un lente ahí en la escuela secundaria, en la López Obrador, ¿verdad? Para que no se esté desperdiciando tanta agua, si es que esto es una fuga de agua limpia. Muchas gracias, mi chulito, por reportar. De este ladito el Tomás, dice mi chula, se oye mejor el Tommy. Ay, ay, ay, este, mira, como los que se quieren hablar así como, así dímelo en inglés, ¿verdad? Ay, el Tomás. Alias el Tommy, ¿verdad? Un fuerte saludo, mi querido. A mí me pueden decir Charlie, por favor, no me anden diciendo Carla, díganme Charlie, ¿verdad? Un abrazote, mi chulo. Dice por aquí de este ladito que...
4: buenos días, está bueno el tráfico en San José. Está bueno el tráfico.
0: Ahí está San José del Cabo, para que extreme precauciones, está el tráfico bien machín, ¿verdad? Lo que nos dice mi chulito. Un abrazo de este ladito, ¿quién anda? Oiga, saqué la manita que no los veo, dice mi querido El Forky.
5: Mi chulita hermosa, muy buenos días,
0: amigo. ¿Cómo me le va, oiga?
5: Espero que tengan un excelente inicio de semana. Saludos también para el compa Murillo y mi compa... el Giovas.
0: El compa Giovas.
5: Azul Blue. Un fuerte abrazo para el rey del asfalto, Don Turbo. Ya se la saben bien parados con La Mejor. Aquí nomás.
0: Aquí nomás, oiga, ¿cómo de que no?
5: Oye, chulita, ¿será que me puedas complacer con una rolita bien de aquellas para empezar la semana con toda la actitud?
0: ¿Qué se intitula?
5: La rolita. rolita se intitula De mí enamórate, con Tito Nieves. Ay, a ver si se puede.
0: Ok.
5: Ya se la saben bien parados con la mejor. Aquí nomás.
0: Aquí nomás, mi chulito. Te mandamos un abrazo bien apapachador, como de que no. Y bendiciones para esta semanita. Dice, hoy hace un año estaba trabajando como siempre. Por dos, ¿verdad? Nosotros los explotados, oiga. Ay, no, qué cosas. Saludos, chula. Dice, libre la Tamara al 10-4, patrona. Ponte el tío Borrachales, chula, y Paritoski. Ok, se la ponemos con todo gusto. Gracias por ese reporte vial. Saluditos aquí, dice, el del 23 es el perrón de la Trini. Es que les digo que anda bien cotizada, oiga. No, hombre, ni tantos pretendientes ha tenido la señora Pineda en toda su vida. No, no, no olvídese, oiga. La Trini. Saludos, ya son las 8:22 de la mañana. Y pues bueno, te pasamos las poquitas fechas, ¿verdad? Hoy no hay así como de que tanto que celebrar, ¿verdad? Pero lo poquito que hay, oiga, pues se lo compartimos con mucho gusto. Fíjese que en un día como hoy, ¿verdad? ¿Qué sucedía? Ahorita le platico. Un día como hoy, pero de 1867, tras la caída del Segundo Imperio Mexicano, oiga. ¿Qué pasa? Pues Mariano Riva Palacio y Rafael Martínez de la Torre, defensores de Maximiliano de Habsburgo, oiga, se trasladan a San Luis Potosí para solicitar clemencia y entrevistarse con el presidente Benito Juárez, quien se mostró inflexible y no cedió a sus demandas. ¿Qué tal, oiga? ¿Todo esto pasaba en un día como hoy? Así es. También en un día como hoy, pero de 1783, comenzó la devastadora erupción de 8 meses del volcán Laki en Islandia, uno de los eventos geológicos más destructivos que provocó una hambruna masiva en el hemisferio norte. Eso ya pasó, señora dramática, tranquila. Fue en 1783, ¿verdad? Ya fue mucho. Y luego en un día como hoy, pero de 1949, se publicó la icónica novela distópica en 1984. Del escritor británico George Orwell. ¿Qué tal, oiga? También, ¿qué pasa en un día como hoy? Bueno, pues también en un día como hoy, ¿verdad? En este 8 de junio se celebra principalmente el Día Mundial de los Océanos, proclamado por la ONU para reconocer su importancia vital en la regulación del clima y de la generación, así como del oxígeno y la conservación de la biodiversidad marina. ¿Cómo la verdad, cita chula? Pues ahí le dejo estas fechas, si aún tiene alguna o algún cumpleaños, algún aniversario. Es momento de que nos lo comparten, lo que nosotros nos vamos con más música cuando son las 8:24 de la mañana. Sigue con nosotros en el Desmorning de la Mejor, aquí nomás.

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1: Como director técnico de la selección mexicana, Ignacio Trelles participó en dos certámenes, Chile 1962 e Inglaterra 1966, con un récord de 6 juegos, 1 victoria, 2 empates y 3 derrotas. Pero precisamente en Chile 1962, además de darle la primera victoria en mundiales a nuestro país, se dio un momento muy curioso para el entrenador, ya que frente a España el 3 de junio en Viña del Mar, el técnico había sido sancionado y no se le permitió estar en la banca con sus jugadores. Por tal motivo, Trelles se veía muy nervioso por encontrarse lejos de su equipo entre el público. Así que, como ingenioso mexicano, Nacho consiguió una cámara fotográfica y, disfrazado como reportero, se ubicó a centímetros de la banca de la selección mexicana para así dar instrucciones. Desgraciadamente, no pasaría mucho tiempo para que el cuerpo arbitral se diera cuenta y regresara Trelles a las gradas del estadio.
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3: Este chulo, ya son las 8:30 y continuamos. Sigue con ese tema tan controversial. Tiene uno la responsabilidad, oiga, de llevar todo para hacer una fiesta, o uno que es el anfitrión, poner todo para la fiesta. ¿Qué opina usted, oiga? Bueno, pues le cuento, fíjese lo que pasó. Esto le pasó a una señora, ¿verdad?, que estaba a punto de casarse. Resulta que arregló toda su boda con puro padrino, oiga, real, puro padrino tenía, nada iba a poner ella, ¿verdad? Todo era que si el grupo norteño, que si el salón, la comida, chalala. Pues resulta, oiga, que faltaba una semana, ¿verdad? No más, no menos. Una semana faltaba para la fiesta cuando esta señora, ¿verdad?, comienza a hablarle a todas las personas que eran sus, pues sus padrinos, ¿verdad?, que le iban a patrocinar toda la fiesta. Entonces, lo único que ella iba a poner era el vestido y el traje del novio. Entonces, pues bueno, ya regresa bien contenta con su vestido y dice, pues voy a coordinarme con la gente a ver cómo va, ¿verdad?, para ir viendo, bueno, para estar en la misma sintonía para el día de la boda. Pues, oye, fulanito, pues nada más para recordarte que falta una semana para la boda y que, ay, no, es que se me había olvidado decirte, es que fíjate que te voy a cancelar porque está bien mala la situación y no junté, chalala, ¿verdad? Bueno, al siguiente, oye, fíjate que, no, es que fíjate que no te voy a poder ayudar porque tuve otros compromisos. Y así se fue hasta que definitivamente una semana para la boda y ya no tenía absolutamente nada. ¿Cómo la veo, oiga? Por andarse confiando, ¿verdad? Está medio canijo ese asuntillo, oiga. Pero pues bueno, son cosas que pasan, ¿verdad? Y aquí no le ha pasado de repente que alguien se compromete. Pero como les digo, también, oiga, ¿para qué se anda ofreciendo uno, verdad? Si uno de plano no puede, bueno, pues entonces ni me ofrezco. Y si me dicen, acuérdense lo que decíamos en la mañana, hay que aprender a decir no cuando no se puede, ¿verdad? Ni modo, no puedo cumplir. Entonces, pues así las cosas, racita chula. Vamos a ver qué dice la racita. ¿Qué opina usted de esto? 624-1920-899. Dice, comadre, buen inicio de semana y bonito día. Qué a gusto se siente escuchar la radio y en la aplicación a la voz que nos alegra las mañanas. Te mandamos un abrazo bien fuerte, comadre. Sabes que te queremos mucho y esperamos que tu papá ya esté mucho mejor. Muchas gracias, comadrita. Te mando un fuerte abrazo, mi querida Jessia, Kiarita, y a todos por escucharnos. Ahí va caminando la cosa, ¿verdad? Poco a poquito, ahí va. Muchísimas gracias por sus buenos deseos siempre. Saludos por ahí también. ¿Qué dice Fidel? Dice, Buenos días, mi bella, mi belleza linda y chula y hermosa. Nomás escuchando tu angelical voz que Dios te dio. Aquí tu malquerido Fidel Sudea. Nomás porque no me das tu amor. Dice, ay, ay, ay, anda sufriendo mal de amores, ¿acaso? Dice, chula, aquí escuchándote y hartos abrazos de la ballena. Primera etapa de parte de la Chulis Licona. Un fuerte abrazo, mi chula. Saludos también por aquí. ¿Qué dice la racita chula? Dice, saludos y libre la Tamaral. Ah, ok, saluditos. Hoy 4 de junio se conmemora principalmente el Día Internacional de los Niños Víctimas Inocentes de Agresión. Una de las fechas establecidas por la ONU para recordar el sufrimiento de los niños que afectados por la violencia y los conflictos armados y otras formas de agresión, así como para reafirmar el compromiso con la protección de sus derechos. Ahí está, ¿verdad? Creo que este día nos había aparecido desde el 4. Ah, con razón, dije, ¿viste? Pues yo sí, ya le había dicho, oiga, desde el 4 de junio ya estamos a 8, anda retrasado de noticias, mi querido Ponce, ¿verdad?
4: ¡Préndalo en el internet! ¡Préndalo!
3: Es que la descargó el 4, ¿verdad? Un abrazo, mi chulito, gracias por compartir. Como quiero, oiga, es un buen dato, ¿verdad? Sobre todo para hacer siempre conciencia sobre cuidar a nuestros pequeños. Un abrazo también para Panchito Montiagudo.
5: Trejo, ahí por favor, reporte vial. Acaba de haber un accidente enfrente de Western Regina. Un vehículo deportivo.
3: Santa cachucha.
5: Se le metió un pick-up por la parte de atrás. Para que maneje con precaución, raja que va de San José a Cabo San Lucas. Saludos, chula. Muchas gracias.
3: Gracias a ti por reportar, mi querido Panchito. Vaya con mucha precaución, ¿verdad? Sobre todo ahorita cuando es en las mañanas, es cuando todos andamos con la prisa, lo que da, pero miren lo que termina en algún accidente. Así que dele con mucha precaución, Rosita Chula. Dice Rigo. A ver.
6: Hola, mi chula, sobre lo que estás hablando de la fiesta esa, pues yo creo que deberían de ser nada más los padrinos esenciales, los de que se ocupan en la misa.
3: Ándele.
6: De la fiesta, pero ahora quieren hacer fiesta a costa de todos los demás.
3: Exactamente.
6: Y eso como que no está muy bien.
3: Fíjese, está padre cuando uno mismo se organiza, ¿verdad? Que uno mismo se ofrece y dice, oye, pues ya vi que, por ejemplo, ¿no? Vamos a suponer que es tu pariente o tu amigo, qué sé yo. Oye, pues ya vi que vas a estar organizando la fiesta del bebé, ¿verdad? Qué sé yo, oiga, de la boda, no sé, del bautizo. Pues quería ver si te puedo ayudar con algo, ¿verdad? Que uno diga eso ya es otra historia, ¿verdad? Pero de que fulanito, el otro día estaba viendo un video, oiga, y fue un video real también, de un muchacho que dice, ¿saben qué dice? Se me antojó una carnita asada y ahorita la voy a organizar, pero yo no tengo dinero, pero ustedes van a ver qué show, ¿no? Y de repente le habla y le dice a su hermano, oye, pues te invito a una carne asada, pero nomás tráete unas carnitas de ahí, ¿no? No, pues sí, hermano, ahí te caigo. Y luego a la otra hermana, y luego al otro hermano, y luego a unos primos y así, hasta que mire bien a gusto, oiga, organizó. También es inteligente, claro. Pero pues eso también, oiga, a veces a la larga ya uno va viendo qué onda con la raza, ¿verdad? Entonces, ¿qué pasó, oiga? Pues ya cuando ya juntó todo, mire, hizo la carrita bien a gusto, sin poner ni un peso, así nomás, ¿verdad? De agollete, pues como dijeran. ¿Cómo la veo, oiga? Pero bueno, pues así las cosas, dice por aquí. Yo por eso cuando me invitan a una carne asada y es de cooperacha, pongo el cilantro para no fallarle. Saludos, mi chula, no, lo que le digo, oiga. Dice, también quiero, dice, también quién la manda

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0: Ya son las 8:53 de la mañana. Este es el momento de sacar a este emperga. No se lo quede, porque el que se lo queda ya sabe qué le pasa. Ya usted ya sabe qué le pasa. ¿Para qué le digo yo, verdad? Así que cuéntamelo todo al 624-1920-899, que con mucho gusto te leemos. Quiero mandar un saludo muy especial para el Turbo Grande, cómo no, echándole todas las ganas, pero también al Turbito Chiquito, oiga, que anda por ahí en alguna de las calles de las colonias de las carreteras de aquí de la Baja Sur. Un fuerte abrazo para 1028, el Turbito. Saludos también, oiga, para toda esa racita chula que está a la escucha del 89.9 FM de aquel ladito, allá por Santa Anita, La Rivera, en Miraflores, en Santiago, ¿dónde más, oiga? Las Casitas, ¿verdad? Todo por aquel ladito, Los Barriles, un fuerte abrazo. Y de este ladito en el 102.3, Migriño, Punta Lobos, Todos Santos, ¿qué más, oiga? Pues La Paz, ¿verdad? Más para arriba, Elías Calles, a toda esa racita chula que nos escucha, un fuerte abrazo. Dice, a ver, veamos qué dice mi querida Fer, dice, así con la familia se organizan las fiestas, hasta los sobrinos le entran con algo para las fiestas. Ándele, pues cuando es de mutuo acuerdo, pues todo bien, ¿verdad? Pero cuando ya es como de que fiesta tras fiesta, tras fiesta, tras fiesta, como de que ay, ay, ay, párale, ¿verdad? Ya chole, oiga. Hasta ni uno hace tanta fiesta como los gorrones. Dice, esto me tocó ver en una fiesta para una quinceañera. Dice, buscaron padrino hasta de ropa interior. ¿Tú crees? Se pasan de lanza. Y luego los padrinos de cuchillo y palita para el pastel. No, si se pasan. Dice, comadre, ¿por qué la gente hace fiestas y económicamente no están bien y quieren que los demás gente les pague? Una vez me tocó ver que hasta los padrinos de ropa interior, dice, para una niña de 15 años. Ay, no, la gente se pasa. Si no hay dinero, no organiza nada, tracas, ¿verdad? Con eso, oiga. Saludos para aquí también, ¿qué dice? Sebastián dice, gracias por la complacencia. No, hombre, oiga, de nada, ¿verdad? ¿Y qué vamos a hacer sin el Donald? No sé qué vamos a hacer sin el Donald, oiga. Ya ni me diga, porque esto se está poniendo, mire, hacia el modo dramático. Señora dramática, ¿qué vamos a hacer? ¿Ya lo pensó usted? No, yo tampoco, oiga. Estoy pensando seriamente irme de vacaciones con Donald. Ahí se ven, ¿verdad? Ahí cuidan el changarro. Así de chula, ahí se los encargamos, ¿verdad? Total, mire, ustedes dicen que canción. Ya nomás buscamos quién se queda operando y nosotros nos vamos.
1: Pues sí.
0: A los partidos estos famosos, oiga. Dice, buenos días, la chula. Pueden mandarle saludos a la Roda y a la China, la tamalera de arte en madera. Un fuerte saludito. Como de quien, oiga. ¿Qué dice mi compa Jiménez?
2: Ahí me acabo de encontrar al cuñado, ahí va. Aquí en la Tamara, ahí va, el cuñadito.
0: Ah, míralo, yo pensando que andaba por la Ribera, ya bien lejos, mira, y resulta que anda aquí bien cerquita. Pues ahí está, un fuerte abrazo a mi carnal, el Cariboy de la Baja. No, hombre, este muchacho, Dios guarde, ¿verdad? Dios guarde. Dice, me complace con la de Estoy un borracho de los Tirantes. Yo creo que con los... ¿Cuál es los Tirantes? Los que... Ya se me fue el rollo, me confundía. Los Titanes. Los Titanes de Durango, ¿verdad? Para que no se sientan identificados, soy buena gente, dice, ándele. Ok, ahorita se la buscamos, la de los Tirantes de Durango. Saludos por aquí, ¿qué dice? Gracias, aquí te estamos escuchando en Elías Calles, fíjese, hasta Elías Calles les mando un fuerte abrazo, gracias por escucharnos de aquel ladito. Aquí el compa Lalo dice, buenos días, mi chula, con toda la actitud al 3 millones, buen inicio de semana, saludos, bendiciones, ¿crees que le puedan mandar saludos al compa Matías? Pues claro, oiga, compa Matías, le mandamos un fuerte abrazo. Y también para Lalito, gracias por andar a la escucha aquí de la mejor. El Farqui dice, ¿de qué me pedí? No, hombre, ni sabes, mi chulo. Ahorita te voy a contar el Farqui que a dónde se va el Donald. Dice, hoy en día quieren hasta padrinos de desechable. Yo voy a organizar próximamente mi cumpleaños, oiga, y voy a hacerlo de gorra nomás para estar en sintonía, para estar a la moda, ¿verdad?
1: Pues sí.
0: Por eso lo voy a hacer, señora Pinadora. No crea que por otra cosa, ¿verdad? Saludos para el Johnny.
3: Hola, hola, mi chula, ¿qué tal? Buenos días, ¿cómo estás? Bendiciones. Saludos para todos en la aplicación de la U, mi chula. Aquí andamos iniciando el día con todo, mi chula.
0: Bendito. Ay, no más.
3: Una nueva oportunidad.
0: Es correcto, ya, bien agradecidos.
3: Es una oportunidad y tenemos que agradecerle a Dios. Chula, saludos para Tacho y decirle que ya como ya se acabó los viajes de 32 pesos de la aplicación de la U, ahora ya se cambió a la aplicación de la B.
0: Santa cachucha, como es porque, ¿ok?
3: Un mensaje para todos los que trabajan en la aplicación de la B. Ahí le va el tacho. Va a agarrar pareo con todo, me está contando. Todos los viajes va a agarrar.
0: Oiga, pues está más conveniente de aquel lado, ¿ok?
3: Saludos, Michula, bendiciones.
0: Un fuerte abrazo. Hay que nos pasen el dato de allá para irnos a chambear también de esto. Oiga, el chiste es sacar el municipio adelante. Saludos para el Murillo.
1: Buenos días, Chula, ya la bendiga. Saludos para toda la gente bonita de la de Compel Porfi, para el Pase R27, para mi suegro, digo, para Don Turbo, para Doña Susi, para el señor programador, para el Donald. Para todos y cada uno que formamos parte de esta gran familia que se llama La Mejor.
0: La Mejor aquí nomás, ¿verdad?
1: Todos, y especialmente a mi esposa, que ya me perdone. Que ya me perdone, que le prometo que me voy a bañar 3 hasta 4 veces al día.
0: Pues qué hizo, mi chulo, ¿verdad? Oiga, vámonos con este saludito y antes nos vamos también con una pausita. Dice, buenos días, chula, buen inicio de semana y saludos para toda la palomilla, en especial a mi palomilla de Pescadero y para la chula Camacho y la Claudia Reyes que andan con todo aquí chambeando de parte del meromero del Pescadero. A mi compa David Conde de Pescadero, un fuerte abrazo. Oiga, vámonos rápidamente con esta pausita y regresamos con más música. Y si trae un emperre, suéltelo, oiga, a lo mejor aquí nomás.
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0: Y ya te digo, Donald, pues así ahí me traes un llavero, mijo. Si no, aunque sea un jugador de los españoles, así bien guapo, por favor, de los que... ¿Cuánto mide un español? Como uno... 1.80, 1.90. Chiquitito. Como me lo recetó el doctor. Ay, ¿por qué no me dijiste que me habías abierto el micrófono, mijo? Ay, Dios mío, vea, y uno hablando cosas ahí personales, Dios mío, qué cosas. Oiga, vámonos con saluditos rápidamente cuando son las 9:14 de la mañana. Jesús Godínez dice que, ¿qué dijo? Bueno, mano, manda saludito, ¿verdad? Te mandamos un fuerte abrazo, mi querido Jesús Godínez, que anda de este ladito a la escucha. ¿Qué dice la raza? Ay, son bien tremendos. Fernanda dice, pero es según tradiciones, donde me tocó ver que por el civil le toca a toda la novia, pero el fiestón dice, y por la iglesia al novio le toca poner todo, y los padrinos de misa ponen la vestimenta de los novios de pies a cabeza, hermosa, hermoso fiestón, pero depende de las tradiciones de cada estado de la república, pero una cosa las tradiciones y otra que ya se pasen, pues sí, oiga, ¿verdad? Yo creo que, o sea, no está mal, ¿verdad? No está mal, pero como yo le digo, no hay que abusar, ¿verdad? De repente, por ejemplo, ahorita que ya se usa que en el antro, ¿verdad? No, pues te invito a tal antro a mi cumple. Y ya, pues ahí llegas tú, pero tienes que ir con harto billete, ¿verdad? Porque obviamente una cuenta en un barecito, pues, asciende a más, ¿verdad? Entonces hay que poner eso. Y súmale, si nunca falta el que se pela tinta, ¿verdad? Y te dejan la cuenta ahí. Entonces los daños ascienden a mucho más todavía. Así que, pues, ahí está, ¿verdad? Palomares dice...
1: qué tal, mi chula? Buenos días. ¿Qué dice? ¿Cómo está?
0: Oiga, andamos al tirante.
1: En PR doble. Fíjese que hace unos días, bueno, el sábado, para ser exactos, agarré un viaje. Ya saben, yo soy de la... al aeropuerto. Y pues resulta y resalta que por X o por Y en la plática le pregunté al usuario que cuánto le había cobrado la aplicación. Y pues resulta que le cobraron 820 pesos al aeropuerto. Y ya cuando me tocó, pues a mí, ahora sí que el pago que me dieron a mí, 328 pesos salió. O sea, se me hace demasiado injusto, puesto que uno es el que pone el carro, la gasolina, pone la cara, pone el servicio. O sea, uno pues prácticamente casi podría decirse que lo pone todo, o vamos a decir un 75% para realizar el servicio. No hay ni un lugar donde uno pueda poner una queja, es decir, alguna oficina en físico donde pueda ir a poner su queja y decir, oye, ¿qué está pasando, no? Sí se me hace demasiado injusto, nos están quitando más del 50%, y pues, no manches, o sea, imagínense, 820 versus 328 pesos, ¿sí? Eso es uno, se me hace injusto. Y resulta y resalta que también, pues, me pongo a ver, porque a nosotros nos hacen diferentes comentarios ahí también, y pues resulta que tengo un reporte que dice que mi carro tuvo una falla mecánica, y me reportaron ahí como falla mecánica. Para empezar, mi carro es un Versa, es del año, aire al 100, llantas, pues, nuevecitas, el motor, pues, es del año. Entonces, ya es el segundo PR. Si tienen ganas de aventarse un chisme o unas de vaquero, pues chismoseen de su vida, de ustedes, no de la de uno. Mi carro, puedo incluso mandarte a ti fotos, mi chula, y mandarte todo de mi carro. Los servicios los tengo al 100, conforme debe de ser. Traigo todo en orden, porque el Uber, bueno, perdón, el U no te deja trabajar si no tienes todo al corriente, tanto licencia como seguro y papeles pues, que debe de tener. Entonces, pues está todo al 100, y entonces ahora resulta y resalta que por un chisme de una persona, pues te puedan incluso sancionar, castigar unos días, cuando es una mentira. O sea, si van a inventar algo, por lo menos que sea creíble. Reitero, no hay una oficina física donde pueda uno ir a poner su queja, levantar un reporte. Es muy tedioso en la aplicación hacer esta clase de reportes. Entonces, pues es un PR doble. Ahí, pues también, yo creo que a alguno de los compañeros les ha pasado que alguien le levanta un chisme. Es como ahora que las mujeres nada más dicen algo y ya todo se les cree. Así también aquí, el uso.
0: Ahora, ¿y qué tenemos que ver las mujeres con un Uber, oiga? Hoy no, si la gente está bien tocada, ¿verdad? ¿Qué tiene que ver una cosa con la otra? A ver.
1: Mario levanta chismes que no son ciertos y pues a uno le puede costar la chamba cuando uno pues anda buscando la chuleta todos los días. No se vale, no se vale. Dejen de decir cosas que no son, banda. No sean así, nos perjudican a los que todos los días nos levantamos desde las 5 de la mañana y le paramos hasta las 10, 11 de la noche. ¿Sale? No hagan eso. Ahí estamos.
0: Ahí estamos, ¿qué dice el Tommy?
2: Eso sí es muy cierto, mi chula. Eso sí es muy cierto, la aplicación nos está robando. En vez de ayudarnos, nos quita.
0: No, pues eso se sabe, ¿verdad?
2: 75% la verdad nos quita. Y pues la verdad es la neta, la aplicación sí nos está robando mucho. Y ahorita lo que son dueños de botella, que no sé qué van a salir, que ay, que no sé qué, que no, pues es que la neta como nosotros.
0: Pues es que sabe que está bien complicado ese asunto, ¿verdad? Porque pues ahí como que hay que se hace, ¿verdad? O sea, si no hay ni oficinas ni nada, como que dónde reclamar, ¿ahí qué haces?
3: Mi chulita, buenos días. Sobre el compañero que dijo que... Sobre lo de la... Que llame a soporte, porque a mí también una vez me pasó que... Había un comentario que mi vehículo estaba dañado. Y le llamé a soporte y le digo, oiga, ¿cómo que hay un mensaje de que mi vehículo estaba dañado si yo esa semana descansé, no la trabajé? A veces se equivoca la aplicación también y manda mensajes al azar o mensajes incorrectos. A veces no es el usuario, a veces es la misma aplicación que te lo reenvía o te lo envía y se equivocan. Suele pasar, somos seres humanos. Pero que llame a soporte, mi chulita, para aclarar eso. Porque sí se suelen equivocar también.
0: Que llame a soporte, ¿verdad? Para que aclare eso. Perfecto, mi chulita. Esmeralda dice...
4: En mi tierra, los padres del novio se encargan de poner dos veces, darle de comer a todo el pueblo, y se busca padrinos para grupos, porque ponen dos grupos, y busca padrinos de pastel. De todo se busca padrinos, pero a cada padrino le tienen que llevar un desayuno que va desde canastos de pan, pollos vivos, todos los condimentos para hacer el mole y más cosas, pues...
0: Ándele, no, pues hay tradiciones muy padres, ¿verdad? La verdad, sí. Por ejemplo, ese de Oaxaca, donde uno se casa y ya le llevan prácticamente todos los muebles. Ahí va, mire, haciendo una danza y llevando que el ropero, que el refri. Oiga, muy todo que ver.
5: Chula, también los de las bodas deberían de conseguir padrinos de noche de bodas, para que así todo sea por medio de padrinos.
0: Ay, santa cachucha, ¿verdad? Ahí le van a ayudar al novio. Dice un saludito para mi familia desde Los Cabos hasta Cuernavaca, Morelos, y a mi jefecita Angélica, un fuerte abrazo. Oiga, el Ricas dice que hola chula, buenos días, saludos para ti. A la naturaleza nos da estas ricas frutas regionales de Baja California Sur, así para que vengan a deleitarse de esto, será unos días, dice, más que estar listas para comer ricas pitayas en el rancho Bainoro. Ay, no más, nunca he probado una pitaya, oiga. Próximamente, ¿verdad? Próximamente. ¿Qué dice por aquí también nuestro querido Aljovas? ¿Qué dice el Yoga?
6: Mi chulita, muy buenos días. Good morning por la mañana.
0: Camaro Azul Blue.
6: Camaro Azul Deportivo, mi chulita. Al millón, al puro estarazo. Te mando un fuerte abrazo de esos de oso gris, mi chulita. Que tengas un excelente inicio de semana con toda la actitud del mundo, mi chulita. Y a darle, porque se me hace que es birria de chivo. ¿Me puedes complacer con una rolita, mi chulita? De alta consigna, se llama Culpable Tú.
0: Que por cierto están en su gira de despedida, oiga, aquí triste, ¿verdad? Alta consigna dice adiós a los escenarios y este será su último tour, esta es su última gira este próximo año, o sea, bueno, todo lo que resta de este año y bye, bye, ¿verdad? Qué cosas, oiga, qué triste. Saludos, mi compa Jobas, ¿qué dice por aquí el Osmar? Bueno, ahorita lo vamos a escuchar al Osmar. ¿Qué le parece si nos vamos con música y ahorita regresamos porque también por ahí viene ya el Desmorning Vial? ¿Quién me va a ayudar? ¿Quién será mi reportero? Portero, ¿verdad? Que va a hacer colaboración conmigo en este día. Bueno, pues ahorita lo sabremos en un momentito más. Vámonos con música, oiga, que no se nos haga tarde, ¿verdad? Ya son las 9:22. Aquí vienen los Tucanes de Tijuana, el tío borrachales. Aquí nomás.

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0: Ya son las 8:47 de la mañana, racita chula, y nos vamos con la licuach. Ay, el lunes, ¿verdad? Es licuadora, decentemente. Yo dije, mira, yo me voy. No, señora opinadora, no, señora. Este momento es el de la licuadora.
1: Ah, ya, ya.
0: Ni modo, doña Cleo, ¿verdad? Usted que ya le encanta el chupe, se me está haciendo, pero nomás escucha licuachela y ya se imagina una bien preparada, ¿verdad? Pues no. Fíjese que no. En este momento nos vamos a ir con Adivina la Canción, pero antes me voy con otra tandita de saludos de los que me quedaron bien pendientes. ¿Qué dice mi querido Osmar?
2: Gracias. Yo hablo de aquí, ¿y quién escucha allá? Buenos días, Chula Trejo.
0: Mandas, mi chulo.
2: Aquí andamos, dándole con Toño, Pepe y Lupe.
0: Este es Toño.
2: ¿Quién dijo miedo? Nadie. ¿Me puedes poner una cancioncita o una canción de los Exterminador?
0: Que se intitula...
2: Permítame tantito, como la canción, así que voy a cantar.
0: Bueno, pues yo creo que...
2: Que anda trabajando en la aplicación.
0: Como que se le va las cabras al monte, mi chulo, ¿verdad? Como que luego hace una pausa y luego se acuerda que estaba en audio.
2: Taxistas. Ayudantes de...
0: Es lo que les digo.
2: Que tengan un excelente día de parte de su compa, el amigo...
0: El Osmar.
2: El costeño.
0: Ah, es el costeño. Así muy al estilo del cabecita de algodón, ¿verdad? Y ustedes, mexicanos, y luego atrás de 2 horas, digo yo, ¡ay, no, oye! Uno que anda como merolico quiere que todo el mundo hable rápido. Así de, mijo, apúrale, meterle turbo. El tiempo cuesta mucho, mucho. Dice, buenos días, mi chulita hermosa, reportándome bendiciones para ti y tu familia. Andamos al millón y pasadito. Atentamente el piñito chulo desde la aplicación de la U. Saluditos. El Jovas, mira nomás, anda con todo menos con miedo, ¿verdad? Saluditos. Buenos días, dice... este anda bien, bien, otro que anda con los cables bien cruzados, ¿verdad? Buenos días, bandidita, dice. Alguien que le diga quién soy, me presento. Hermosa, podría mandar saludos a mi compa el Beto González de Cabo San Lucas y el equipo AXP de Los Cabos, y me podrían poner la canción de Tus Latidos de Calibre 50. Ahí está el saludo. Saludos por aquí, ¿qué dice?
3: Chula, muy buenos días, feliz inicio de semana. ¿Me puedes complacer con el tema de uno de los superlamas que se llama... Lobo Solitario?
0: Lobo Solitario, ok. Oiga, vámonos rápidamente con la dinámica y ahorita sigo con otra tandita de saludos. Y adivina la rola el día de hoy. Vamos a ver qué tan acá anda, ¿verdad? Fíjese bien cómo dice esta rolita. Ay, nomás. A ver quién es el afortunado. Déjeme, le pongo aquí para ver el primerito que la adivine. Y dice esta rolita así, allá en Yuma, Colorado, oiga, por primera vez ganó corriendo una cuarteta, de lo fino, lo mejor. Los dueños de una prietita daban pesos por tostón. ¿De qué rolita estamos hablando? A ver, ¿qué dice la racita chula? A ver, ahora prendan el internet, ahí está.
4: El Cadete.
0: Estamos hablando del Cadete, ¿será? A ver, ¿qué dice la racita chula? ¿Qué dice el Jovas?
4: El Cadete.
0: El Cadete. Es correcto, el Murillo. El Cadete, dice la racita chula. Oiga, andan bien aplicados. ¿Cuál dijo? A ver.
4: Del caballo sin rienda.
0: El caballo sin rienda. Mejor conocido como el Cadete, ¿a poco no?
5: Estoy tan enamorado de la chula preciosa.
0: Ah, caray.
5: Y cuando se va de la mejor, triste me pongo.
0: Por eso ya me voy a quedar a vivir aquí, oiga, ¿verdad?
5: Mi chula preciosa.
0: Ahí está. Muchas gracias, oiga. Saludos para Barbarita, ¿qué dice? ¿Qué es? ¿Qué, hija? Pues quién sabe qué dijo, ¿verdad? Pero ok. Oiga, pues ya son las 9:51, es correcto, correctísimo. Esta rolita está a cargo del Laberinto con el nombre de El Cadete, ¿verdad? El de la patita blanca. Vámonos, recio, la mejor, aquí nomás. Bien.

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8: Ya son las 9:56 de la mañana, vámonos rápidamente con la segunda, y la segunda dice más o menos así, oiga. Así sabrás lo mucho que te quise, la rama del mezquite, yo estaremos juntos, mas no te pongas triste, todo tiene su final. ¡Ay, qué rola tan llegadora! Oiga, ¿de qué estamos hablando? ¿De cuál rolita? ¿Qué dice la racita chula? Vamos a ver qué dice el Mena.
9: Chulita, buenos días.
8: Buenos días,
9: oiga. Candidata. Oye, si llegaras a ganar, ahí te encargo por ahí algún huesito.
8: Hijo, no digas si llegaras a ganar. Voy a ganar, ¿verdad? Porque pues, no venimos a ver si podemos, sino porque podemos, estamos aquí, ¿verdad?
9: Oh, ahí te van mis aptitudes. Me gusta mucho el dinero, me gusta mucho comer
8: por dos,
9: y dormir,
8: por
9: no
8: tres.
9: Se diga. Yo pienso que sí me puedes dar por ahí alguna placita o algo.
8: No, si todos...
9: los requisitos necesarios.
8: Todos los requisitos, ¿verdad? Nada más le faltó que también le encanta tomar café y postear para la foto. Y ya nomás con eso, oiga, ¿qué dice la racita chula? Ay, qué bárbaro, anda con todo, oiga, qué bárbaro. El Johnny dice que...
10: Es cierto, mi chula, también yo apoyo al compañero que se está quejando de la aplicación. La neta es una robadera con la aplicación de la U. Es una robadera machín, mi chula. No están robando.
8: Aquí el negocio nomás es para ellos, ¿verdad?
10: Y aparte, mi chula, es injusto porque la gente, aparte, pues la gente trae un...
8: Ahorita lo seguimos escuchando. Vámonos rápidamente. Es correcto, correctísimo. Muy bien, mi querida Barbie Lourdes, que dicen Ramón Ayala, la rama del mezquite. Es correcto, ya vámonos a escucharla y ahorita continuamos con mucho más en La Mejor. Aquí nomás.

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1: Ya son las 10 en punto de la mañana, oiga, este es el momento de desempolvar esos recuerdos de la memoria y del corazón. Pero antes, vámonos con saluditos, gracias por seguir en sintonía de la mejor en el 102.3 aquí en Cabo San Lucas y en el 89.9 San José del Cabo. Dice por aquí de este ladito, nunca es tarde para probar las riquísimas, o sea, hace las pitayas, ¿verdad? Perfecto. Un día de estos con mucho gusto, oiga.
2: Buenos días, oye, mira, perdón por ocupar tu espacio para esto, pero la verdad es que estoy bastante molesto. Hace varios meses cerraron una calle aquí en la contraesquina de Cangrejos.
1: Okay.
2: Para reparar una fuga. Y después de varios meses, bueno, por fin la abrieron, pero como a los 2-3 días, la fuga volvió a salir y con bastante agua limpia. La verdad es que todos los días.
1: Qué pesar, ¿verdad?
2: Exacto. El agua ya parece arroyo, parece río, pero de agua limpia. Y ya tiene aproximadamente como 3 semanas y nadie viene a, pues ni hacer el intento por cerrar, reparar o algo. No sé si pudieras apoyarme con eso para que alguien pudiera, pues acudir, por favor, porque sí es muchísima el agua la que se desperdicia todos los días. Te lo agradezco mucho, Chula, saludos.
1: A ver, ¿en dónde me dijo
2: Hola,
1: que estaba
2: Chula,
1: exactamente?
2: Buenos días. Oye, mira, perdón por ocupar tu espacio para esto, pero la verdad es que estoy bastante molesto.
1: Nomás dicen Cangrejos,
2: Hace
1: ¿verdad?
2: Hace varios meses cerraron una calle aquí en la contraesquina de Cangrejos para reparar una fuga.
1: Que nos diga exactamente en cuál calle, ¿verdad? Para hacer el llamado a las autoridades. Mire que ya nos dimos cuenta que sí atiende nuestros llamados, lo cual agradecemos muchísimo con todo nuestro corazón, oiga, porque, ¿verdad? Es algo que sabemos que ellos también tienen mucho trabajo, pero sí se dan el tiempo y el espacio para ir a repararlo. Así que mando un saludo bien especial para mis amigos de UNZAPAS y también de los de servicios públicos. Muchísimas gracias por atender estos llamados. Dice por aquí mi amiga Dalila, sí, el lunes hasta la hora que dijiste que sí, el lunes que hasta la hora dijiste mal. No, hombre, mi Chula, yo hablo tantas cosas por segundo que lo que menos me fijo es en ahora, ¿verdad? Pero bueno, qué bueno que tú sí. Dice, hola Chula, perdón, dice, es enfrente del Parque de Cangrejos, ahí está. Enfrente del Parque de Cangrejos, ahí está, para que nos echen la mano nuestros amiguitos de UNZAPAS, ¿verdad? UNZAPAS Los Cabos, para que echen una vueltita por ahí. Miren, una de esas hasta traen todas las herramientas y de una queda arreglada, ¿verdad? Ojalá que así sea. Saludos para el Forky, que dice, prendan el internet, préndanlo, por favor, no me quede hasta la hora ando diciendo mal, oiga, una disculpa, ¿verdad? Si de repente que vengo, imagínense, vengo de afuera porque voy por información, llego con saludos, con menciones, con todo. Entonces, a veces puede pasar que se me vaya, ¿verdad?
3: Ya.
1: Discúlpeme, señora Cleo, por ser una humana tan imperfecta. Discúlpeme, por favor.
4: Pero la otra
1: dice,
4: vez.
1: La otra vez también, vea, la otra vez fue la fecha, ¿no? Es que es lo que le digo. Dice, ¿qué dice Reyel? Aquí están los números, dice, ok, mi Chulita, pues ahí pasamos los números con mucho gusto, ¿verdad? Para que se hagan estos reportes y gracias por proporcionarnos este número para que así, mire, de volada nosotros reportemos cuando esté una de estas fallas. Si se te va el avión, dice, se te va el avión, mi Chula. Ok, gracias, mi querido Johnny. Bueno, pues vámonos con música, ¿qué le parece? Pero antes nos vamos con la última. Tenemos una última dinámica, vamos a completarla, oiga. Vamos a completarla con esta última rolita que tenemos por aquí para que la adivines y con esta cerramos la licuadora del día de hoy. Y dice la rolita más o menos así. Bonita estaba su chata, ¿verdad? Estaban recién casados. Vivían en casa de adobe, pero bien, oiga, bien enamorados. ¿De qué rolita estamos hablando? A ver, vámonos rápidamente. ¿Qué dice la racita chula? Dice Barbie que...
3: Juan Sebastián.
1: ¡Ay, qué bárbara! ¿Quién más dice por aquí? Nuestras amigas de San José. Es la de Juan Sebastián, es correcto. Y entonces, oiga, ¿de cuál rolita? A ver, ya sabemos que Juan Sebastián, pero ¿cuál rolita? ¿Alguien sabe qué rolita? Que, ¿de cómo se llama? Aquí ya los adivinaron, ¿verdad? O es correcto, oiga, dice el Forky. Yo decía, por el que habló tipo el peje, dice. Pues quién sabe cuál era, hijo, ¿verdad? Y es que hablan varios así. Ok, pero bueno, vámonos rápidamente. Es correcto, oiga, estamos hablando de la rolita de Manuel Juárez, ¿verdad? De Juan Sebastián. Así que aquí, Piñito, mi querido Piñito, gracias. Muy bien, tú muy acertado. También el Johnny. Nos vamos con esta rolita y así comenzamos con la música retro cuando son las 10:05 de la mañana. Estás escuchando la mejor aquí nomás.

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1: El delantero turco Hakan Şükür ha sido el jugador que más rápido ha anotado en la historia de los mundiales. Esto fue durante el Mundial de Corea-Japón en 2002, al enfrentarse ante Corea del Sur, cuando al inicio del partido aprovechó un error del defensa para anotar a los 10 primeros segundos del encuentro.
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0: son las 10:24 de la mañana de este bendito lunes, inicio de semanita. Oiga, estamos a 8 de junio. Gracias por seguir en sintonía de la mejor a través de nuestras dos frecuencias. Es el 89.9, si le digitas por ahí, oiga, en tu estéreo, ¿verdad? ¿A qué ladito? ¿En dónde? En San José del Cabo. Saluditos para toda esa racita chula que nos escucha de aquel ladito. De este lado, oiga, en el 102.3 FM, también púchale ahí, oiga, que con mucho gusto sonamos hasta en la estación, hasta por allá de Elías Calles, ¿verdad? Y en la aplicación, ¿cómo no? Pues ahí le pone, se la descarga, se registra, y ahí sí nos lleva a toda la República, a todo el mundo, a donde usted quiera, ahí lo acompañamos o nos acompaña cualquiera de las dos, racita chula. Vámonos también con saluditos para quienes se siguen aquí en sintonía de la mejor. Dice el Piñito que esta rolita era la de Manuel Juárez. Es correcto, correctísimo. Es broma que se te va el avión, mi chula. No, si mentira no es, oiga, yo nunca he dicho que estoy cuerda, ¿verdad? Jamás. Saludos para mi querida Jessy, que dice: mi ardilla y yo, cada vez que adivinamos una canción, no adivinamos nada. Así estoy yo, comadre, porque yo me sé las respuestas, si no, estaría en las mismas. Gracias, chula. ¿Te puedo pedir una canción de Pequeños Musical? Me encantaría, como de que no, diga, con todo gusto. El Conde de la Mañana: hola, mi re chula, ahí te encargo mi rola. Oye, quiero decirte algo, que cada día me enamoro más de tu linda voz. Gracias, mi amor. ¿Y doña Susi? Ay, no, don Conde, por favor, no le haga eso a doña Susi, no le rompa su corazón, ¿verdad? Saludos por aquí, ¿qué dice mi chula? ¿Podrían ponerme Tu Cárcel de los Boogies? ¿Cómo de que no? Qué buena rola esa de Tu Cárcel también, ¿verdad? Dice: buenos días, te encargo la canción de Verdad del Coyote y su banda. La verdad es que les voy a decir una cosa, racita chula, está vetado el Coyote aquí en el Desmorning, por el Desmorning que fue a armar allá en esa presentación, oiga. ¿Qué dice usted? ¿Ya se sabe el chisme completo o no? ¿Qué dice usted? ¿Quién tuvo la culpa, oiga? Falta de respeto de Julio Preciado, falta de respeto de Coyote, falta de respeto de todos, de Chuy. ¿Qué opina usted, oiga? ¿Cuál es su punto de vista? A ver, el que se sabe el chisme, el que no, vaya, investíguelo y viene y nos comenta aquí qué le parece. Yo creo, ¿verdad? Yo creo que... ay, pues es que está muy turbio, oiga. Tal vez use un teléfono descompuesto lo que está sucediendo en este momento, ¿verdad? Porque fíjese, porque le voy a decir, porque el Coyote dice, ¿verdad? Que no sé, ¿verdad? ¿Quién le haya dicho, oiga, cómo estaría el show? Pero según esto, Julio Preciado y Chuy Lizárraga estaban ofendidos porque el Coyote, mire, le dio una mentadilla de ya sabe qué. Entonces él dijo: no, hombre, no, nada que ver. Yo me andaba llevando aquí con mis, ¿verdad?, con los de la banda, y a ellos les dije que chiquitibum bombitas, pero yo a ellos jamás, ¿verdad? Entonces, no, está de aquellos, oiga, ¿será que se va a acabar la amistad de estos tres? Ay, no, no permite que amistad de años se acabe, oiga, por malos entendidos, ¿verdad? Saludos para el Murillo. ¿Qué dice el Murillo? El Murillo, ¿te vas a quedar sin puntos, hijo?
1: Por el G20 está libre por allá, no hay tráfico. El tráfico, están pegando el asfalto aquí, Rosarito, Cobach. Está largo el tráfico. Y luego choca la Walmart, sácale la vuelta por el G20.
0: ¡Cita santo, mi chulito! ¿Qué está pasando, pues, hombre?
2: Buenos días, chula. Reporte vial. Tomen precauciones. Hay tráfico aquí enfrente de la tienda de la doble. Así que tomen precauciones, raza. Hay un accidente, un choque adelantito donde está la plaza. Dirección San José, Cabo San Lucas. Casi enfrente de la agencia de carros de la N. Tomen precauciones. Dirección San José, Cabo San Lucas. Así que tómense precauciones. El tráfico está hasta Santa Rosa. Porque vengo de allá y dije: ¿por qué tanto tráfico?
0: Ahí pues ya vimos que por qué, ¿verdad, mi chulito?
2: De la doble, perdón.
0: Ok. Ya dijiste, mi chulo. Oiga, pues vámonos con esta sección y ahorita, regresando de la pausa, con mucho gusto los sigo saludando. Pues, ¿qué traemos el día de hoy? Fíjate bien, mi querido Donald, pon atención. Esta, a lo mejor, ¿verdad?, a lo mejor le va a quedar por ahí a don Nacho, a doña Catita, porque estas frases surgieron, uy, pues hace muchos años por allá, cuando ellos andaban ahí, pues ya como que jovencillos, ¿verdad? ¿Qué? Sí, don Nacho, pero preste atención a lo que le voy a decir. Bien sabe el diablo a quién se le aparece. ¿Usted ha escuchado este dicho? A ver, platíqueme para usted qué significa. Miren, ya hasta me trabé todo porque vi pasar un chico aquí bien sexy, oiga, bien guapo. ¿Sabe quién es? Pues don Nacho, oiga, que trae ese musculote enseñando. ¿Claro? No, la verdad que sí está bien guapillo, don Nacho.
3: ¡Claro!
0: Cálmese, doña Catita, no se lo voy a quitar nomás. Dije que, pues, ¿verdad? Estamos culos. Lo que es, pues, lo que es. De tanto cargar bultos de cemento, miren nomás esos conejotes, ¿verdad? Bueno, pero ya póngase sosiego y dígame para usted qué significa. Bien sabe el diablo a quién se le aparece. ¿Qué querrá decir esto? Oiga, ¿le ha tocado escuchar esta frasecilla o este dicho? Bueno, pues ahorita en este momento yo le voy a explicar qué significa, oiga, que las personas astutas o aprovechadas o malintencionadas suelen elegir cuidadosamente a quien intentan engañar, manipular o perjudicar. Es decir, saben con quién pueden salirse con la suya y con quién no, ¿verdad? Entonces, si alguien intenta abusar de las personas muy confiada, ¿verdad? Pero no se atreve a hacerlo con alguien más experimentado, ¿verdad? O firme, porque ahí sí, mira, ¿qué va a hacer? Pues no se pone con Sansón a las patadas, como dijeran, ¿verdad? Entonces, bien sabe el diablo a quien se le aparece, un dicho que invita a desarrollar, oiga, este criterio de seguridad y carácter, y muchas veces a quienes buscan aprovecharse de otros, que intentan, ¿verdad? Dicen, no, este es vulnerable, de aquí soy, oiga. Así que no se ande aprovechando de nadie, ¿verdad? No entre en esta frase de más sabe el diablo. Ah, no, ¿verdad? Bien sabe el diablo a quien se le aparece. Oiga, vámonos con una pausita y regreso con mucho más en La Mejor, aquí nomás.
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12: Mi recita chula, ya son las 10:43 de la mañana, lo que significa que estamos a nada ya de entrar en la recta final y despedirnos por este día, ¿verdad? Pero antes, tranquila. Inhale. Alguien que le traiga un vaso de agua a la señora dramática está un poco privada. Un cafecito o algo, ya, por favor, para que se desprive. 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

0: 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Ahora, también, oiga, ahí viene el día del papá, ¿verdad?
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0: Entonces, ay, y también del papacito, ¿eh? 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Es su día del señor Nacho y de todos los papacitos y los papás. Y este próximo 21 de junio, oiga, que ya basta, o sea, estamos a nada. 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Así que pues bueno, ahí están algunas de las cosas que teníamos que comunicarle, ¿verdad? 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
0: 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Oiga, fíjese que quién sabe qué va a acontecer el día de hoy en la mejor, pero por aquí andan ya en los pasillos, mire, ahí anda que Virto la Pantera, o sea, sé que hay reunión. ¿Será que nos toca jalón de orejas? Déjame despido por si mañana ya no regresara, ¿verdad? Pues que hubo recorte de personal y le tocó a la chula, chao, bye, ¿verdad? De una vez, oiga, fue un placer conocerlos. Oiga, pues dice por aquí, yo me sé toda la bronca del Coyote y de Chuy. Ayer hablé con el encargado de la banda del Coyote. Ay, que nos cuente todo el chisme, ¿verdad? Compláceme con una canción del Trono de México. Ahorita se la ponemos con todo gusto, mi compa el Checo. ¿Qué dice?
2: Hermosa, preciosa, diosa de diosas.
0: Mira, ¿cómo anda, mi chulo?
2: Mi Honda Civic. Ah, okay. Participar ese, así como está.
0: Así como está, oiga.
2: Quemacocos.
0: Ahí nada más le pone algo, unos ojitos o algo para que...
2: Es que el auto increíble.
0: Entra ahí, ¿verdad? También, oiga, ¿cómo de que no? Saludos por aquí también, ¿qué dice Alfonso?
3: La chula trajo.
0: ¿Qué dice
3: el compa Coyote siguiendo con el chisme de los capibaras?
0: Ay, no está
3: que
0: bien.
3: Que esperó 1:15
0: ¿Pero
3: para
0: qué?
3: Entrar a cantar. Que él y Julio Preciado se tardaron 1:15
0: Ese fue como que el descontento, ¿verdad? Yo pienso.
3: Bueno, ya sabes,
0: yo pienso que fue mala coordinación,
3: no,
0: ¿verdad?
3: No se aceleren, hombre. Entiendan, no sean tercos. Todos van a llegar, hombre. Cuídense.
0: Más vale tarde que feo, ¿verdad, mi chulo? Tarde, pero sin sueño, oiga. Saludos por aquí también para mi compa. Le voy a cobrar una multota a mi compa Murillo porque me eliminó mensajes. Dos, no uno, dos, ¿verdad? ¿Qué dice la raza? ¿Cuánto le cobramos? Una la nota, ¿verdad? Para que no ande eliminando ahí. Sí, mínimo, oiga. Saludos por aquí también. ¿Qué dice mi compa Almoy? Dice, este pájaro se perdió, la pasó muy bajito y el Océano Pacífico. Saludos de Punta Lobos y de Todos Santos. Saludos, dice, sobre los peces, porque esos que dice, no esperan nada. Dice, me ponen la canción de Pescadores de Todos Santos. Ahorita se la buscamos con todo gusto. Hermosa, que tenga bendecida tarde, dice mi querido Sebastián, un fuerte abrazo. Ah, nos, por ahí tenemos pendiente esa del Coyote también, ¿verdad? Dice, la canción de verdad del Coyote y su banda. Ahorita se la buscamos, usted tranquilo. tranquilo, yo nerviosa. Por aquí, ¿qué dice? Buenos días, mi chula, mándale un saludo para el GOR y los choferes de JIT. Saluditos de este ladito también, oiga, ¿dónde está? ¿Dónde me quedé? Aquí con mis chicas de allá de San José del Cabo. Chula, bella, hermosa, tendrás una canción de Los Únicos de México que me pongas, por favor. Mire, ya estamos a casi nada de terminar, pero donde me alcance el tiempo, hasta ahí le ponemos canciones, claro que sí, oiga.
1: Chulita hermosa, que tengas una excelente tardecita. Feliz inicio de semana. Cuídate mucho, échale muchas ganas, nunca te rindas y jamás dejes de intentarlo hasta que consigas acariciar tus sueños.
0: Es correcto.
1: Saludos al señor Don Turbo y a mi compa el Yobas, Camaro Azul
0: Blue. Camaro Azul Blue, también echándole las ganitas,
1: la
0: ¿verdad?
1: Bien parados con la mejor, aquí nomás.
0: Aquí nomás, oiga, un fuerte abrazo. Saludos también por aquí, que dice, oiga, sí salió la rolita de mi compa el del Yobas, ¿verdad? Vamos a ver ahorita, a ver qué tenemos por ahí pendiente. Por ahí también nos quedó algo de mi querido Palomares. ¿Qué dice el Murillo?
4: Qué ruido, yo estoy en perra, pero ya lo traigo, chula.
0: ¡Ora! ¡Suéltelo!
4: Que piden viaje, chula. Y le dice, ¿tres cambios? Sí, te dice. Y de repente llegas y son 56,70. $57, le digo. Y me dijo, ¡ay! ¿Tres cambios de un billete grande? A ver, le digo. Me salió con un billete de a mí, chula. Y yo le quería colgar. Pues aquí dice, un hombre, te digo, vamos a ver si comes un power y para mí, una coca para usted. Se bajó la doña, me dio el dinero y ¡tracas! El power me lo invitó para que le comiese $58 que le quitara.
0: ¿Qué tal?
4: Un viaje de $57 con un billete de 1,000, chula.
0: Ahí les encargamos, ¿verdad? Ahí está el emperre de mi chulito. Oiga, pues ahí está, ¿verdad? ¿Y qué más tenemos por aquí? Fíjese que estoy emprendiendo un negocio, voy a emprender un negocio para que usted esté bien, bien alto. Ahorita vi, dije, no, esta es la oportunidad. Fíjese bien, escucho decepciones, ¿verdad? Sea de amor, de trabajo, de lo que sea, $300. Si usted se pone a llorar, son 600 y yo, si yo lo tengo que abrazar, van a ser 1,500. Entonces, con estos de mis amigos de la aplicación de la U, ¿verdad? Que siempre andan ahí llorando. Yo les voy a cobrar $300, ¿le parece la tarifa? O se la bajamos un poquito. No, es que me lo dejó pendiente, es que me dijo, sé qué. No, dije, esto, con estos van a ser mis clientes, oiga, de aquí voy a despegar. Ay, no, mi recita chula, los quiero mucho, los quiero ver triunfar, dice Lourdes. Buenos días, chula, mi canción, una canción de la de Jenny, no llega al olvido, oiga. Ok, saludos para mi compa, yo a lo que no oiga, queda pendiente para mañana.
5: Claro, claro, que sí salió mi rolita. Aquí andamos al millonazo, compa Forky. Que tengas excelente lunes, excelente inicio de semana, mi buen Forky. Y sí, mi chulita, fue la de alta consigna.
0: Ándele, ahí está. Es que me salió una reunión, oiga, y cuando entré ya no supe, ¿verdad? Me desconecto de repente. Saludos para el Forky, dice, ¿hay descuento por cliente frecuente? Yo creo que sí, les voy a dar un descuento. Y si se juntan y me juntan varios de la aplicación de la U, les voy a dar más descuento todavía. ¿Qué le parece, oiga? Ay, mi querido Edgar, ahí está, ¿verdad? Puras de terror, oiga. Rosita chula, estoy muy a gusto agarrando cotorreo con usted, pero yo me tengo que despedir, no sin antes agradecerle infinitamente el que nos permita, oiga, entrar en su casa, en su oficina, en su auto, pero sobre todo, oiga, en su corazón. Muchas gracias, mi querido Donald, te deseamos lo mejor en este viajecito que se nos va hasta los Monterreys, Nuevo León, ¿verdad? Por allá de andar, oiga, qué chido, qué emoción, pásala bien chido, te deseamos lo mejor y aquí te esperamos al regreso. Usted también, Rosita chula, pásela bien chido en este día, quédese porque viene nuestro compañero el Regio de la Mejor a ponerle ese sabor que solamente él sabe hacerlo junto con todos ustedes. Les mando un fuerte abrazo y cuídenseme mucho, Dios mediante, mañana, si así lo permite él, nos escuchamos en punto de las 7 de la mañana en este This Morning de martesito, ¿verdad? Les mandamos un fuerte abrazo, pásela bien chido, excelente inicio de semanita, los amo mucho, muchísimo, besotes. Bye bye.

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0: Muy buenos días, afición de los Bucaneros de los Cabos. Ya me creo yo acá el... En la caja de bateo, el cuarto en el orden. Señoras y señores, ¿cómo están? Buenos días, me da mucho gusto saludarles. Muchas gracias a mi comadre Carlita Trejo, la... sabrosa, no, la rechula. La rechula, ¿verdad? Que estuvo desde muy temprano, como siempre, religiosamente, de lunes a viernes. Ella acude a la cita con todos sus radioescuchas desde las 7 de la mañana a través del doble impacto de la mejor 89.9 en San José, del Cabo 102.3 en Cabo San Lucas. Aquí nomás la mejor, esta emisora perteneciente a un esfuerzo radiofónico de MBS Radio y que tenemos presencia en toditita la República Mexicana, Centro, Sudamérica y en Estados Unidos. Oye, saluditos y muchas gracias a mi compadre Donald, que nos cede también aquí los controles de este monstruo digital, ¿verdad? Y que mañana mi compadre parte sin dolor, no, parte mi compadre, a tierras mundialistas, ¿verdad? Es que ya no podemos decir, a ver, va a irse a un torneo, a una cascarita donde van a ir participantes de todo el mundo a esa cascarita, ¿verdad? Porque ya no podemos decir, así que entonces mi compadre va a ir ahí a la cascarita esa y como voluntario del organismo que ahora sí que válgame la rebuznancia, que organiza esa cascarita. Esa mega cascarita mundial. ¡Ay! ¡Ay, hombre! Pues ahora resulta. Señoras y señores, mi nombre no importa. De todas maneras, se los voy a decir. Soy Ángel El Regio. Saluditos enormes a toda la gente que nos escucha. Oye, allá en San José, para doña Lupita y don Alejandro y el muchacho que está ahí ayudándoles. Ahí en la colonia Monterreal, compadre, que están ahí construyendo. Ahí donde vivo yo, en la esquina, están construyendo. Y tienen bien sintonizadita la mejor FM. Es la señora que me renta la casa, compadre. Que le dije que le iba a pagar con puros saludos, ¿verdad? Entonces ya comencé a pagarle, ¿verdad? Son las 11 de la mañana con 4 minutos. Las 11 de la mañana con 4. ¿Cuál rolita quieres? Oye, algo que digo. Yo no soy mucho de meterme así en ondas así de que... Que el gobierno y pues que son temas que no... Que no domino y que aparte no me gusta mucho, ¿verdad? Pero, oye, muchos accidentes todos los días. Ya es, como bien dice aquí mi compadre Donaldo, es el pan de cada día aquí en nuestra ciudad, los accidentes. El sábado estuvieron circulando en redes sociales unas imágenes de verdad espeluznantes, ¿no? Con ahí por Palmilla, en la Transpeninsular, una señora y donde está involucrada una bebé también, ¿verdad? Y ahorita también en sentido de San José a Cabo San Lucas, ahí una carambol. No, bien mal. ¿Qué hacemos, raza? ¿Qué hacemos? Porque no entendemos, no tomamos conciencia. ¿Qué hay que hacer o qué? Para evitar tanto tragedias, tantos accidentes, todos los días. Hay que conducir con mucha precaución, hay que darle más valor a la vida nuestra y a la vida de los demás. Y estar conscientes de que alguien importante, alguien que nos quiere, nos espera de regreso en casa, raza. Más vale un minuto después que un minuto de silencio, hombre. ¿Verdad? Que hay tráfico, pues ni modo, hay tráfico. Que voy tarde, pues ya voy tarde, güey, ya. O sea, ya voy tarde, ya eso no lo voy a remediar. Entonces, su avena y su arroz, raza, su avena y su arroz, de verdad. Sí me estrujó mucho ver la imagen en esa fotografía de una bebé, compadre, reincorporándose ahí en la carretera transpeninsular. O sea, qué imagen tan dramática y que nos llama la reflexión, compadre. O sea, dele despacito. O sea, está bien que es carretera, ¿verdad? Pero no es cuarto de milla, ni son competencias, ni es la Fórmula 1, ni te creas Checo Pérez, o sea... De veras, raza, de veras, en buena onda vamos a concientizarnos porque hay muchos accidentes y eso no debe ocurrir. ¿Qué hacemos o qué, raza? ¿Cómo le hacemos o qué? ¿Cuál es la solución? Usted dígamelo. Ese es el cotorreo regio del día de hoy. Dímelo al 624-1920-899. ¿Cómo le hacemos para detener los accidentes? ¿Qué tantos hay aquí en Los Cabos? Atendemos reportes telefónicos. Bueno, buenos días.
1: Bueno.
0: ¿Quién habla?
1: Es Samuel.
0: ¿Qué onda, Samuel? ¿Cómo estás?
1: Con respecto al tema que estás comentando.
0: A ver, adelante, Samuel. Somos todo orejas.
1: Es por demás.
0: ¿Por qué?
1: Es por demás. Y no tan solo en su emisora de radio, en todas las emisoras dicen lo mismo.
0: Así es.
1: Que hay que guardar distancia y que hay que respetar los semáforos. Es más, hasta los peatones que no tenemos carro, como yo, los quieren atravesar así, pues, ¿cómo? Pues.
0: Oye, Samuel. ¿Tú no tienes una camioneta negra? ¿Tú no tienes una camioneta negra deportiva?
1: No.
0: Porque no quieres, chiquito. Ya está, mi tienes razón, compadre, tienes razón.
1: Una cumbiecilla por ahí, pues.
0: Órale, ahorita te pongo algo que va a estar bien padre y te va a gustar. Señoras y señores, ¿cómo le hacemos para detener esto? Hay que agarrar conciencia, de verdad. De verdad, de verdad. Si usted no vio, por ahí busque las redes sociales. ¿Cómo puede ser una niña ahí, involucrada así? Dios quiera de todo corazón que se encuentre bien la pequeñita, ¿verdad? Dice por acá mi madre Tomasita, sus bisnietos Tadeo, Daniel, Tabito con su mamá Tomasa, te escuchan en Caribe Bajo. Les mando un abrazo, muchas gracias. A ver, vamos a escuchar a la raza. ¿Qué dice? La raza está opinando. ¡Adelante!
2: Hola, Regio. Pues hola, mira, mi amor. Para evitar muchos accidentes, ajá, yo creo que...
0: ¿Qué hacemos, mi amor? Dime.
2: Pues es que, ¿cómo te explicas algo muy difícil?
0: Es que está cañón.
2: No hay cultura.
0: Está
2: no.
0: Cañón, está cañón.
2: Unos manejan por nomás porque ya agarré un carro y empiezo a manejar. O sea, la cosa no es así, pues... Hay cuatro altos, no se paran.
0: No traen licencia.
2: Van a salir de una calle para
0: no mala de Dios.
2: No se paran, no voltean a ver. Y si voltean a ver, ya que van ya a mitad, o sea, no, pues... Y van a 1,000 por hora, ¿no? Pues de llegar tiene uno su destino, a donde uno, claro, vaya. Es mejor llegar.
0: Que no llegar.
2: Si vas tarde, pues ni modo, ya llegar un poquito tarde a que, digamos, nunca llegar a casa, o sea.
0: Así es, mi amor. Pero así pues, es, bueno, mi amor.
2: No tienes todos razón, lo ven mi amor. Así, todos... No. No hay explicación para eso.
0: Exactamente, pues, mi amor. ¿Cómo le hacemos o qué? ¿Cómo le hacemos? Es que nosotros podemos decir, es lo que te digo, que a mí no me gusta mucho meterme en broncas así de que el gobierno. No. O sea, no le echamos la culpa. Nosotros somos los que la andamos regando. Nosotros somos los que conducimos mal. Nosotros somos los que tomamos malas decisiones. Nosotros somos los que andamos ahí arrebatadamente, los impulsivos. Nosotros somos los que traemos el estrés. Nosotros somos los corajudos. Nosotros somos los de la bronca. Somos los que debemos bajarle 2 rayitas y pensar que le estamos haciendo daño a alguien. A alguien importante, ¿verdad? Entonces, raza, de verdad, si ven a alguien ahí manejando rápido, háganle una seña, que le dé despacito, porque está cañón, está cañón. ¿Qué dice la raza? Bueno, buenos días.
3: ¿Quién te hizo enojar, cosita? ¿Quién te hizo enojar?
0: Ay, qué rico, amor. No estoy enojado, hombre, pero... Pues, ¿a poco tú consideras justo esa imagen que anduvo circulando, compadre?
4: Mira, pues a mí me lo pasaron, fue de lo primero que pasaron el video ese, compañero.
0: ¿Verdad?
4: Que soy bien chotero yo.
0: ¿No podrás?
4: Mira, Regio.
0: ¿Qué onda, compadre?
4: Hay veces que me tocan servicios. ¿Te puede poner tantito? Y yo le digo, señora, aquí dice 4 minutos, 5 minutos es lo que voy a tardar en llegar. Es que 5 minutos tarde, sí, señora. Es que, mire, señora, y me freno. Si quieres hacerlo, cancelo. Ir a otro, porque yo no voy a ir a matarlo.
0: Claro, tú muy bien. Es que nosotros somos los de la bronca, es lo que te digo. ¿Verdad?
4: Sí, no dicen, el Uber que vio, no sé qué. Y luego el sábado.
0: Y luego te califican
4: por
0: mal.
4: Por favor, compañeros conductores de plataforma, o cualquier que fuera de cualquier plataforma, taxi, estacionense bien. Llegan a las tiendas, a las tiendas comerciales, y a media calle, loco, atravesado. Y le dices, hey, pues ahí
0: espacio.
4: Pues sí. ¿Qué está mal?
0: Muy mal, mi querido compa Murillo. Muchas gracias por tu opinión. La raza sigue reportándose. ¿Cómo le hacemos, raza?
5: Buenos días, Regio.
0: ¿Qué onda, compadre?
5: Yo pienso que hace falta mucha cultura vial aquí en
0: Cabo San Lucas. Eso es, compadre.
5: Mucha gente que piensan que todavía andan en los ranchos correteándose y todo. Aparte también que tenga un poco de conciencia, esos señores compran a sus esposas carros sin saber manejar. Muchas gracias.
0: Que no traen licencia, nomás la de Dios, ¿verdad, compadre? Sí es cierto, compadre, sí es cierto.
6: Mire, compadre Regio.
0: ¿Qué onda, compadre?
6: Ya sabemos cómo está el desmadre. A ver. Ya sabemos que no entendemos, ya sabemos lo que tú quieras ponerle. Pero si las autoridades ya saben cómo está el show, deberían empezar también a meter más patrullaje, hombre, infraccionar. Es la única manera que vamos a entender.
0: ¿Verdad, compadre?
6: La única manera que vamos a entender es patrullaje, que infracciones, exceso de velocidad, todo ese show.
0: Chihuahua.
6: Porque no vamos a atender de otra manera hasta que estemos ensartados en otro carro.
0: Cuando nosotros somos los que debemos agarrar la onda, señor. ¿Verdad? Actuar por convicción, saludos. No por presión, ¿verdad, compadre? Vámonos, compadrito, vamos a bailar mejor por toda la orilla para mi compadre Sammy, que quería ponerse de buen humor. Aquí están los hijos predilectos de Apodaca, Nuevo León. Es mi compadre Choche, Javier, Ramiro y Lupe Bronco. 11:13, vamos a bailar, señores, lunes, arriba corazones y abajo los accidentes, que ya no.

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1: Y solo tú, chiquitita.
2: Sí, tienes razón, compadre. Vamos a reflexionar, vamos a querernos, raza. ¿Cómo le hacemos para evitar tanto accidente, hombre? Aquí nomás la mejor FM.

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1: Antes de cada torneo mundialista, la atención del público se ve puesta en los sorteos para saber en qué grupo le tocará la selección preferida. Y en dichos sorteos hemos presenciado sacar las bolas de las urnas a leyendas del deporte hasta escuchar abucheos y errores por parte de los organizadores. Uno de los más insólitos durante la rifa ocurrió en 1974 en Alemania Federal, cuando la mano inocente de un niño de 11 años, quien fue elegido entre los integrantes de un coro, al azar, sacó los nombres de las dos Alemanias, la occidental y la oriental, que en aquellos años se mantenían divididas y en constantes conflictos políticos. Ambas escuadras se enfrentarían en lo deportivo dentro del grupo, noticia que impactó a todo el mundo.
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2: Estamos listos para original y copia. Saluditos. Saluditos a toda la raza que está escuchando la mejor FM celosa. A don Armando de la Cruz, a toda la raza ahí en el Gordo, que están echándole ganas ahí en el Mini Super. A toda la racita que anda chambeando ahí, repartiendo el molecito de Telolobo. ¡Ay, papá! 11 de la mañana ya con 31 minutos. 11 con 31 minutos. La raza sigue participando en el cotorreo regio. ¡Ay, qué rico amor! Dice Lobo Solitario. ¿Cómo andas, amiguis? Ajuanado, dice mi querida Jessy Olvera. La raza sigue comentando. Dice por acá, ¿qué onda, mi buen regio? Aquí andamos con la oreja. A todo lo que da, saludos a mi compadre Camarillo. De la raza ahí de la llantera Camarillo y del car wash, de la esquina amarilla. Dice por acá, mi opinión sería la cultura de manejo, ya que cualquiera maneja. Ayer precisamente, niños ni de 10 años tenían en Lomas del Sol 3, donde están... ¿Dónde están los papás? Es que hay que escribir bien el mensaje. ¿Dónde están los papás? Si supieran lo que se vive en un hospital por operaciones, es que la libran, pero no olvidemos que aquí todos manejan y siempre está una cerveza de por medio. Dice por acá, hola compa Regio, a mí me han chocado 2 veces y lo peor del caso es que estaba estacionada las 2 veces. Han sido hombres los que me han chocado y de pilón se enojan. El último me dijo que me vio que estaba ahí. Ah, es que mágicamente llegué ahí para que chocara conmigo. Él iba de reversa y además iba muy recio. ¿Qué hacemos para evitar tanto accidente? Díganmelo, jóvenes. En un audio pequeñito, díganmelo. ¿Qué hacemos? Ese es el cotorreo regio del día de hoy. Vámonos directamente con la competencia original contra copia del día de hoy. Por el lado de la original tenemos...

0: La primera canción que llega a tres votos es la que se queda completita.
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0: Don Vicente Fernández, el charro de Huentitán, el Alto Jalisco. Y esta que es la original va contra la copia, que es esta.
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0: Esta versión que está bastante padre también y que interpreta de manera inconfundible mi compadre el Mimoso, de la madre de todas las bandas. El recodo de Don Cruz
2: Lizarra. 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
0: Ay, nanita, ¿por cuál votas? Dímelo rápidamente, ¿por cuál votas? ¿Por la original o por la copia? Vamos a ver qué dice la raza. Atendemos reportes. Bueno, buenos días.
3: Buenos días.
0: ¿Quién habla, mi amor?
3: Bárbara.
0: Barbarita, ¿por cuál votas, mi amor?
3: Por la copia.
0: Por

0: ¿Por cuál votan?
1: Original.
0: Por la original, ya se empató esto. Uno para la original, uno para la copia. Por acá, ¿qué dice, compita?
2: Original, original, mi querido Regio, original.
0: Por la original, mi querido Leo Montoya. Atendemos un reporte telefónico. Bueno, buenas, buenos días.
3: Buenos días.
0: ¿Quién habla?
3: El Sammy Sosa.
0: El Sammy Sosa. Sammy Boy, ¿por cuál votas, compadre?
3: Sí, vámonos por la original.
0: Por la original. Entonces se queda Vicente Fernández, mi querido Sammy.
3: Y nomás la mejor FM. Ahí.

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1: El balón Trionda, que identificará el torneo de selecciones 2026, tendrá la característica del termosellado, es decir, sin costuras, además de tener en su interior un chip de movimiento y contrapesos para darle estabilidad.
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Vamos con la norteña, raza. Son las 11:59. 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

0: Señoras y señores, cuando las manecillas del reloj se juntan, cuando el reloj de catedral indica que son las 12 del mediodía, también es el momento de llevarles lo mejor de la onda norteña, patrocinada esta hora de Más Norteño Imposible por la carne asada más jugosa de Los Cabos, Asadero La Joya. 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Ahí con la sonrisa de mi compadre Luis y toda la raza, ¿eh? Son las 12 del mediodía con 2 minutos, 12 con 2. Si se antoja un taquito de carne asada. Ay, qué rico, amor. Oye, la raza sigue participando el día de hoy en el Cotorreo Regio. Gracias mil por su... por el favor de su sintonía. Eso que ni qué, ¿verdad? Dice, amigues, mira, yo creo... me mandó el Nuevo Testamento, mi amigo. Dice, mira, yo creo que lo primero, si queremos un cambio, es que es concientizarnos, ¿verdad? Que nos hace falta mucha cultura vial. Otro dato muy importante, dejemos de decir dónde hay retenes, ya que así podrán detener a los carros que no traen placas o que traen mal sus vehículos. Ojo, esto no lo dijo de mala onda, pero me ha tocado muchos carros que andan manejando como si no hubiera un mañana y sin placas. Otra, en la Transpeninsular manejan como si fuera autopista, y la Transpeninsular no es autopista. Entiendan, hay límites de velocidad que no respetamos y nos los pasamos por el arco del triunfo. Como noticias, ¿verdad? El otro día me tocó una camioneta que iba tirando basura en la Transpeninsular. Le hice un llamado y le valió al tipo. Imagínate si tira algo más pesado y le da un auto. Habemos gente que queremos llegar con bien a casa. Ay, me cansé. Muy largo, pero tiene mucha razón. Tiene mucha razón. Vamos a tratar de mandar audios cortitos, raza.
1: Buenos días. ¿Puede ponerte la de Bendecido por Dios?
0: Ándale, compadre.
1: De los Tigres del Norte, por favor.
0: De los Tigers del Norte. Ahorita la ponemos, compadre, con mucho gusto.
2: Amigo Regio. ¿Qué onda? Creo que no somos conductores perfectos, pero...
0: claro.
2: Antes de subirnos a un carro tendríamos que ponernos la camiseta de la prudencia,
0: claro,
2: del respeto,
0: de la paciencia,
2: sobre todo de la responsabilidad.
0: Claro, claro, claro, exactamente, compadre, exactamente, tú muy bien.
3: ¿Qué dice mi compa Regio? Buenas tardes. Referente al tema, brevemente, para la solución en la carretera, pues hay una frase que dice que el tonto se da cuenta de su error y aprende, ¿no? Claro. Y el imbécil, aunque le muestre que está equivocado y hay evidencia, se aferra y por orgullo terco, no cambia. Así terco. Que ahí se las dejo, Palomilla. Pónganse truchas, sigan las reglas y no sean imbecilillos.
0: Poquito, ¿verdad? Poquito. Oye, ¿qué hacemos para evitar accidentes? Es el Cotorreo Regio del día de hoy. ¡Vámonos, señoras y señores! ¡Más norteño imposible! ¿Por qué voy a llorar cuando me dejes y ni parientes semos? ¡No semos! Son los Tigres del Norte. Aquí nomás en la mejor FM. Buenas tardes ya.

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1: Hasta este día, Pelé es el único jugador en la historia en ganar 3 veces la competencia más importante de fútbol. El Rey fue campeón en Suecia 1958, Chile 1962 y en México 70.
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0: Ya estamos de regreso, ya estamos de regreso a través del doble impacto de la mejor FM. El doble impacto en el 89.9 en San José del Cabo, 102.3 en Cabo San Lucas. Oye, ahí raza que lo me dice, oye, Regio, voy escuchando el 89.9 y de repente voy por la Transpeninsular, tengo que ir a hacer un mandado allá a San Lucas y ya no se escucha. Bueno, hay que ahí en el autoestéreo, en el estéreo de tu coche, tienes que grabar en una memoria el 89.9 y ya cuando cruces, yo creo que por ahí de, si vienes de San José a San Lucas, por donde está el Cerro Colorado, ¿verdad? El Cerro Colorado, por ahí, ahí brincas al 102.3, ahí estamos en el doble impacto de la mejor. Atendemos reportes telefónicos con todo cariño. Bueno, buenas tardes.
1: Mi estimado amigo Recio.
0: Ándele, doña Magdita, ya le ando poniendo falta, ya tiene muchos días. Si esto fuera una primaria, ya hubiera reprobado.
1: Ay, mi amigo, no he podido hablarle, pero ya lo estoy haciendo.
0: ¿Cómo está?
1: Pues, más o menos, pero...
0: pero
1: estoy bien, amigo.
0: Tiene que decir, doña Magdita, tiene que decir, estoy muy bien, gracias a Dios.
1: Estoy muy bien, amigo Rey. Estoy como Santa Elena.
0: ¿Cómo?
1: ¿Cómo dice ese dicho, amigo?
0: Ay, no, ya se me olvidó a mí. Estoy como Santa Elena, cada día más buena, ¿verdad?
1: Ah, exactamente, mi amigo. Cada día más buena.
0: Doña Magdita, ¿en qué le puedo servir, doña Magdita? ¿Cuál rolita quiere escuchar?
1: Pues, póngame Besos y Caricias con Ramón Ayala.
0: Besos y Caricias. ¿Y esa tiene dedicatoria o no?
1: Para mi amado esposo, ya sabes.
0: Para su amado esposo. Ahorita la ponemos, ¿cómo
1: para
0: no?
1: Para mi tóxico.
0: Para su tóxico.
1: Sí,
0: amigo. Y vaya que sí lo es, ¿ah?
1: Sí, es tóxico.
0: Cuando quiere tóxico, ahorita se la ponemos con mucho gusto. ¿Cuál rolita me pidió, doña Magdita?
1: Besos y Caricias.
0: La quiero mucho, doña Magdita.
1: Yo más, mi amigo.
0: Gracias por escucharla mejor y ponernos en ese lugar tan especial. Sí.

Vámonos con más música, señoras y señores. Aquí está el auténtico y único, el poder del norte. Se llama Ni que valieras tanto. Cuando son las 12:37, más norteño imposible. Aquí nomás en la mejor FM.

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4: Seguimos recio con el regio.
0: Saludito para mi compadre Luis, para toda la raza ahí en Asadero La Joya. Así, compadre, o me regreso. ¿Cheves o qué? ¿Cheves?

dice por acá. ¡Hola! ¡Compa Regio! Somos de Asadero La Joya. Queremos que le complazcas a nuestro parrillero Pancho. La rola del mechón con Julián Álvarez. Ahorita después de las norteñas, después del noticiero. Aunque no debería de ponerle nada por problemático, ¿verdad? No me andaba agarrando a tranquilo.

0: más norteño imposible el día de hoy, porque vamos a ir a las noticias. Hay que estar al pendiente de lo que tiene para nosotros todo el equipo de MBS Noticias. Atendemos reportes telefónicos antes de irnos con música. Bueno, buenas tardes.
1: Buenas tardes, mi regio.
0: ¿Qué onda, compadre? ¿Chéves o qué?
1: ¿Chéves o qué?
0: El lunes, compadre. Estamos rehabilitados.
1: Lunes, no, hasta el viernes, mi regio.
0: Hasta el viernes, compadre. Pasando el mediodía, ahora sí.
1: El jueves que empieza el mundial.
0: Ahora sí, bájate los de manta, ¿verdad?
1: Sí, regio, nada más para reportar un accidente aquí.
0: ¿Dónde, compadre?
1: En la Tamaral, saliendo de las pistas, un atropellado.
0: No te digo, compadre, es lo que te estoy diciendo, hombre.
1: Un motociclista.
0: ¿Dónde?
1: Saliendo de la pizzería.
0: Ay, compadre, ¿dónde mero?
1: Así es, exactamente afuera de la Little Caesar de Tamaral.
0: Válgame la Virgen Santísima. Gracias, compadre, por el reporte.
1: Órale, mi regio.
0: Para que la raza tome precaución, accidentes, el pan de cada día, accidentes y más accidentes. Ojalá que un día se pudiera terminar esto. Dice por acá, regio, te mando un abrazote de esos de ¡ay, qué rico amor! Más con este frío rico. Dedícale una canción a mi Tomasita. La de que se los cuente la luna con los cadetes de Linares. Escuchan Caribe Bajo, regio. Te mando un abrazote. De eso sé que... Ah, muy bien. ¡Saludos! Vamos a atender reportes telefónicos. Bueno.
2: Buenas tardes.
0: ¿Quién habla?
2: Fátima.
0: Fátima, a tus órdenes, mi amor. ¿En qué te puede servir este pedazo de inútil?
2: Mire, quiero saber cómo me puedo anunciar con ustedes.
0: A ver, Fatimita, no me cuelgues, mi amor, ¿sí?
2: Perfecto.
0: Y ahorita te digo cómo está la onda. Oye, porque tienes razón, Fátima, es bien importante que la gente sepa que tienes un negocio y que das el mejor servicio. De nada sirve que das el mejor servicio, pero la raza no se da cuenta, ¿verdad? Entonces... Confía en los que saben, confía en los número uno en rating en la Plaza de los Cabos y por mucho. La mejor aquí nomás y todo esto gracias a ustedes. Así es que si tú tienes un negocio y quieres anunciarte, quieres llegar, quieres salir del anonimato y llegar, recuerda que la radio es gratis. La radio es gratuita, ¿verdad? La radio la puedes escuchar donde sea, en los camiones, donde quiera que sea, ¿verdad? Entonces... Es una buena opción para que inviertas en publicidad. Tú que tienes tu negocio, vamos a ver qué dice la raza por acá. No me cuelgue, mi Fatimita, no se me desespere, mi amor.
3: Amigo Regio.
0: ¿Qué onda, compadre?
3: Anduve por Ciudad de México.
0: Ándale, compadre.
3: Un par de días allá.
0: Ajá.
3: Qué aburrido los de la aplicación allá.
0: ¿A poco?
3: No tienen una emisora como la que tenemos nosotros.
0: ¿Tú crees, compadre?
3: La verdad, qué aburrido.
0: Le echan ganas,
3: solo escuche,
0: compadre.
3: Solo escuche.
0: Ay. Pues muchas gracias por tu preferencia, compadre. Muchas gracias. Dice por acá, a ver qué dice mi compadre.
4: Y otro favor, mi regio.
0: ¿Qué onda?
4: ¿Me puedes poner con el Chaca, te presento a mi amante?
0: Ándale.
4: Porfas.
0: Ándale.
4: Ahí te lo encargo para la Toxic.
0: Ah. Te van a presentar, pero una madrina, tibe. Son las 12:55. ¡Vámonos! Sí es cierto lo que dicen los tucanes de Tijuana. Sí es cierto, porque ¿saben qué? ¿Saben qué?

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1: El icónico guardameta mexicano y leyenda de la selección Jorge Campos fue factor para que el comité organizador de los torneos mundiales ajustara una regla previa a la edición de Estados Unidos 1994. Esto debido a un señalamiento realizado por la selección de España sobre la capacidad de Campos de jugar dos posiciones de manera excepcional, como portero y delantero, lo que según para los españoles generaba ventaja. Josep Blatter, secretario del comité, informó sobre la decisión del cambio del reglamento donde se especificaba que solo podrían registrarse los jugadores en el acta arbitral como jugadores de campo o como portero, lo que no permitiría al mexicano compartir posiciones.
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2: La hora exacta es 1:00 p.m.
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5: Hola, hola, muy buenas tardes. Me da mucho gusto darles la bienvenida a este su noticiero de MBS Noticias Los Cabos. Yo soy Ligia Romero Gutiérrez y estaré con ustedes en esta edición informativa de lunes, arranque de semana, 8 de junio del 2026, un día muy importante para quienes vivimos de la libertad de expresión, para quienes ejercemos esta dinámica, esta oportunidad que nos brindan para poder expresar de manera correcta, propia y sobre todo veraz, oportuna y apegada a la realidad, la libertad de expresión. Día para todos el día de ayer, 7 de junio. Incluso déjenme comentarles, aquí en MBS Radio estamos muy contentos, estamos de fiesta porque de nueva cuenta, sí, así como lo escucha, nuestra compañera Leticia Hernández, corresponsal del municipio de Los Cabos, fue acreedora de nueva cuenta al Premio Estatal de Periodismo, en esta ocasión por la categoría de fotografía. El año pasado fue en la categoría de reportaje, este año en fotografía. Extendemos la felicitación a nuestra compañera Leticia Hernández por este gran logro. No olvide que está en el 103.9 de su FM en Exa Los Cabos y en la mejor en el 89.9 en San José del Cabo, o también en Cabo San Lucas en el 102.3. Recuerde la doblemente poderosa frecuencia de la mejor. Aquí nomás, como dice nuestro compañero Pantera, también nos puede encontrar en la aplicación digital desde su teléfono celular, vía internet o en Facebook, en MVS Noticias Los Cabos. Ahí nos puede seguir, nos puede dar like, compartir. Ya tenemos una compañera que nos está haciendo el favor de nutrir esta página. Le mandamos un saludo a nuestra compañera Mónica, que está muy al pendiente para poder subir toda la información que generan nuestros compañeros colaboradores y reporteros. Ya me ando ahogando con mi saliva de la emoción de que ya estamos creciendo aquí en la familia de MBS Noticias Los Cabos. Ya estamos en el día 159 de este 2026. Faltan 206 días para cerrar este periodo, lunes 8 de junio del 2026. Las actividades marítimas están operando con normalidad, pero están invitando a todos a todos los prestadores de servicio de turismo náutico a estar muy bien informados sobre las condiciones no nada más marítimas, sino también las climatológicas. Las playas que se encuentran disponibles el día de hoy, de acuerdo a la información de Zona Federal Marítimo Terrestre, deje de comentarle que las autoridades de Sofemat han estado muy atentas de las playas del municipio de Los Cabos, tanto en que estén limpias, en buenas condiciones para los bañistas, pero también muy alerta al tema de las banderas que se instalan para los bañistas. La playa Palmilla en San José del Cabo está disponible, igual la comunidad de la playa tiene disponibilidad, pero hay que extremar precauciones porque la bandera está en amarillo. En la zona norte, todas las playas están disponibles, pero también en bandera amarilla. En el caso de Cabo San Lucas, las playas disponibles es la Empacadora o el Corsario, como usted lo quiera llamar. También está la zona del Médano, es decir, la bahía de Cabo San Lucas está disponible para los bañistas. Por favor, hay que extremar cuidados. Recuerde que hay corrientes marinas que usted puede estar snorkeleando o buceando en un punto de la bahía y de repente lo jala esa corriente y ya está en otra zona muy diferente de donde se encontraba usted originalmente. Así es que, por favor, extreme cuidados. En la zona del corredor turístico nada más está disponible el chileno. Las demás no. Por favor, hay que estar muy atento de lo que indican las autoridades de Zona Federal Marítimo Terrestre en cuanto a las banderas instaladas en el municipio de Los Cabos. Recuerde que el cuidarse usted es cuidar a la población. Otra información que damos de manera puntual es la relacionada al clima. Las estimaciones para el día de hoy: hay corrientes de viento derivado a inestabilidad que proviene del norte del Pacífico. También aunado a ello están unos fenómenos hidrometeorológicos que tienen a las autoridades de Protección Civil muy alerta, muy atento. En el caso de Baja California Sur, están muy alerta con el desplazamiento de Boris, que se encuentra en el centro del Pacífico mexicano y que está dejando lluvias para los estados que se encuentran ahí en el centro del Pacífico mexicano: Guerrero, Oaxaca, toda esa zona. Las temperaturas máximas serán 36 grados en la zona de San Antonio, 9 grados en Gustavo Díaz Ordaz, municipio de Mulegé. La Paz, la capital del estado, tendrá máximas de 31, mínimas de 17 grados centígrados. San José del Cabo y Cabo San Lucas tendrá máximas de 35 y 33 grados centígrados de manera respectiva. Igual, de manera respectiva, las mínimas para el día de hoy en San José y Cabo San Lucas serán los 20 y 21 grados centígrados. Santiago tendrá máximas de 36 y mínimas de 20 grados centígrados. En el caso de Miraflores, tiene máximas de 31 como registro y mínimas de 20 grados centígrados en las estimaciones como temperatura mínima. También estamos muy atentos a la información que proporciona el OMSAPA en cuanto al tandeo de agua potable. Las zonas beneficiadas es una importante cantidad de colonias. Les voy a dar las zonas beneficiadas para este lunes 8 de junio. Ahí les van. Híjole, está por la tarde. Bueno, voy a empezar en la mañana. Ya ahorita están recibiendo Paraíso del Sol, Esperanza, Lagunitas 1 y 2, Lagunitas Premier, también está Fraccionamiento Innova, Subestación La Joya, Agua Clara, Chula Vista, Colegio del Mar y Vista del Mar. Por la tarde está Miranda, Altesa, la zona centro, Boulevard Marina, así también está Bugambilias, Arcoiris 1, Palmar de Bugambilias, Colinas de Cabo Baja, Arcoiris 2, Coral Baja y Mesa Colorada en su primera etapa. También, otra información que damos de manera puntual aquí en MBS Noticias Los Cabos es lo relacionado a las vías de WhatsApp. Es muy importante para nosotros conocer todas sus impresiones. en la mejor, donde está nuestro compañero Regio, 624-192-0899, y en la mejor, donde está nuestro compañero James y Levi, 624-192-1039. Recuerde que para nosotros es muy importante conocer todas sus impresiones y darle seguimiento y atención a todos ellos. Y sin tanto preámbulo, Levi, antes de irnos como liebres de galgódromo con las voces de la expresión, creo que por ahí tenemos que ir antes a otro patrocinio.
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6: Prevén que estén listos en 6 meses los proyectos ejecutivos de 7 grandes obras de movilidad que requiere Los Cabos después de la Glorieta, entre ellos el eje interurbano, Implan.
7: Pues ahorita nosotros esperamos que con estos estudios que estamos haciendo, los proyectos ejecutivos, y esperemos que entre los mismos proyectos ejecutivos, pero todavía no es 100% seguro que podamos incluir los estudios costo-beneficio, que ahora ya no son costo-beneficio, es otro nombre de estudio, pero...
6: Intensa temporada de calor se deja acompañar con incrementos a tarifas eléctricas y desabasto que provocan apagones. Jacqueline Valenzuela.
8: Abril lo sufrimos ya con una fuerte facturación, y a pesar de que no hubo ningún incremento anunciado, simplemente en el consumo se manifestó prácticamente en toda la población, y esto creemos que tiene que ver con que
6: detectan nuevos asentamientos irregulares en el vado de Santa Rosa. Recogen 1.6 toneladas de basura en el Salto Seco. Alberto Rentería Santana.
9: Ayer se recogieron 1.6 toneladas de basura solamente en estos 2 arroyos del Salto Seco, sobre todo de Cabo San Lucas. En esta semana estaremos impactando en el de Santa Rosa,
6: Niega gobernador Víctor Castro que le hayan cancelado su visa internacional. Acusó de guerra sucia con infundios.
10: Que nada debe, nada teme, pues, ¿no? Los infundios sí generan eso.

0: eso, ¿no? O sea, hay toda una guerra sucia, nacional e internacional, contra el movimiento. Y pues yo no estoy exento de ello, ¿no? Pues nosotros sí, aquí lo único que estamos.
1: Y ahora sí nos vamos a ir como hilo de media con toda la información. Nuestra compañera Leticia Hernández tuvo una entrevista con la representante de Cerca y refiere que habrá una intensa temporada de calor, pero desde ahorita ya se están dejando sentir los incrementos en las tarifas eléctricas y el desabasto. Ya se están registrando uno que otro apagón en el estado. La Paz y Los Cabos, sobre todo, sabemos que la densidad poblacional genera una demanda muy alta en cuanto a energía eléctrica y las consecuencias, pues los apagones. Vayamos a la información que nos tiene nuestra compañera Leticia Hernández.
2: En Los Cabos se han juntado las externalidades en materia de energía eléctrica. Por un lado, en el mes de abril, usuarios reportaron incrementos en su costo hasta de un 500% y a partir de mayo se agudizó la falta del suministro, lo que se ha reflejado en varios apagones, por lo que se está evidenciando que vendrá un verano muy complicado para los usuarios y esto alcanza a la ciudad de La Paz y, por supuesto, Los Cabos. Así lo afirmó Jacqueline Valenzuela, directora del Centro de Energía Renovable y Calidad Ambiental Cerca.
3: Ahora, en esta temporada, hemos estado notando que las externalidades se juntaron. ¿A qué me refiero con externalidades? Que los impactos negativos de tener una infraestructura que no ha recibido la inversión necesaria para crecer, pues se dividen en dos principales. Por un lado, el costo de la facturación que se presentó en abril. En abril recibimos muchísimas quejas de incrementos en el costo de la energía eléctrica. Nos reportaba la población hasta 500% más de lo que se registró en el mismo periodo del año pasado. Entonces eso provocó una crisis en abril en la parte de los pagos. Empieza mayo y empezamos a registrar ahora sí otra externalidad que es la parte de la falta de suministro eléctrico.
2: Tanto La Paz como Los Cabos sufrieron afectación de hasta 7 colonias por interrupciones al suministro, sumado al alto costo de la energía, por lo que se prevé que este panorama va a seguir, solamente que las afectaciones son palpables cada vez más temprano en el año.
3: Abril lo sufrimos ya con una fuerte pues facturación y a pesar de que no hubo ningún incremento anunciado, simplemente en el consumo se manifestó prácticamente en toda la población y esto creemos que tiene que ver con que ya hacía calor pero todavía no entraba el subsidio, entonces pues muchas veces empezamos a encender nuestros aparatos electrónicos de climatización y no nos acordamos del subsidio porque nadie tiene en cuenta eso, cuando sube la temperatura todos queremos climatizar, entonces nos llevamos esa sorpresa, incluso pues desde marzo que la población empezó a prender estos aires acondicionados.
2: Informó para MBS Noticias Los Cabos, Leticia Hernández.
1: Pues ahí está la información de nuestra compañera Leticia Hernández. Si recordará, semanas atrás el gobernador del estado refirió de un subsidio en la tarifa de energía eléctrica, pero fue para a partir del mes de mayo, pero las temperaturas cálidas se empezaron a sentir desde semanas antes de este acuerdo o de este subsidio. Eso generó que ahora que esté llegando los recibos de la luz, pues vengan con estos altos costos. ¿Tenemos más información? Claro que sí, cómo no. Mucha tenemos información, como dice Luis Cárdenas, que lo puede sintonizar en el 103.9 de su FM en EXA o lo puede encontrar en YouTube o en la televisión de paga o en internet de 6 a 9 horas. Con toda la información nacional e internacional, dice él, que tiene hartas noticias para aventar arriba. Nosotros también tenemos mucha información. Fíjese que ya que estamos hablando de Luis Cárdenas, en su noticiero se ha mencionado de que hay gobernadores que les han retirado las visas y que a Claudia Sheinbaum ha estado refiriendo que son actos que no deberían de estar ocurriendo y señalamientos por parte de los Estados Unidos y que todo eso es un intervencionismo. Por ahí referían de que el gobernador de Baja California Sur también andaba metido ahí en la polla de que le habían quitado la visa y a otros nueve funcionarios más. Esa fue la nota y el rumor que se viralizó y corrió por todo Baja California Sur a lo largo del fin de semana. Desde luego, los compañeros periodistas, reporteros, colaboradores fueron a preguntarle al gobernador del estado si realmente es cierto lo que se señala. Y el jefe del Ejecutivo Estatal negó rotundamente que le hayan cancelado su visa internacional. Todo, todo. Dijo que eran artimañas de una guerra sucia. Vayamos a la información que nos tiene nuestro compañero Pedro Mazón.
4: El gobernador de Baja California Sur, Víctor Manuel Castro Cosío, negó que las autoridades migratorias de los Estados Unidos de Norteamérica le hayan cancelado su visa para viajes internacionales. Durante el fin de semana, circuló en medios nacionales de comunicación y en redes sociales de la entidad que el gobierno de los Estados Unidos había cancelado la visa a Víctor Castro, la de su esposa y nueve funcionarios de primer nivel de su gobierno estatal. Castro dijo que son infundios de una guerra sucia que se da y que manifestó es una vil mentira lo que se presenta en redes sociales principalmente.
0: Y que nada debe, nada teme, pues los infundios sí generan eso, ¿no? O sea, hay toda una guerra sucia, nacional e internacional, contra el movimiento. Y pues yo no estoy exento de ello, ¿no? Pues nosotros qué. Aquí lo único que estamos haciendo es trabajar con decencia durante toda mi vida, todo el tiempo. No ha habido alguien que me pueda acusar de un ladrillo que yo me haya llevado del gobierno, aunque digan misa en contra de nosotros. No, por supuesto que no. Mi compañera pues no trabaja en el gobierno, le pueden quitar por qué. O sea, ni siquiera hay eso, han metido a otros compañeros, otras personas, funcionarios federales. Otros ahí es una vil mentira. ¿Quién la ordenó? ¿Quién la? Ahí va a salir, siempre sale a flote la verdad. La mentira, decía mi mamá, tiene piernas cortas, llega muy cerquita, ¿no?
4: Para MBS Noticias en Los Cabos, Pedro Mazón.
1: Y en otro orden de ideas, nuestra compañera Leticia Hernández, de una entrevista que tuvo con Alberto Rentería Santana, hablaban de los asentamientos irregulares. Como sabemos, hay mucha población que viene de otros estados de la República y se asientan en el municipio buscando oportunidades de vida y se encuentran con la realidad y la cruda realidad de que las rentas son muy caras, no hay pues tierra para adquirir un polígono y poder hacer un piecito de casa o buscar ante el gobierno un pedazo de tierra que les dé la certeza para poder empezar su vida. Derivado a ello, buscan dónde y encuentran los arroyos. Y efectivamente, hay más asentamientos irregulares, tanto en el Vado de Santa Rosa como en Salto Seco, aquí en Cabo San Lucas. Y ya han sido detectados por las autoridades. Incluso, estas zonas ya asentadas, lógicamente, generan basura misma que ya ha sido recolectada por las autoridades y están hablando de no de cientos ni de miles, están hablando de toneladas. Vayamos a la información.
2: Nuevos asentamientos irregulares, así como 1.6 toneladas de basura recogidas, es lo que han encontrado las autoridades municipales en el recorrido por los arroyos Salto Seco y Vado de Santa Rosa, informó el secretario general del Ayuntamiento de Los Cabos, Alberto Rentería Santana.
5: Ayer se recogieron 1.6 toneladas de basura solamente en estos dos arroyos, el de Salto Seco, sobre todo de Cabo San Lucas. En esta semana estaremos impactando en el de Santa Rosa. Ya el fin de semana ya estuvo la Dirección de Servicios Públicos aquí en el área de Santa Rosa, pero todavía hace falta ya de lleno en la parte del arroyo San José, que esperamos por esta misma semana podamos estar concluyendo con esos trabajos.
2: Asimismo, subrayó que una preocupación constante es que siguen llegando familias a asentarse en zonas de alto riesgo, como recientemente las detectadas en el Vado de Santa Rosa.
5: generalmente basura acumulada, llantas, asentamientos humanos irregulares que también se dan y que ya estamos invitando, por supuesto, de manera respetuosa a que se retiren, sobre todo aquí en el del Vado de Santa Rosa. En días pasados nos encontramos con nuevos asentamientos humanos irregulares que por supuesto están en un área peligrosa y que vamos a seguir invitando toda esta semana para que se retiren. 25 familias nuevas que descubrimos que, repito, el año pasado no estaban esos asentamientos y que hoy nos encontramos con ellos.
2: Informó para MBS Noticias Los Cabos, Leticia Hernández.
1: Así está la situación. Los Cabos es un municipio vulnerable a los asentamientos irregulares y esto se aúna a la demanda de los servicios básicos: agua, recolección de basura, seguridad, electricidad, mismos que son insuficientes ante la alta demanda. Están en un gran reto. Ya es la 1:21 p.m. aquí en MBS Noticias Los Cabos. Yo soy Ligia Romero Gutiérrez, su mensajera del aire, y regreso con más.
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13: Los cambios de jugadores durante los partidos mundialistas han marcado la evolución del fútbol. En un principio, solo se permitía cambiar al guardameta y a un jugador de campo, pero solo por lesión. En Suecia, 1958, se autorizó por primera vez un cambio por equipo. Para México 70, las selecciones pudieron hacer hasta 2 cambios. En 1992, la federación permitió un tercer cambio, pero solo en caso de lesión del portero. 2 años más tarde, en Estados Unidos, se utilizaron por primera vez los 3 cambios por equipo. Ya en Rusia 2018 se permitió una cuarta sustitución por grupo y en el más reciente torneo de Qatar se aprobó hasta una quinta sustitución si se llegara a tiempos extras.
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6: Y ya estamos de vuelta aquí en MBS Noticias Los Cabos, ya siendo la 1:25 p.m. Fíjese que el día de hoy estuvimos presentes en los honores cívicos del Ayuntamiento de Los Cabos, encabezado por Alberto Rentería Santana en ausencia de Cristian Agúndez. Posterior a ello, entrevistamos al titular de Protección Civil, Francisco Cota, para que nos platicara de cómo se encontraba el Pacífico mexicano. El pasado fin de semana, autoridades de CONAGUA mencionaron las formaciones las formaciones hidrometeorológicas que iban con desarrollo ciclónico en el Pacífico mexicano y que uno de ellos ya se había retirado, pero todavía había uno que estaba representando una amenaza para las costas del centro del país o de las costas del país del Pacífico mexicano, de las costas del Pacífico mexicano. Derivado a ello, entrevistamos al titular y nos manejó de estar en un alerta ante la intensidad del fenómeno del Niño, que pronostica una fuerte, fuerte actividad ciclónica. Imagínese, hasta 21 fenómenos para esta temporada 2026, que inició este 15 de mayo y concluye hasta el 30 de noviembre. Señalaba que Boris no representa un riesgo para Baja California Sur, pero sí para las costas del centro del Pacífico mexicano. Lo único que va a generar aquí en Baja California Sur van a ser bandas nubosas y posibles vientos y días soleados. Sin embargo, dijo que se esperan lluvias para fin de mes. Se van a venir a presentar esas lluvias a finales del mes de junio, y refirió que Los Cabos es un referente nacional en materia de protección civil debido a que es el primer municipio en el país que ha certificado hoteles como refugios temporales. Toda esta información nos la dio hoy en la mañana de manera breve. Vayamos a escuchar la entrevista del titular de Protección Civil sobre estas posibles lluvias que se estiman, el cómo está el Pacífico mexicano en estos momentos y ese reconocimiento que tiene el municipio de Los Cabos.
7: Buenos días, pues para que nos platique la situación que prevalece en el Pacífico mexicano, están monitoreando una serie de fenómenos hidrometeorológicos, ya empezó la intensidad, ¿no?
8: Bueno, estamos trabajando en el tema ya permanente del monitoreo y el alertamiento, ¿no?, en la coordinación que tenemos en Protección Civil. Mas, sin embargo, no hay que reconocer el pronóstico que se manejó desde un inicio de la temporada, el 15 de mayo. Se habla de una actividad muy intensa para el Pacífico, fenómenos arriba de lo normal, de 18 a 21 sistemas tropicales que se van a formar en el Pacífico, de los cuales, bueno, ya van dos, uno que se aleja, Amanda, se va muy retirado. Pero en esta ocasión, ya por efecto del fenómeno del Niño, que no es otra cosa más que el sobrecalentamiento de las aguas, de la superficie del mar, eleva la temperatura 2-3 grados más, hay mayor humedad, mayor evaporación, mayor condensación, mayor energía para que se formen los ciclones tropicales. Y no vamos a tener los efectos de los vientos del sur, que son los que descrestan o desbaratan los ciclones tropicales. Por eso las condiciones están muy dadas para que ya la temporada se muestre muy activa y podamos tener los primeros ciclones tropicales muy cerca de las costas, como es Boris, que está a punto de impactar las costas de Guerrero, de Oaxaca, muy cerca de Acapulco nuevamente por ahí. Con bastantes precipitaciones, arriba de los 200 milímetros de lluvia se pronostican. Viento de 80 kilómetros por hora, oleaje elevado, condiciones muy severas para lo que es toda la costa de la zona de Guerrero, Oaxaca, Michoacán, y se pudieran extender hasta Jalisco, Nayarit, Colima, esa zona de ahí, y del parte del interior de la República. Es una tormenta muy, muy extensa, muy activa, casi al borde de ser un huracán categoría 1. No va a alcanzar las condiciones porque está muy pegado a las costas, más sin embargo es bastante precipitación la que se espera. Un escenario así pudiéramos tener para Los Cabos, sí, porque la temporada está muy activa, las aguas están calientes muy cerca de la costa. El pronóstico para esta temporada es que las aguas calientes van a estar sobre el Golfo de California, al sur de la península, al sur de Los Cabos y toda la costa que va desde Sonora hasta la zona de Guerrero, Oaxaca principalmente. Ya tenemos esos fenómenos muy activos, hay dos más en puerta y por lo tanto, ¿qué se espera para Los Cabos? Bueno, una temporada muy activa, se espera que las precipitaciones pudieran darse ya a finales de este mes y por condiciones de Boris únicamente nos va a llegar algo así de humedad, de bochorno, bastante calor húmedo, posiblemente alguna humedad que pudiera ingresar muy cercana a las costas de Nayarit y pudieran estar llegando a las costas del municipio de Los Cabos con la formación de tormentas locales, tormentas eléctricas para las zonas altas principalmente, ¿no? Pero sí, estamos trabajando ya en el tema del monitoreo permanente, del alertamiento. Ahorita no corremos ningún riesgo por Boris, al contrario, pues tenemos que estar muy atentos preparándonos
2: para
8: nuestros planes de emergencia, nuestros programas especiales de huracanes en todos los sectores, sector educativo, sector empresarial, también en casa, hacer nuestro plan familiar de protección civil en caso de huracanes. Estamos trabajando muy de cerca con el sector hotelero también, estamos certificando varios hoteles como refugios temporales seguros. Fuimos referente a nivel nacional en esta reunión nacional que acabamos de tener en Boca del Río, Veracruz, donde Los Cabos, decimoquinto ayuntamiento, certificó 11 hoteles como refugios temporales seguros y estamos trabajando con ellos para recertificarlo y elevar más hoteles como refugios temporales seguros. A nivel población civil, ya tenemos destinados 45 refugios temporales. Vamos a elevar el número, vamos a hacer un recorrido esta semana porque se espera que las condiciones que va a haber de precipitaciones, varias zonas van a quedar aisladas, primeramente la subdelegación de las zonas rurales. Ahí tenemos que terminar también un refugio temporal. Uh-huh. Y abrir otros muy cercanos a las zonas de alto riesgo de personas que viven sobre cauces de arroyo, sobre escurrimientos, sobre cañadas, sobre laderas que tenemos que ir a atender. Tenemos un programa especial de protección civil para la temporada. Tenemos un sistema de alertamiento temprano, tenemos un sistema de alertamiento local que vamos a poner en práctica en esta temporada. Ya está avalado y certificado por la Coordinación Nacional de Protección Civil y por lo tanto, bueno, ya estamos trabajando en ello. Estamos debidamente instalados como consejo, activados en sesión permanente para la temporada. Esta semana, a media semana, nos vamos a reunir las áreas operativas del consejo por instrucción del presidente municipal. Viene API a sumarse a acciones del municipio, viene a apoyar con maquinaria para la limpieza y cruzamiento de desastres de los cauces de arroyo, de los escurrimientos, de las alcantarillas, para que no tengamos inundaciones en zonas bajas. Entonces, este miércoles haremos la reunión operativa, cómo están los refugios, cómo se van a atender, cómo está focalizada la zona de alto riesgo, cómo están diseñadas las rutas de evacuación, los puntos de concentración, los refugios tempranos en plan A, cercanas a las zonas de alto riesgo. Entonces, estamos trabajando fuertemente en este sentido, por lo que se espera para la temporada. Entonces, pedimos a la población estar muy atenta a la información oficial, estar muy atentos a lo que se maneja en cuestiones del Centro Nacional de Huracanes, de la propia página del Servicio Meteorológico Nacional, de la Comisión Nacional del Agua, de los sistemas de protección civil en nuestra orden de gobierno. La información oficial va a estar a la mano, puntual, para que la población comience a tener por lo menos 36 a 48 horas de preparación ante los posibles efectos de un impacto directo de un ciclón o ante los efectos que pudiéramos tener por el acercamiento de cualquiera de ellos. Así que se pide a la población la colaboración, porque en este sentido tenemos que abarcar todos los sectores.
6: Correcto. Pues ahí están las declaraciones del titular de Protección Civil. Hay que estar muy atentos, muy bien informados. Recuerde que Baja California Sur es un territorio susceptible a los huracanes, a los fenómenos hidrometeorológicos. Este año viene el Super Niño a todo lo que da. Imagínese, 21 fenómenos hidrometeorológicos. Uno de esos nos tiene que pasar cerquita, si no es que toque tierra. Entonces, hay que estar muy bien informados, muy bien prevenidos, para evitar cualquier situación que vulnere su integridad, la de su familia o ponga en riesgo su patrimonio. En otro contexto, nuestra compañera Leticia Hernández tiene información muy importante con el tema de movilidad y que es muy importante resolverlo aquí en el municipio de Los Cabos ante el acelerado crecimiento poblacional y sobre todo de vehículos. Así es que las autoridades ya tienen preparado para en 6 meses tener proyectos ejecutivos, es decir, 7 grandes proyectos ejecutivos para mejorar la movilidad en el municipio. Eso después de lo que pasó con la glorieta, como que la glorieta de las mujeres libres sudcalifornianas marca ese parteaguas para poder empezar a trabajar de lleno en el tema de la movilidad. Entre ellos está el eje interurbano. Vayamos a la información.
2: Para la segunda semana del mes de junio deberá estar concluida la propuesta de soluciones estratégicas de movilidad para el municipio de Los Cabos o estudio de movilidad. En base al mismo, se determinará a cuál de los 7 grandes proyectos viales se le dará prioridad en base a su importancia. Así lo informó la directora general del Instituto Municipal de Planeación, Beatriz González Giver.
9: Pues ahorita nosotros esperamos que con estos estudios que estamos haciendo, los proyectos ejecutivos, y esperemos que entre los mismos proyectos ejecutivos, pero todavía no es 100%. Siento seguro que podamos incluir los estudios costo-beneficio, que ahora ya no son costo-beneficio, es otro nombre de estudio, pero para que podamos armarle unos buenos expedientes de gestión al alcalde y pues que pueda estar gestionando obras en Ciudad de México. Y obviamente creo que el hecho de tener los proyectos también ya hace mucho más viable la inversión, ¿no? Porque al momento de que están buscando en qué invertir, pues buscan cosas que puedan tener resultados como en el corto plazo y que ya tengan mucho más viabilidad, es decir, que ya estén palomeados la tenencia, que ya esté palomeado el que sí es rentable, que ya tengan los proyectos, ¿no? Entonces dices, bueno, este proyecto es más factible porque ya tiene todo, entonces vámonos para allá. Entonces es un poquito lo que estamos buscando.
2: Subrayó que el estudio va a permitir priorizar los esfuerzos en materia de movilidad.
9: Y ahorita ya podríamos, una vez concluidos los estudios de movilidad, que ya van a dar cierta, de hecho, ahí ya se evalúa cuál de todos esos proyectos es más prioritario, y establece costos paramétricos, o sea, nos va a ayudar a fortalecer una ficha para que con esa ficha se puedan gestionar los proyectos, independientemente que cuando tengamos los proyectos ejecutivos, pues se pueda complementar el expediente allá en Hacienda, ¿no? En México.
2: Mencionó la titular del INPLAN que los proyectos ejecutivos con recursos autorizados por el Fideicomiso de Saneamiento Ambiental, poco más de 52 millones de pesos, se pretenden estén listos en 6 meses para el caso del eje interurbano, que es la vialidad más grande, pero la finalidad es que todos los proyectos estén concluidos este mismo año. Cabe hacer mención que los proyectos contemplan el eje interurbano como tercera vía entre la carretera transpeninsular y el libramiento con enlaces al Tesal y a la caseta de cobro, el puente vehicular en la colonia El Zacatal para garantizar el tránsito en temporada de lluvias, los pasos superiores en Cerro Colorado y en la San Luqueña, la modernización de la Avenida Estrella y del Camino Chollero y la construcción de la vialidad de 4 carriles Santa Anita Buenavista. Informó para MBS Noticias Los Cabos, Leticia Hernández.
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10: Muy buenas y deportivas tardes, tenga todo el amable auditorio de MBS Noticias Los Cabos. Estoy contento por tener la oportunidad, como siempre, de estar frente a este micrófono y compartir con todos y con todas ustedes la información de los deportes. Yo soy Ángel El Regio y pertenezco con mucho orgullo al staff de locutores de MBS Noticias Los Cabos. Comenzamos el día de hoy, lunes 8 de junio del año de gracia del 2026. Vamos a comenzar con el rey de los deportes, y es que este fin de semana, hablando del béisbol profesional, este fin de semana se realizó la serie pugnando ahí por los primeros lugares en el standing entre los Barbanegras de Tijuana y el equipo de casa, los Bucaneros de Los Cabos, con un muy buen resultado para el equipo de casa, quien se llevó la serie, 3 triunfos contra una derrota de los Bucaneros de Los Cabos. Y tuvimos la oportunidad de entrevistar a su flamante manager, a su flamante manejador, el gran Luis Felipe Juárez, el Pepón, que se está estrenando como manager, no solo de los Bucaneros de Los Cabos, como manager en sí, porque recientemente anunció su retiro en la pelota profesional después de 17 años, de buen nivel, por supuesto. Y vamos a escuchar qué fue lo que nos dijo.
11: Señoras y señores, raza de Exa FM y la mejor FM, estamos de fiesta esta noche porque yo creo que mi entrevistado, que tiene una larga carrera profesional,

0: Y mira, muestra de agradecimiento es eso, ¿no? Que ahorita se le reconoce a los muchachos por este partido que dieron.
1: Oye, Pepón, ¿y qué equipo te encuentras? ¿Cómo está el roster de los Bucaneros? ¿Hay con qué la afición emocionarse para pensar, por qué no, en el título de la Liga Norte de México?
0: Siempre hay que pensar en grande, ¿no? Siempre hay que ir un paso adelante. Sabemos que hay mucho trabajo por hacer. Tenemos un buen roster, tenemos buenos jugadores. Hay que saber combinar nomás situaciones, momentos. Pero mira, todo mundo buscamos algo, ¿no? Y es un campeonato. Pero pues para eso hay que pasar por encima de todos los equipos, ¿no? Entonces vamos a ir paso a paso, un juego a la vez. Y claro, ¿no? Prepararnos para todo lo que se viene en estas próximas semanas.
1: Oye, pues enhorabuena, mi querido Pepón. Muchas felicidades, de verdad. Yo creo, sin duda, que esta noche jamás, estos días de serie contra el primer lugar de en el standing de la Liga Norte de México, nunca se te va a olvidar.
0: No, es importante, ¿no? Empezar con un pie derecho y de ahí partir, ¿no? Saber qué es. Lo que les dije ahorita a los muchachos, nos medimos al mejor y ya sabemos, ¿no? Ellos saben de qué estamos hechos nosotros y nosotros también sabemos en qué áreas enfocarnos, ¿no? Para poder ganar. Sabemos que, como te lo digo, para ser campeón le tenemos que ganar al equipo que sea, ¿no? Entonces enfocarnos en eso, tener un objetivo y a seguir jugando.
1: Oye, Pepón, y hablando ya un poquito de otras cosas, ¿por qué retirarse tan joven, Pepón? Todavía de repente andas agarrando un turnito, ¿no?
0: No, ya no. Son momentos, ¿no? Hay que aprender a decir ya. Hay momentos para decir gracias también, ¿no? Y qué mejor, ¿no? Decirlo en buenos momentos. Es difícil tomar decisiones, pero también es difícil también pensar que nos tardamos en tomarla, ¿no? Entonces, no quise llegar a un punto donde, y lo hubiera hecho antes. Mejor así, o sea, irnos con todas esas alegrías, con esas derrotas, esos fracasos que fueron los que me hicieron el jugador que fui al final del día, ¿no? Entonces, aprendí mucho del béisbol y hoy en día estoy en un momento donde puedo transmitirle, ¿no?, a los muchachos esa parte de mi vida.
1: Oye, muy joven, pero una gran carrera con el mejor equipo del mundo, los Sultanes de Monterrey, por supuesto, y con los Leones de Yucatán, que alcanzó la gloria, mi querido Pepón, con los Mayos de Navojoa, por supuesto, también con Mexicali, por supuesto, y con quién más, quién me falta, y los Tomateros de Culiacán, y una gran carrera, sin duda alguna. Muchas gracias por atendernos, mi querido Pepón, y pues hacerle la invitación a la gente que nos está viendo en estos momentos y escuchando a través de MBS para que se dejen venir cuando juegue el equipo grande de los Cabos aquí en casa.
0: Sí, que sigan viniendo, y este es el equipo, ¿no? Ese es el equipo que van a estar viendo, ese es el equipo que va a salir a entregar lo mejor de ellos, ¿no? Independientemente, ¿no?, cuál sea el resultado, siempre luchar hasta el último lado y, claro, ¿no?, seguirle dando esas satisfacciones que ellos quieren.
1: Pepón, pues muchas gracias. Gracias y enhorabuena. Vamos a seguir apoyando con todo a los Bucaneros de los Cabos, porque tenemos material para ilusionarnos con el título. Hay roster, hay manager, hay directiva para ilusionarnos como afición con el título de la Liga Norte de México. Hasta aquí las noticias de los deportes. Vamos a establecer contacto de regreso a cabina central. Y si usted está comiendo, buen provecho, tengan la bondad de ser felices.
2: Muchísimas gracias a nuestro compañero Regio por la información deportiva y sobre todo por nutrirla con esta entrevista. Muchísimas gracias, compañero. Ya es la 1:44 p.m. aquí en MBS Noticias Los Cabos, ya 16 minutos faltantes para las 2:00 p.m. No se vaya, regreso con más.
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5: Detrás del balón hay una historia que contar.
6: El brasileño Leonidas da Silva, quien fue el inventor de la chilena, ha sido el único jugador en torneos mundialistas en anotar un gol descalzo, y fue en la tercera edición del Mundial en Francia 1938, un 5 de junio ante Polonia, cuando al quedar atrapado en el fango del campo, uno de los botines quedó sin suela, por lo que pidió ayuda a su banca, y esta, al tardarse en apoyarlo, Leonidas volvió al campo sin zapatos. Segundos más tarde, recibiría el balón y marcaría en la portería polaca, siendo el único gol en la historia de los mundiales realizado sin botines.
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2: Y ya estamos de vuelta. Ya estamos de vuelta aquí, siendo la 1:47 p.m. aquí en MBS Noticias Los Cabos. Me da mucho gusto que esté con nosotros, sintonizándonos, siguiendo vía internet o en YouTube, en donde usted esté. Le agradecemos, nos acompañe y esté bien informado. Fíjese que nos hicieron llegar unos mensajitos. Dice Ligia: buenas tardes, para reportarle que en Mesa Colorada 1, frente a Soriana, ya tiene más del mes sin caer agua y no he escuchado que haya tandeo, ya que lo mencionan como llantera El Gordo. Muchas gracias. Fíjense que sí, efectivamente, tengo rato que no menciono esa zona y esa llantera. Otro mensajito que nos hicieron llegar junto con un clip de video de 35 segundos es de las instalaciones de una gasolinera en Cerro Colorado. Dice: según trabajadores despachadores de la estación gasolinera en Cerro Colorado, es el cuarto cigarro que se fuma esta señora tan imprudente e irresponsable. En el transcurso de una hora se ha fumado 4 cigarros. Eso conlleva a que tiene que utilizar encendedor o cerillos para prender su cigarro. La persona, al parecer, la cual se molesta cuando le dicen que no puede fumar en una estación de gasolinera, al parecer es la gerente o encargada del supermercado. Ojalá y que las autoridades puedan hacer algo con esta persona y así evitar una tragedia. Espero Protección Civil tome cartas en el asunto y apliquen sanciones fuertes por imprudente. Saludos, muchas gracias. Ahí está la información que nos hicieron llegar. También hay otro mensajito de audio que nos hicieron llegar el pasado sábado, después de las 12:30 del mediodía. Vayamos a escuchar este audio de voz.
3: Una llamada a las autoridades correspondientes. Hay un desmadre con la intersección de la Sanluqueña. Los semáforos están totalmente descoordinados. Por favor, que manden las autoridades correspondientes a que hagan algo. Gracias.
2: Vamos a dar seguimiento a esta solicitud. ¿Qué está pasando con los semáforos? Si están bien sincronizados, que a veces no se desajustan y necesitan del mantenimiento y de la atención. Pero vamos a darle seguimiento a esta información. Nos vamos a ir a donde cree. Ando simpática. Después de que anduve media indispuesta del estómago la semana pasada, ahora sí ando simpática. Y nos vamos a ir con nuestro amigo Ignacio Martínez de Jesús a la sección del wii, wii, wii, wii.
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4: Buenas tardes, esta es la información. La Procuraduría General de Justicia del Estado, a través de la Unidad de Tramitación Masiva de Casos San José del Cabo, obtuvo auto de vinculación a proceso en contra de Francisco Giovanni N. por su probable responsabilidad en el delito de lesiones simples. De acuerdo con las investigaciones, los hechos ocurrieron la madrugada del 28 de noviembre del año 2024 en un domicilio ubicado en la colonia Buenos Aires, en San José del Cabo. En ese lugar, el imputado presuntamente agredió físicamente a una mujer, ocasionándole una esquimosis en el brazo izquierdo tras golpearla con el puño. En la continuación de audiencia celebrada el 19 de mayo del presente año, el juez de control resolvió vincular a proceso al imputado. Y mismo la autoridad judicial autorizó un plazo de un mes para la investigación complementaria, misma que concluye el próximo 13 de junio de este año. Más información: esta mañana a la entrada de San José del Cabo ocurrió una carambola, pero no se reportaron personas lesionadas. Que en cadena fue con dirección de San José del Cabo a Causa Lucas, a la altura de la colonia Magisterial. Vehículo tipo sedán de color blanco fue impactado por alcance por un coche de color gris, que a su vez fue chocado por una Suburban de color blanco. El cuarto coche que participó en la carambola era de color blanco. 2 de los 4 carros terminaron con el cofre destrozado. Pese al aparatoso del accidente, no hubo lesionados. Otro orden de ideas: el presidente ejecutivo del Consejo Gobernador de Los Cabos, Julio Castillo Gómez, dijo que no existe ninguna modificación en el estatus que se tiene en la percepción de seguridad en este destino de playa. Precisó que la alerta emitida por el departamento Departamento de Estado del vecino país del norte solo es parte de un protocolo donde dan a conocer a los estadounidenses de que se presentó un evento de inseguridad en un determinado lugar.
5: El Departamento de Estado de los Estados Unidos es parte del protocolo que ellos tienen. O sea, ellos están dando aviso a sus ciudadanos de que se presentó un evento de inseguridad en un determinado lugar, a una determinada hora, pero es comunicación para nuestros ciudadanos. No existe ninguna modificación en el estatus que tenemos en materia de percepción que ellos tienen de seguridad de los cautos. Por tanto, hay que situar las cosas como son, ¿no? No es algo que hubiéramos querido que estuviera, pero bueno, es un protocolo normal de aviso que nos orilla obviamente a todos como ciudadanos a ir trabajando juntos para que ahí quede como un aviso, ¿no? Entonces, por eso precisando que entendamos muy bien qué significa ese comunicado que hace Estados Unidos específicamente para el tema que sucedió hace unos días.
4: Castillo Gómez aseveró que confían en las labores que realizan los tres niveles de gobierno en lo que se refiere al tema de seguridad pública. El presidente ejecutivo del Consejo Gobernador de Los Cabos recalcó que hay eventos que se pueden presentar en cualquier parte del mundo y que no somos ajenos a ellos.
5: En los tres niveles de gobierno, la coordinación que hay, confiamos plenamente en que están tomando ellos las medidas correspondientes, el aumento de fuerza, vigilancia, los trabajos de investigación, el trabajo de inteligencia y que sabemos que dará resultado y que recuperaremos pues el estatus que tenemos o la sensación que tenemos como ciudadanos. Entonces, en ese sentido, lo que yo tendría que decir específicamente, tenemos de nuevo comunicación, la hemos tenido siempre, ¿sí? Y en casos como cuando se da un suceso, siempre mantenemos una comunicación muy permanente, muy intensa con los titulares de los cuerpos de seguridad, con el mismo Estado, el municipio y la gente de la federación que está representada aquí, para efectos de poder nosotros estar transmitiendo al sector y a los asociados lo que está sucediendo. Entonces, en ese sentido, lo que creemos también es que, bueno, pues hay eventos que se presentan y se pueden presentar en cualquier parte del mundo, no somos ajenos, hay que entender.
4: Y sobre este tema, la presidenta ejecutiva de la Asociación de Hoteles de Los Cabos, Lilci Orsi, reveló que pese a los hechos registrados en San José del Cabo, hasta la fecha no hay cancelaciones de reservaciones en este destino de playa.
6: Mediar eso con los huéspedes que tenemos en casa. Entonces, de momento, les reitero, no hemos tenido cancelaciones, estamos muy puntuales.
4: En conferencia de prensa explicó que es importante entender qué está diciendo el comunicado del consulado de Estados Unidos en Tijuana, donde se les informa a los extranjeros lo que pasó en San José del Cabo, pero los hechos no se registraron en la zona turística.
6: Ya que pasó esto, como lo comentaba, con lo que el comunicado que sacó el consulado, pues sí, bien importante entender qué es lo que el consulado está diciendo, el nivel del warning que tenemos permanece igual desde hace más de 6 años, estamos en nivel 2. Lo que sacó el consulado de Estados Unidos en Tijuana es recomendaciones, es lo que decía Julio, ¿no? Tienen que informar al viajero, al próximo viajero o incluso a los residentes que están aquí lo que pasó. Se especificó la zona en donde pasó, que también eso es algo muy importante, que no era zona turística, si bien es algo cercano al Aeropuerto Internacional de San José del Cabo, no era una zona turística común.
4: Recalcó que siguen haciendo un levantamiento para ver si hay afectaciones en el flujo de turistas a este destino de playa, pero que hasta el momento no hay afectaciones.
6: También como Asociación de Hoteles estamos haciendo un levantamiento a ver si existió alguna afectación en el ritmo de reservaciones, en las cancelaciones, y de momento no se han registrado, sin embargo es algo que estamos monitoreando día a día.
4: Para MBS Noticias Los Cabos, informa Ignacio Martínez de Jesús.
2: Pues ahí está la información de nuestro compañero Ignacio Martínez de Jesús. Fíjese que más de 500,000 pesos de pensión para deudos de elementos de seguridad pública, Procuración de Justicia, bomberos y de Protección Civil es lo que está buscando o lo que se logra en el Congreso local con la iniciativa de la diputada Guadalupe Vázquez. Vayamos a la información.
7: La cantidad rebasará los 500,000 pesos como pensión a familiares deudos de agentes de Policía Estatal de Seguridad Pública, Procuración de Justicia, bomberos y de Protección Civil que fallezcan en cumplimiento de su deber. Así lo estipula la iniciativa de la diputada local de Morena, Lupita Vázquez Jacinto, que busca retribuir el compromiso de los elementos de estas corporaciones y asegurando que sus familias cuenten con un soporte económico inmediato. Vázquez Jacinto, presidenta de la Comisión Permanente de Seguridad Pública en el Congreso local, reconoció que para lograr este beneficio se contó con el respaldo del Ejecutivo Estatal Víctor Castro.
8: Para apoyar a todos los elementos de seguridad pública. ¿En qué consiste esta reforma, esta iniciativa? En otorgarles una pensión a todos los elementos de seguridad pública, bomberos, peritos, policías municipales, policías estatales, elementos de protección civil, todos enfocados en seguridad pública. Caídos en el cumplimiento de su deber van a ser beneficiados con una pensión de 12 meses para sus familiares directos, con el compromiso de siempre prevalecer y sobre todo de respaldar el trabajo del servicio público de los elementos de seguridad pública. Nosotros habíamos hecho una propuesta que consistía en aproximadamente 10,000 pesos por mes. Gracias al Ejecutivo, al profesor Víctor Manuel Castro Cosío, que estuvo bien estudiar esta iniciativa en la mesa de seguridad. Tanto al capitán Cancino agradecerle, a todos los de Procuración de Justicia que otorgaron una propuesta de pasar de 120,000 pesos aproximadamente durante los 12 meses a ser un poco más de 500,000 pesos. En estos 12 meses se van a diferir a los familiares directos.
9: Para MBS Noticias Los Cabos, Pedro Mazón.
2: ¿Qué cree? Como todo ciclo debe terminar, este espacio informativo llegó a su final. No sin antes decirle que pase muy buena tarde, muy buen provecho, pero sobre todo agradeciendo el patrocinio de nuestros amigos. Que pase buena tarde.
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0: Muchas gracias, gracias a mi compañera y amiga Ligia Romero Gutiérrez, la mensajera del aire, por cedernos los micrófonos más encendidos de toda la FM, aquí en Los Cabos, Baja California Sur. Muchas gracias. Ahí está usted enterado. Está usted enterado de todo el acontecer aquí en la comunidad con este extraordinario equipo de colaboradores de MBS Noticias. Este es el momento de jugar Atínale al Regio. Es donde tú interactúas aquí con todos nosotros en la cabina de la Mejor FM, marcándome al 624-104-2035. Muchas gracias, de verdad. 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Para que coman rico, coman rico. Me estaban pidiendo ya desde hace días, oye, ¿qué onda con la carne asada, tú, Regio? Bueno, pues el día de hoy, para toda la raza que juegue Atínale al Regio, tenemos un paquetito personal, ¿verdad? Un paquetito personal de carnita asada, la más jugosa, la carne asada más jugosa de Los Cabos, que lleva salchicha asada, chile güerito, cebolla asada, guacamole, salsa mexicana, salsa tatemada, limones, tortillas de maíz, ¡úfame león! ¡Qué rico! Carnita asada, papá, paquetito personal. ¿Quién quiere? Márqueme. 624-104-2035, por supuesto, cortesía de la Mejor FM y la raza de Asadero La Joya. Bueno. Bueno.
1: Bueno.
0: Sí, bueno, buenas tardes. ¿Quién habla?
1: Daniel.
0: Daniel, ¿qué onda, Daniel? A tus órdenes, compadre.
1: Sí, ¿me
0: puede comprender
1: con la canción de Invéntame?
0: Invéntame, invéntame y dale como a mí un beso. Okay. ¿Para quién los saludos, Danielito?
1: Para mi mamá Isis.
0: ¿Tu mamá Isis? ¿De qué colonia, mi amor?
1: Lomas Altas.
0: De Lomas Altas, ya está, saludos.
1: Sí.
0: Órale, gracias. Mi querido Dani, a todos los chiquitillos y las chiquitillas que escuchan la Mejor FM. Son las 2 ya con 4 minutos, atendemos reportes. Bueno, buenas tardes.
2: Bueno.
0: Buenas tardes, compadre.
2: Buenas tardes.
0: ¿Quién habla, compadrito?
2: Freddy Blanco, de aquí, del Sicre.
0: Freddy Blanco. Bueno.
2: Sí, bueno, te escucho.
0: ¿Quién habla, compadre? ¿Quién habla? Dime Freddy tu nombre
2: Blanco,
0: bien.
2: Desempelúcese.
0: Freddy Blanco, ¿de dónde?
2: De aquí, de San José del Cabo.
0: Órale, a tus órdenes, mi Freddy.
2: Ahí mero para atinarle al precio.
0: Al regio, compadre, al regio. Dame un número del 1 al 10, tú no sabes ni qué onda.
2: El 8.
0: El número 8, compadre, ya está. ¡Sobre! ¡Suerte, compadre! Mi querido Freddy, para que se gane este paquetito de carne alzada.
3: Es el turno del número 4. Sigue participando.
0: Ándale, compadre, siga participando. Ponga más atención. El vato regañándolo, ¿verdad? Bueno, son las 2 de la tarde con 5 minutos. Bueno, buenas tardes.
4: Bueno, buenas tardes.
0: ¿Sí, quién habla?
4: Habla Susana Lorenzo.
0: Doña Susanita. Susanita tiene un ratón. ¿De dónde? ¿De qué colonia, Susanita?
4: Soy de Caribe Indy.
0: ¿De Caribe?
4: San Lucas.
0: De San Lucas. Susanita, ¿en qué le puedo servir?
4: Quiero participar en una ruleta.
0: Atínale al regio, mi amor. Atínale al regio, ¿sí?
4: Sí.
0: Ándele, mi amor. Deme un número del 1 al 10, Susanita.
4: El 4.
0: El número 4 para Susanita, para que se gane ese paquetito de carne asada. ¿Cómo le caería una carnita asada, Susanita?
4: No, pues bueno. Ay, bien.
0: Qué rico, qué rico, Susanita.
3: Este es el número 2. Sigue sigue participando.
0: Anita, sigue participando. Atínale al regio. 2:06 p.m. 2:06. Gánate paquete personal con todos los complementos de carnitas. Oigan, raza, nada más que los que se ganen la carne tienen que ir por ella hoy mismo. Hoy mismo, ya. No, es que no puedo y que mañana. Ya no se puede, tiene que ir hoy mismo. Ahí con la raza de Asadero La Joya. Bueno, para mi compadre Pancho, saludos. ¿Quién habla?
5: ¡Qué rico, amor!
0: ¡Ay, qué rico, amor!
5: Tomás.
0: ¿Quién habla, Tomás?
5: Simón.
0: ¿De dónde, Tommy?
5: De aquí, de la Azteca de San Lucas.
0: De la colonia Azteca, mi Tommy Boy. ¿En qué anda chambeando, Tommy?
5: Aquí en la U.
0: Anda trabajando en la U, compadre. ¿Ya comiste?
5: ¿Dónde?
0: ¿Ya comiste, Tommy?
5: No, me he comido,
0: güey. Ay, qué rico, compadre, para que comas bien padre. Dame un número del 1 al 10, tú, Tommy.
5: Échame el número 6.
0: Te echo 6, compadre. Ahí va, compadre. Ahí va, cómo no. El número...
5: Échamelo.
0: ¿Eh?
5: Échamelo para allá.
0: Ahí va el número 6 para mi querido Tommy.
3: Este es el número 2. Sigue participando.
0: Sigue participando mi Tommy Boy. Vámonos con más música. Y ahorita regresamos para seguir jugando. Atínale al Regio Carnuca, ¿o qué? Saludos a mi compadre Camarillo. ¿Camarillo Chévez o qué, Camarillo?

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Ya son exactamente las 2 de la tarde con 14 minutos. Estás escuchando Atínale al Regio. Para que participes con nosotros. Oye, saluditos a mi compadre Joel Gastelum. De Rosa Morada, que anda chambeando mi compadre. Anda en la ruta ya en San José del Cabo, ahí entregando toda la onda de la carnicería. Saluditos a toda la raza también. En la colonia Azteca. A la señora Fátima, mi compadre Joel Gastelum, que anda chambeando toda la raza de Rosa Morada.

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0: Ya son exactamente las 2 de la tarde con 31 minutos. Está bueno el relajo. Está bueno el chisme. Soy el Regio Chapoy. El chisme de los capibaras, ¿verdad? ¿Qué pasó con los capibaras? Pues no, qué bien, compitas. Mi tocayo, José Ángel Ledesma, el Coyote, el Chuy Lizárraga y hasta el Julio Preciado, ¿verdad? Está bueno ahí el chisme. Voy a tratar de investigar a ver qué fue lo que pasó para estarlo comentando, por supuesto. Son las 2 de la tarde con 31 minutos. Estámonos a lo que te truje, nosotros a regalar, compadre, a regalar carnuca. Aquí en Atínale al Regio. Bueno, buenas tardes.
1: Buenas tardes.
0: ¿Quién habla, compadre?
1: Eric.
0: Eric, ¿qué onda, Eric? A tus órdenes, papá.
1: Para jugar Atínale al Regio por la carnita asada.
0: A ver, compadre, deme un número, mi Eric, del 1 al 10, papá.
1: El 4.
0: El número 4 para mi querido Eric. La mejor de las suertes, comparito. Y que se gane ese paquetito personal de carne asada, papá. ¿De qué colonia eres, Eric?
1: Caribe.
0: De Caribe. Ahí. Suerte, suerte, suerte.
2: Ahora nos vamos con el número 3.
0: Chihuahua.
2: Sigue participando.
0: Sigue participando, mi querido Eric. Oye, si los capibaras y el coyote y mi compadre Chuy Lizárraga se pelean y el Julio Preciado, que no me peleé yo con la pantera mugrosa. Que no me peleé yo con el gordito de... Ahorita me voy a pelear con ellos, compadre. Es más, vamos a hacer un round del ring entre Chuy Lizárraga, el Coyote, mi tocayo, y Julio Preciado. A ver quién gana, papá. Bueno. Bueno, buenas tardes. Bueno, se nos fueron. Son las 2 de la tarde con 33 minutos. 2 de la tarde con 33. Bueno, buenas tardes.
3: ¿Qué onda, mi Regio?
0: ¿Qué onda, compadre? ¿Cheves o qué?
3: Jalisco.
0: Ay, qué rico, amor.
3: Ay, qué rico, amor.
0: ¿Quién habla, compadre?
3: Nada, pues quiero participar en la cena de Regio.
0: ¿Quién habla? ¿Quién habla, compadrito?
3: Ponchito.
0: ¡Poncho! ¿De dónde, Poncho?
3: Digo, de aquí, de San Lucas, de Colonia Caribe.
0: ¿Pero eres Poncho el Grande o Poncho el...?
3: ¿Eh?
0: ¿Eres Poncho el Grande?
3: El Chiquito.
0: Ay, Chuy, qué rico. Dame un número del 1 al 10, ándale tú.
3: 6.
0: El número 6 para mi querido Poncho. Número 6, compadrito. ¿De dónde me marcas, dices?
3: De aquí, One and Only, Caribe.
0: Ay, ¿de qué dijiste? ¿Pero cómo dijiste?
3: De One and Only, Caribe.
0: One and Only. ¿Por qué One and Only? ¿Qué es eso?
3: Porque es exclusivo, viejo.
0: ¿Eh?
3: Exclusivo.
0: Ah, mundo hediondo. A ver, ¿qué número me dijiste, compadre? El número 6, ¿verdad? Suerte, compadre, suerte, suerte, papá, suerte.
2: Es el 6, número 6.
0: ¡Ándale, compadre!
2: ¡Felicidades! ¡Ya ganaste!
0: ¡Ya ganaste, papá! ¡Felicidades, Ponchito!
3: Gracias, gracias.
0: Dame tu nombre completo, Poncho, porfa.
3: Claro que sí, Jorge Emanuel Alfonso Miranda.
0: Jorge Emanuel
3: Alfonso Miranda.
0: Alfonso
3: Miranda. La primera, porfa.
0: Miranda.
3: Sí, no,
0: no me cuelgues, compadre.
3: Sí, claro.
0: No me cuelgues para decirte cómo va a estar ahí la onda. Ok, mientras tanto nosotros vámonos con música. ¿A quién le van, raza? ¿Al Coyote, a Julio Preciado o a Chuy Lizárraga? ¡Ay, nanita! ¿Pa' qué se pelean?
4: Se solicitan unas botellas, compa Jerry.
0: 2 de la tarde con 35, mejor sigan cantando, hombre.
4: Toca darse
0: panzones estos.
4: Muy necesarias.

0: anda perdida.
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2: En el primer torneo mundialista que se celebró en Uruguay en 1930, nuestra selección mexicana tuvo el honor de jugar el partido inaugural donde perdería frente a la escuadra francesa 4-1. Según cuentan los especialistas, fue un partido desastroso para los mexicanos. En su segundo cotejo frente a la selección chilena, el nombre de Manuel Rosas, conocido como el Chaquetas, pasaría a la historia de las Copas del Mundo por haber sido el primer jugador en anotar un autogol. México perdería el partido 3-0.
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1: Oye, saluditos para mi compadre Juanito Chavira y toda la raza de los Reyes de la Pradera. Saluditos, compadre. ¿Cheves o qué? Son las 2 de la tarde con 50 minutos. Me despido, me voy a echar un taco, pero ahorita regreso porque me voy a pelear con estos dos.

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1: El Estadio de Dallas será el recinto con mayor capacidad de aficionados en el Torneo Internacional de Fútbol 2026, organizado por Canadá, México y los Estados Unidos, con capacidad de 94 mil asistentes por partido.
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1: En el Mundial de Inglaterra de 1966, sería la primera vez en utilizarse una mascota, el león Willy. A partir de aquí, cada sede presentaría la propia.
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0: Welcome to the United States.
1: Ah, buena noche, oiga.
0: Are you coming from Mexico?
1: Así es, oiga, venimos de Culiacán, Sinaloa.
0: Again?
1: Otra vez, oiga, aquí andamos.
0: How do you guys do it?
1: ¿Cómo? No le entiendo, oiga.
0: ¿Cómo ustedes hacen para venir to the United States?
1: Chambeándole, oiga, como siempre lo hemos hecho, en el rancho.
2: Sí, señor. Yo

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1: El primer torneo internacional en Uruguay de 1930 fue testigo de una situación insólita, donde el árbitro belga Jan Langenus, designado para pitar la final entre Uruguay y Argentina, tuvo problemas con una de sus herramientas de trabajo. Su silbato falló en pleno partido, por lo que fue obligado a usar la voz y gestos para dirigir el encuentro.
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1: Señoras y señores.
2: Señoras y señores.
3: Primera
2: bueno, vamos
3: lectura.
2: A iniciar. Vamos a iniciar.
1: Pero espérate, primero la presentación.
2: De Tres Locos en el Ring. En esta ocasión vamos a primero escuchar el Ave María, porque hubo algunos comentarios que dicen que este programa está un poquito subido de tono. Así que para todos los que preservan las buenas costumbres, vamos a cambiar el formato.
3: Vamos a cambiar el formato. Estos son tres santos
1: en el ring.
3: En la iglesia.
1: Vamos a impartir la primera clase de catecismo. Para eso les queremos pedir
3: este material. Programa se va a llamar Los Hijos de Doña Susi.
2: Sí, exactamente, Doña Susi nos va a impartir el catecismo ya, a la voz de ya.
1: Así que Doña Susi, esperamos su llamada.
2: Manifiéstese.
3: Señoras y señores, par de groseros. Placer enorme saludarles, mi querido Jaime Virto, La Pantera. ¿Cómo andan o qué? ¿Cómo andan o qué, comparito?
4: Bien, todos huracanados, ya es lunes, hay que iniciar con todo el punch del mundo, estos tres locos en el ring.
1: Así es.
4: ¿Cómo te fue, Pantera, fin de semana?
1: Bendito Dios, bien. Fuimos a la serie justamente de Bucaneros de esta semana, donde nos llevamos la serie completa. 3-1 contra Barbas Negras de Tijuana, que hay que decirlo, ahí es una bandera que tenemos que ondear esta semana. ¿Verdad? Esperemos, vamos con muy buenos números. Vamos el otro.
4: ¿Eh? Oye, fíjate que qué bueno que lo dices. Atacando, ¿eh? Qué bueno que lo dices, porque yo ocupo una serie para mi arbolito, para diciembre. ¿Se podrá? Vámonos rápidamente a iniciar y vamos a agarrar lo que está en la trompa de todo el mundo.
3: Oye, pues se agarraron a moquetazos los capibaras.
4: Los cuchivaras.
3: Los capibaras.
4: Ah, capibaras.
3: Y ahora ya se van a llamar Viruta y Capulina.
4: Sí. Oye, ¿qué destrampe se hizo este fin de semana con los capibaras?
3: Así es.
4: Y todo porque alguien no tuvo visa. Bueno, es lo que dice.
3: El coyote, el que le quitaron la visa y no sabe por qué el vato. No sabe, yo sí sé por qué.
1: ¿Por qué? A ver, cuéntame.
3: No, el vato anda trayendo fayuca el otro.
4: Anda trayendo cremas para adelgazar. Sí.
3: Y sí, jalan, ¿eh? Sí,
4: bueno,
3: sí.
4: Pues rápido. Pues, no, ¿a poco sí? Ahí te encargo las tres, ¿no?
3: Oye, compadre, pues vamos a subirnos a este tren de los capibaras y el día de hoy en el ring vamos a...
4: Aquí están los capiburros. Así que vámonos rápidamente. Ay, no. Con el primer tema que yo elegí, con el Chuy Lizárraga, para todas las greñudas.
3: La escogió a mi compadre Jaime Virto, que le encanta la peinada.
4: Ajá, baraja.
3: O sea, las muchachas bien peinaditas.
1: Sí.
3: Se llama La Peinada, es el capibara menor, Chuy Lizárraga.
1: Y yo elegí nada más y nada menos que al tercero en discordia en esta situación.
4: Al flaco.
1: Nada más y nada menos que a Julio Preciado, con este tema que dice... Que ando llorando.
3: Al metiche. Se va a tener en cuenta.
4: Es el capibara desinflado.
5: ¡Hola, Julio!
3: Dice Cami, compadre, ya no le pongan el ring, póngale el seminario. El seminario. Así es. A ver, señoras y señores, y estas dos rolitas van contra mi tocayo, José Ángel Ledesma y su banda Tierra Santa.

0: árboles de la barranca. ¿A dónde hay que votar, raza?
1: Rápidamente al 624-104-2035, teléfono en cabina y el WhatsApp.
2: 624-1920-899, está sonando el ring ring de la mejor FM.
3: Aló, buenas tardes.
4: Bueno, bueno.
3: Sí, señor, ¿para quién es el voto?
4: Vámonos con la Pantebria.
2: Eso, muchas gracias.
3: Gracias. Dos hojas sin rumbo.
2: Dos hojas sin rumbo.
3: En estos momentos agarra la delantera el metiche de Julio Preciado, que el vato
2: el tercero en discordia.
3: Ni cómo se llama, ni vela en el entierro, ¿verdad?
5: Para mi amigo el Regio.
2: No me digas que es la cumpleañera.
3: ¿Qué ¿Cuál cumpleañera?
2: Aló, no,
6: buenas tardes.
2: Sí, sí, sí, ¿para quién es el voto?
6: Aunque el Regio no pase mis votos, me voy por él.
3: Ay, mi amor.
2: ¡Ándale, pedradón!
3: Mi amor, te quiero mucho, mi amor, perdón. Soy un imbécil.
2: Un tonte. Exa.
3: A ver, por acá, tenemos otro, compadre.
2: ¿Quién más?
5: Vamos con el Regio.
2: ¡El Regio se queda, señores y señores!
3: Vamos a escuchar la completita, señoras y señores.
2: ¡Preséntalo!
3: ¡Vámonos! Aquí está mi compadre, mi tocayo, el Coyote, y su banda Tierra Santa, Árboles de la Barranca. ¡Tres locos!
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7: ¿Hay otra?
3: No, ya no.
2: Un intento.
3: Ya desapareció.

0: Estamos de regreso con este ring de los capibaras. Cualquier parecido con la realidad es mera coincidencia.
1: Ahora ahí vamos más o menos de la talla, oye. Sí,
2: ahora vámonos con el Padre Nuestro número 2.
0: Así es.
1: Segundo, segundo misterio.
2: Hermanos, tomémonos de las manos, por favor, y digamos,
3: vamos a iniciar el segundo round.
0: Segundo misterio.
3: Segundo misterio.
0: Virto perdido y hallado en el table.
3: No voy a table. No. Pero, ¿qué tal? Vámonos directamente al segundo encuentro del ring de la mejor. Yo elegí otro tema de Chuy Lizárraga, un romanticón, así que mi regio, suéltala que ya sabe caminar, porque se me sigue notando.
0: ¡Ay! ¡Ay, no más, hombre! ¡Ay, qué rico, amor!
1: ¡Qué rico!
0: ¡Ay! ¡Se me sigue notando! ¡Salud para la Cookies!
1: ¿Nos estará escuchando, doña Cookies?
0: Dice que se le sigue notando.
1: Que se apete.
4: Se le sigue notando.
0: Hombre, por eso nos regaña.
3: Sí, por tu culpa, sí, mendiga. A ver, anótale. Ponle una espantosa X.
1: Ay, no. Ya, perdón, ya me voy a comportar.
0: Y esa rola va contra.
1: Nada más y nada menos que contra el tercero en discordia. Eso que se llama y se titula Un Rinconcito.

0: Mi tocayo, el coyote.
1: Tranquilo, Regio, tranquilo.

0: ser unos calzones de manta, mendigo.
1: Pero si ni usas.
2: Allá anda el rancho grande.
0: Ando sellomático. Voy con mi compadre Camarillo.
1: ¿Al carguache?
0: ¿A dónde hay que votar, raza?
1: Rápidamente, 624-104-2035, teléfono en cabina y el WhatsApp
3: 624-1920-899. Ya están cayendo los mensajes.
1: Suéltalos.
0: Como Cantinflas, ¿eh?
4: Así es, cierto.
0: A ver, vamos a ver. ¿Qué dice la raza por acá? Tienes que marcar en esos momentos para que apoyes a tu capibara favorito. Vamos a escuchar a la racita.
5: Nos vamos con el de ¡qué rico amor!
1: ¿Y esa quién es?
6: ¡Qué rico amor!
7: A ver, vamos. Bueno, con el coyote.
1: ¡El coyote!
0: ¡Con el coyote, compadre! Tienes que votar en esos momentos.
1: Esa la trae el...
0: Al 624-1920-899. Y el teléfono en cabina. Y el teléfono en cabina, 624-104-2035.
1: Así es.
0: El coyote va por el lado de su servidor, Julio Preciado, el metiche, por el lado de la pantera. Y Chuy Lizárraga por el lado de mi compadre Víctor.
1: El broncudo.
0: El
1: sí, fue el que tiró.
0: Oye,
1: más.
0: Qué feas palabras.
1: Más jefas, sí, sí, el camentó sí, más sí. Jefas.
0: Qué manera sí, sí. De...
8: Ese no se vale.
0: No se vale, no compadre. Se vale.
1: Yo te iba a decir, péngale en la trompa para que se calle, pero si va a haber más trompudo.
8: Sí, no, mejor no.
1: ¿Quién más?
9: Yo voto por el... que le dicen papel de baño.
1: ¡Órale!
9: Por el regio.
0: Papel de baño tienes en las rodillas, mendigo.
1: Ya presenta tu canción, no te enojes. Ya, capibara, ya. Capibara, no te enojes.
8: Acabas de ganar,
0: no sé,
8: como
0: yo
8: quiera.
0: No soy capibara.
1: Venga, jálate. Regio, tranquilo,
0: papel
1: tranquilo.
0: Baño tienes en la cabeza.

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0: estamos de regreso.
1: Hemos regresado. Este es el cuarto misterio.
2: El tercero.
3: ¿Qué pasó? Ya te saltaste uno. Misterio.
1: Ah, es que yo me eché otro en lo que usted está.
0: Ah, ¿poco? Te echaste otro qué,
3: güey. Corazón fue al baño.
1: O sea, otro misterio. Me adelanté en uno.
3: No sabía si era pollo o huevo.
0: Ese es el misterio.
1: O
0: chorizo.
3: Ajá, baraja, fuertes revelaciones.
1: Aguas que nos están escuchando, ¿eh?
3: Sí, nos están monitoreando. Sí, Vámonos rápidamente con el tercer encuentro.
1: Por mi grande culpa.
2: Doña Susi, diviértese, doña Susi.
3: Continuamos rápidamente con el tercer encuentro y vámonos otra vez con el capibara, con Chuy Lizárraga. Yo le apuesto a una relación clandestina. Como la de ustedes, Mondrigo.
0: No, pero no es clandestina, nosotros...
3: ¿Sí?
0: No...
3: ¿La publicaron?
0: Damos permiso y todo.
3: ¡Ah, baraja!
0: Tenemos permiso.
3: Amigos con derechos, como lo que vamos a transmitir.
0: Oye, ayer en el estadio de los Bucaneros, compadre, se me juntó el ganado.
3: ¿A poco?
1: Ahorita te voy a enseñar una foto.
3: Querían quincena.
4: No me compares con él.
0: ¡Ay, la relación clandestina, Chuy Lizárraga!
1: Y yo sigo con el tercero en discordia, ese número musical que se llama Acábame de Matar.
4: Acábame de Matar.
0: Pero esa es trampa.
1: Sí. ¿Por qué?
0: No, ojalá que la gente no te apoye, compadre.
1: ¿Por qué?
0: No.
3: Descríbelo.
0: No, es que ese es el recodo, ese no es Julio.
1: ¿Sigue siendo Julio?
0: No, compadre, pero...
1: ¿Quién canta?
0: Sí, Julio Preciado, pero ese es el recodo, compadre. Sí,
1: Julio.
3: Sí, no.
1: Es Julio.
3: Es bajo protesta.
0: Claro, como quiera.
1: Julio.
0: Sí, bueno, como quiera ni vas a ganar, compadre. A ver, y esa va contra.
3: Ya.
0: Esa va
4: contra. Acábame de matar.
0: Ya, Pantera.
3: Y esa va contra.
2: Dice que así le decías.
1: No, él me decía a mí, acábame de matar.
3: Por eso, con pinoles.
0: Está loco. Viendo el Zócalo.
1: ¿Qué?
0: En Pino Suárez.
3: Viendo Parmilla. ¿Cómo se llama esa rola?
0: Esa canción se llama Amor Chuy. Amor Pajarito.
3: Ya ves. Y luego no quieres que murmure la gente.
0: Amor Pajarito es el coyote de una vez. ¿A dónde hay que votar, raza?
3: Rápidamente, es el 24-104-20-35, teléfono en cabina y el WhatsApp.
1: 624-19-20-89-9, están cayendo los mensajes.
0: Ya están cayendo los mensajes, vamos a escucharlos, compadre.
1: Ojalá que me puedan apoyar.
0: La raza, no, pero es que tú estás haciendo
1: no,
0: trampa,
1: es que
0: compadre.
1: Sigue siendo Julio.
5: Vámonos con el compa Pantera.
1: Eso, gracias.
5: Pantera.
3: Sí,
1: es
3: sí.
1: Que es Julio, muy sigue mal, siendo
0: no,
1: Julio.
0: No, pero es el recodo.
1: Sigue siendo Julio.
6: Hola, mi voto es para el Pantera.
1: Sigue no, siendo Julio, ¿o no?
0: Muy, yo soy, la verdad,
3: es más, que salven los trancazos, ¿qué?
7: Con el compa Víctor.
3: ¡Vámonos! ¡Gracias!
0: ¡Ahí está, compadre!
5: Mi voto es para el compa Virto.
3: ¡Vámonos! ¡Tutú!
0: A mí me están dejando un calzón.
1: Cero, es cero.
5: Mi voto es para el regio.
0: ¡Ah! Ya me puso los calzones.
1: Resucitó.
3: Ya te lo subieron.
8: Capibara por el capibara. Buenas tardes.
1: ¿Por cuál de todos?
3: El que sigue.
9: ¿Cómo para el voto regio? ¡Ay, qué rico!
3: ¡Ahí está, se empató!
1: Dos, uno más y nos empatamos.
0: Ocupamos un voto, a ver, vamos a ver por acá qué dice.
3: ¡Qué hable, doña Susi!
10: Mi voto es para mi amigo el regio.
3: ¡Ah!
0: ¡Mi amor!
3: ¡Mira nomás!
0: De la que le salvaste.
3: El dueño de las quincenas.
1: Ahí está, quincenas. Ahí está.
3: El depositador.
0: Yo soy el depositador.
3: ¿Cómo? ¿Cómo se llama la canción?
0: Esa canción se llama Amor Pajarito.
3: Ah, ¿sí?
0: ¡Chuy! Exactamente, yo soy el depositador, ¿ira ven?

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1: Hasta el momento, el equipo más goleado en una edición mundialista se trata de Corea del Sur, quienes recibieron 16 goles en solo dos partidos de Suiza 1954.
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0: 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Continuamos.
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6: Hemos regresado a este cuarto misterio.
7: Sí, ya tenemos la hostia, tío. Ya tenemos la hostia.
8: Que bueno, la vamos a reemplazar por un pedazo de patata frita, porque no podemos decir marca. Pero es la hostia, tío.
9: Sí. Bueno, oye, compadrito, antes dígame, de continuar, señor, quiero mandar un saludo a la fanática número uno de los tres locos en el ring.
8: Esa niña hermosa, ¿cómo se llama la niña?
9: Mi querida Kiara Citlali, que vino a visitarnos, compadre, nos trajo un detallito que no había necesidad,
6: sí,
9: ¿verdad?
6: No había necesidad.
9: Pero
6: muchas gracias.
9: Tomó la foto con nosotros y mira lo que dice mi Kiarita de oro.
10: Estoy feliz por conocerla.
8: Gracias.
9: Está feliz de conocer.

0: para Juan Ranchito, para Elena, para toda la raza, para José Antonio de la Cruz y Carlitos Estrada y toda la raza que anda chambeando ahí en la ruta del mole, compadre.
1: ¿Ah, sí? O sea, va... ¿Quieres ver su mole o qué?
2: ¿Mole? Sí, sí, sí, sí.
1: Bueno, vámonos rápidamente con el cuarto encuentro del ring de la mejor.
0: Así es, compadre.
1: Y seguimos con los capibaras, ¿no?
0: Sí, claro.
1: Bueno, yo elegí una canción de mi compadre Chuli Zárraga. Ve nomás. Suéltala, Regio. Dijera tu íntimo, se intitula... ¿Dónde estás, presumida?
3: Oye, de veras, el Porky...
0: El tenedor. El Forky.
1: ¿Por qué el tenedor, tú?
0: Pues el Forky es un tenedor, ¿no?
2: ¿No, no has visto la película?
0: No,
2: no, no, es que no, hay otro contexto más. Ahorita te platico.
1: ¡Súbele, súbele!
4: De un clavo saca otro clavo.
0: Chuy.
1: No, no, faltó tu frase. Faltó tu frase.
0: Ay, qué rico, amor. Ah. Y esa va contra tú, Juanado.
2: Nada más y nada menos que contra el tercero en discordia con este título que se llama... Seis pies abajo.
0: Oye, y sigue con la
1: sigue con recodo,
0: con la
1: ¿no?
0: trampa, con la
2: no,
0: trampa.
2: No, no, no, es recodo.
0: Es que ese no es Julio, digo, Julio. Es ese Julio. No es Julio Preciado, compadre, es el recodo.
4: No. Si ya no
2: pónsela, pues. Es Julio Preciado.
0: Pero con el recodo, güey. Bueno, está bueno. Y esa va sí. contra... El coyote.
1: El coyote.
0: El
2: que no tiene una pata.
0: Exactamente. Oye, hace días salió un video ahí donde andaba lastimado de su pie, ¿verdad? Andaba cojo.
1: ¿Tampoco?
0: Sí, compadre.
1: Y se levantó temprano.
2: Para el sábado, yo creo que vamos a tener buenas noticias.
0: Coyote cojo, sí. A ver, compadrito.
1: Rápidamente, márquele al 624-104-2035. Mira, está doblado de la risa. Que...
0: No está bueno este de la cabeza.
1: No, no. Le faltaron 3 horas. Esa, ahora sí, el WhatsApp.
2: 624-19-20-899. Está sonando.
1: Está
2: el
1: sonando.
2: Ring de la mejor.
1: Aló, buenas tardes.
5: Sí, buenas tardes.
1: ¿Para quién es el voto?
5: Aunque ya no me quiera mi panterita, me voy con él.
1: Ay, ¿por qué no te quiere?
2: ¿Quién?
5: Ya me olvidó.
1: Ya te olvidó. Y...
0: No, dice que sí te quiere.
1: Pero es que dice que no le quieres lavar los pañales.
0: Que tú eres la que se fresea, dice.
5: Yo le lavo lo que quiera.
1: ¡Oh, baraja! Fuertes declaraciones.
2: Luego por eso llegan mensajes extraños.
0: No le saquen.
6: Por eso llegan. Voy con el compa Regio.
1: Ahí está, Regio. Luego por eso llegan moreteados. Ay, qué
2: rico, amor. Mira.
1: Llegan moreteados. Mira, vale que le fallé.
0: Tú te vas conmigo, dice mi compadre, mira, por acá.
6: Yo me voy con el compa Regio.
1: ¿A dónde?
0: Vete conmigo a donde quieras, mi amor.
1: Qué rico, amor.
0: Qué rico. Atendemos reporte.
1: Aló, buenas tardes.
7: Hola, mi voto es para el Regio.
1: El Eso, Regio. Gracias.
0: Árale, gracias.
1: ¿Quién más? ¿Quién más?
0: A ver, por acá, compadre.
8: Vámonos con el compa Pantera.
1: Eso,
8: vámonos,
1: gracias.
0: ¿A dónde? Ándale, compadre.
2: Ándale, Chuy.
0: ¿A dónde te vas con el compa Pantera?
1: A la empacadora.
2: A donde tú quieras. Oye, precioso. Acá,
0: nos mandaron el bote.
2: Una
0: el
2: bote, Biblia.
0: Se la creyeron.
2: Sí, sí, sí. Ahorita a ver.
0: Bótele, bótele, bótele. Ahí está el siguiente voto. Vamos a escucharlo, compadre.
6: Vámonos con el compa Regio.
1: ¡Ahí está!
2: Se quedó de nuevo.
0: Vamos a escucharla completita. Vamos a bailar.
1: El que siempre se anda dando golpes de pecho de que, ay, ahora sí van a ganar.
2: Sí.
1: Cuatro al hilo. Cuatro al hilo, mira.
0: Y sin sacarte.
1: Mira.

0: Ya estamos de regreso. Regresamos. Para despedirnos.
1: Vamos a tomar el cáliz porque ya nos tenemos que despedir.
2: Sí.
1: Y el vino. Agarrémonos de las manos.
2: Ustedes cómanse la pafa frita. Yo quiero el vino de consagrar.
1: Nadie niega su origen. Bueno, pues vámonos rápidamente. Gracias al Pantera, gracias al Regio. Mañana, ¿dónde?
2: Nos vamos a Sanjo. Mañana estamos por allá. Seguimos buscando a los papás mandilones.
1: Bueno, en San José hay un chorro, mano.
2: Sí.
0: Ya somos hombres peludos.
1: O serán pelados.
0: Pecho plateado.
1: Lomo plateado, mandil.
2: Bota cuarteada.
0: Nalgas moradas.
2: Talón cuarteado.
1: Calcetines guangos.
2: Fuerza de albañil.
0: Ya nos vamos, compadre.
1: Ya huele. Ah, princesa, ya huele.
2: A la bandida.
0: Mamazota.
1: Gracias, Antonio.
0: Vámonos ya a la fregada porque te nos van a golpear.
1: Bye. Quedan con la bandida. Chao. En unos momentos más.
2: Adiós.
0: Chiquita.

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1: El balón oficial de la próxima competición internacional de fútbol 2026 lleva por nombre Trionda, que además de tener características únicas de tecnología e innovación, rinde homenaje a que por primera vez tres países serán los encargados de albergar el certamen.
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hermosos, preciosos. ¿Cómo están los radioescucha más papacitos y mamacitas de la radio? ¡Ay! Bienvenidos sean todos ustedes al Guateque de la Mejor. Ya es lunes, corazón bello. Una semanita más, dándolo todo, poniendo el corazón frente al micrófono. Y qué felicidad poder acompañarlos nuevamente el día de hoy. Lunes 8 de junio. ¡Ay, no más! Ya sabes que vamos a estar por acá acompañándote de 5 a 7 de la tarde. Te invito a que te quedes junto con nosotros en el Guateque porque viene el desembuche, la doble tentación, mucha música y sobre todo mucho chisme. Mesito Traca Cookie. ¡Au! Ya sabes que puedes reportarte a través de nuestra línea de WhatsApp 624-192-0899. Te repito nuevamente, corazón, 624-192-0899. Por acá nos puedes escribir, pedir tus complacencias, mandarnos audio, todo lo que tú quieras, mandes y ordenes. Y la línea de llamadas que es el 624-104-2035. Saludos a la gente que nos oye en San José del Cabo por el 89.9 y a la gente de Cabo San Lucas por el 102.3. Yo soy Carolina Moreno, la bandida de la mejor. Y por acá en los controles nos está apoyando el buen Virto. Sí, solo. Hasta abajo. ¡Ay, el Virto está desatado! Lo vieron con esos pasitos de cadera hasta el subsuelo. Pues bueno, mis amores, les doy la cordial bienvenida. Ahorita vamos arrancando, por supuesto, con mensajes, complacencias, votaciones, todo lo que quieran, ¿ok? Vámonos con música para arrancar con todo este programito de lunes. Te dejo con el viejo joven casi nada, con los Reyes de la Pradera. ¡Vámonos!